0: Muy bien, ¿eh? 5 minutos nos separan de las 9 de la noche. La música de la mano de Ricardo Arjona haciendo hongos. Bueno, gracias Alejandra ahí por la compañía. Estamos en la recta final de este encuentro que hemos comenzado juntos a la hora 18:30 exactamente. Con las mejores canciones románticas y los poemas que tienen que ver exclusivamente con el amor. Nos seguimos acompañando, ¿les parece? 620485, mensajero de la radio. 620485.
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La música en compañía de Yuridia. Yuridia a esta hora siendo señora, 11 minutos después de las 9 de la noche. Bueno, gracias Nancy, un saludo grande ahí para Nancy, que me está acompañando. Susana y la abuela Coca desde Mar del Plata a esta hora.

La música en compañía de Franz Annalar haciendo Díselo. 620485, mensajero de la radio, exactamente 17 minutos pasaron de las 9 de la noche.

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1: Canciones para disfrutar y compartir en el aire de la radio a través de la 106.1 FM 10 Radio Ciudad. Y llegamos al final de esta noche, nos vamos a despedir. Le vamos a dar paso a Fabio Balada, que se viene con las canciones de tu vida hasta la medianoche. En la trasnoche de FM 10 Radio Ciudad, Santi Altieri conduce Ranking Latino. 4 de la mañana, despuntando el día. 6 de la mañana, Voz y Sentir de Nuestra Tierra. 8 de la mañana, la actualidad informativa desde Radio Show. Que tengan un excelente descanso de jueves. Nos reencontramos mañana para cerrar la semana.

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Este tema que estás escuchando fue escrito especialmente para la película, luego del éxito de Ojo de Tigre en Rocky 3. Esta para la banda sonora de Rocky 4. Survivor con Burning Heart, comenzando las canciones de tu vida ya jueves. Está Mika Kelis, Martín Contreras en la producción general, coordinación. Recuerden que si quieren programar todo el tiempo, los leemos, anda contándonos. Bienvenidos, amigas, amigos, a las canciones de tu vida. Let's Dance, bailemos, David Bowie.

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2: Esta canción salió en 1982 como parte del álbum Río. Se compuso en un día en un estudio de Londres. Se convirtió en el sencillo que catapultó a la banda al mercado estadounidense. Durán Durán, hambriento como el lobo, lo que suenan las canciones de tu vida.
3: Sí.

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Escuchamos a los Aerosmith con un clásico de película del 98, una canción que se convirtió en la primera número uno de la banda gracias a la película Armagedón. No quiero perderme nada. Vamos ahora con los Queen, clásico del 80. Freddie la escribió en la bañera, en solo 10 minutos, como un homenaje a Elvis Presley. Crazy Little Thing Called Love, se vienen los Queen.

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1: 1993, esta canción que estás escuchando de los Spin Doctors, un tema pop rock alegre que dominó las radios, se convirtió en un clásico.

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1: Vamos a la adaptación del tema italiano que se convirtió en éxito global gracias a su fuerza vocal allá por 1982. Ese año se lanzaba el primer CD de música en Japón y ella sonaba en todos lados con este Gloria, Laura Branigan.

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1: Esa forma de buscar que las melodías estén siempre compensadas. Algunos lo logran y los escuchamos. Nosotros no sabemos, ¿eh? Believe, Cher, suena la escala.

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Canción del año 1980. Fue la primera power ballad número uno en Billboard. La escribió Kevin Cronin tras una crisis matrimonial a este Keep on Loving You. Son los Aureos, Speedwagon, sonando las canciones de tu vida. Cambiamos. 4 de septiembre de 1976. Este tema llega al número uno en Inglaterra, consolidando el fenómeno pop sueco en todo el mundo. La compuso Benny Björn con la voz principal de Agnetha. La canción se convirtió en un himno de las pistas de baile por su ritmo irresistible y su melodía inolvidable. Curiosamente, ABBA nunca imaginó que Dancing Queen sería tan global. Hoy siguen sonando en bodas, fiestas, series de televisión, casi medio siglo después de su lanzamiento.

1981, en Houston, Texas, nace Beyoncé. Desde sus inicios con Destiny's Child, demostró su talento como cantante, compositora, bailarina, convirtiéndose en un ícono del rhythm and blues y el pop mundial. Con el tiempo, su carrera solista la llevó a dominar las listas de éxitos, con varios éxitos: Single Ladies, Crazy in Love. También brilló como actriz en películas y musicales. Más que una estrella, Beyoncé es un símbolo de empoderamiento y creatividad, dejando una huella imborrable, la música y la cultura global. Beyoncé en las canciones de tu vida.

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0: 1981, tema grabado originalmente por Generation X, fue reciclada por Idol en solitario. Dancing with Myself, Billy Idol.
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0: Disco funk con sintetizadores que definen la transición disco dance electrónico de principios de los 80. De hecho, este tema sonó y mucho en diciembre de 1980, Lebsen con Funky Town.
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0: Power Ballad, que surgió como tema principal de la película homónima y que se convirtió en un clásico romántico. Endless Love, amor eterno, de Diana Ross, Lionel Richie.
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0: Suenan los Rollins con este rock directo que fue relanzado en los 80 con gran rotación radial y ayudó a renovar la presencia de los Stones en todo el mundo. 1981, Start Me Up, suena The Rolling Stones.
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Down Under, Men at Work sonando, un clásico de 1982. Nos quedamos en ese año porque vamos a Joan Jett and the Blackhearts, la versión que superó al original y la consolidó como ícono del rock femenino.

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1983, Michael, el bajo icónico y el legendario paso de baile del video transforman el pop, definición de sonido moderno, sí, de los 80. Billie Jean, Michael Jackson. Vamos a cambiar, vamos a quedarnos con esta balada Stalker con melodía pegadiza. Sting la escribe en 10 minutos, según la leyenda.

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cara y algo para ponerse las pilas a moverse. Momento de mostrar, ¿sí? Así que a poner la actitud. Vamos a 1984. Este es el single que catapultó a Madonna como ícono pop y generó debate cultural por su estética provocadora. Like a Virgin, suena la blonda Madonna.

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1: Synth pop con video rotoscópico hizo famosa la canción tanto como el clip.

Mira cómo pasó de rápido. Mira cómo anduviste pidiendo buenos sonidos. Y mira cómo los escuchamos y los compartimos en la radio. Mañana volvemos. Viernes, edición bien arriba. Sigan programando. Celeste Javier Arte, Carlos Elías Gráfica, Beto Pierre Marini, la edición. Yo soy Fabio Balada. Domani, acá, como siempre. Larga vida a la música, larga vida a la radio. Más de nosotros, busca que suene.com.ar. Chao.

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4: Una vez más, muchísimas gracias, nos despedimos con un himno de Bob Marley para cantar y disfrutar. Gracias, familia.

Cuando quiera, maestro. Sabanito, muy arriba todos. Que se vea.

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1: Gracias, Los Palmeras.
2: Gracias, Salmón.

0: Un lugar arriba para Cani García, rankinglatino.com, para que votes todas tus canciones favoritas.
1: Puesto número 11.
0: Es Catriel y Paco Amoroso, que continúan entre los 11 mejores, muy cerquita del top 10, Vida Loca.

0: Fabiana Cantilo sigue presente desde el puesto 18.
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0: Roy Borland sin cambios en el puesto 17. Ángela Leiva se mantiene en el puesto 16.
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0: Coino Yokan y Gauchito Club no se quieren ir, están en el puesto 14.
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0: Superestrella, Aitana, en el puesto 13.

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0: Timo, el grupo colombiano que venía en subida, hoy baja un lugar con palabras. 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
2: más fuerte del mundo latino.
1: 5.
0: Llegamos al top 5, David Bisbal y Vivir Así es Morir de Amor.
1: Y

Puestos arriba para Luis Fonsi, que ya está entre los cuatro mejores. Muchos votos para estos dos grandes artistas en www.rankinglatino.com. Olivia Wilde y Coti, tus errores.

Eran las voces de Walls y Dani Fernández, que recuperan el número uno del ranking y cierran la semana en la cima. Amigos, así terminamos la edición del viernes en Ranking Latino. Lindo fin de semana nos espera, las 4 horas. El XL del Big Show del Ranking está por venir. Soy Santiago Altieri, gracias por sumarte, por acompañarnos y por ser parte del conteo. Como te digo, nos volvemos a encontrar mañana con nuevos movimientos y toda la música. Chau, chau.

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4: ¿Qué tal? ¿Cómo les va? ¿Cómo andan? Muy, pero muy buenos días. Me trajeron algunas gotitas por ahí dando vueltas, ¿no? Vamos a ver qué es lo que pasa con el clima. Gracias por estar del otro lado, gracias por emprender un lindo recorrido con la música nuestra, el buen folclore de ahora al más y hasta las 6 de la mañana. Y llegó el tan anhelado viernes, ¿no? Vamos a ponernos en marcha, 620485, mensajero de la radio. Música, palabras, tradición y canto.
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0: La música de los Matúas Mercedeños en la mañana, los Matúas Mercedeños, para este recorrido de folclore. Y le doy la bienvenida ya al amigo Miguel, que nos ha dejado por acá un mensaje para solicitarnos algún tema de Carlos Ramón Fernández, el chacarero cantor. Bueno, les recuerdo que está habilitado el 620485 para que vayan dejando mensajes en la mañana. A ver por acá que tengo. Gracias, gracias. Un abrazo grande ahí para Juan, que ya está en sintonía de FM 10 Radio Ciudad. Bueno, ya vengo con algo de Carlos Ramón Fernández, el chacarero cantor, para el amigo Miguel. Pero antes, compartimos la música de Horacio Guaraní.
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Bien, la música de Horacio Guaraní en la mañana. Ahí estamos, ahí estamos. Bueno, vamos cumpliendo de a poquito acá con los oyentes que se van comunicando en esta mañana de viernes, ya cerrando la semana. Se pasó volando igualmente la semana y está bueno por un lado y por otro no sé. Pero bueno, a mí al menos está bueno que así sea, ¿no? Porque ha sido una semana con mucho trabajo, que no me quejo, obviamente que no, pero bueno, el cuerpo por ahí se cansa también, ¿no? Vamos a continuar con más música. Por acá le damos la bienvenida a Edith, que ya nos está acompañando. Buen día, Edith. ¿Cómo anda? Esperemos que ande bien. A ver qué me dice Edith en un mensaje. 4 de la mañana con 11 minutos. 4:11 minutos. Vamos abriendo mensajes que van ingresando en esta mañana de viernes, ya 11, ¿cómo se pasa? Viernes 11 de septiembre del año 2026. Bueno, Edith me solicita por acá que le pase un temita. Hola, Sergio. Por suerte, no te mojaste. Podrías pasar por un tango, 9 de julio. Un tanguito me pide. Bueno, cómo no. Ahí vamos a cumplir con Edith, que me está acompañando en la mañana. A ver si tenemos el tanguito. Mientras vamos preparando el mate, ¿no? Los primeros amargos de la mañana. Un tango, el tango 9 de julio.

Bien, para Edith, que me estaba acompañando, un tango en la mañana. Ahí estábamos con el tango 9 de julio, la orquesta de Juan D'Arienzo. La señora Olga Scardini se ha sumado. Dice, buen día, Sergio, feliz 11 del 9. Quiero aprovechar por este medio a saludar a todos los maestros activos, jubilados, que pasen un hermoso día. Pásame algún tema. Gracias, gracias, Olga. Y claro, está, feliz día a todos los maestros en un día tan, pero tan especial para ellos, ¿no? Bueno, Miguel me había solicitado por acá un temita musical de Carlos Ramón Fernández, el chacarero cantor. La bienvenida a Norma Lavalles. Buen día, Norma. Buen día, Roberto. Por ahí, gracias por estar en el madrugón. Pasame un tema de programación. Como todos los días, te acompaño. Saludos. De parte de Eduardo, un abrazo grande ahí para el amigo Eduardo. Vamos a cumplir con Miguel, con Carlos Ramón Fernández, el chacarero cantor.

Bien, la música de Carlos Rabón Fernández, el chacarero cantor en la mañana por Andar de a Pie. Para el amigo Miguel que me estaba acompañando, decía yo en el comienzo que había ingresado a la radio con algunas gotitas ahí por el camino, pero bueno, ojalá sean algunas gotas nada más. De todos modos, el pronóstico indica lluvias, que ahora se los voy a pasar ya en forma completa. Buen día, Damián García, ¿cómo va? Esperemos que andes bien. Gracias por estar del otro lado. No sé si andará el amigo Di Pascua allá. Seguramente, ¿no? No sé si el clima está feo también en Sue o no. Bueno, seguramente nos va a pasar algún dato ahí el amigo Di Pascua, que debe estar todavía acostado, ¿no? No creo que esté tomando mate, pero bueno, con la radio encendida. Muy, pero muy buenos días a la abuela Teresa, que ya nos está acompañando. Buen día, abuela. Gracias por estar del otro lado desde tempranito. Vamos a seguir con la música. Vamos a despertar la ciudad con algo de Los Majestuosos del Chamamé.

0: La música del litoral presente de la mano de los majestuosos del chamamé a esta hora para el amigo Damián García. Y bueno, de a poquito los vamos despertando en este viernes. Bueno, un chaparrón, cayó un chaparrón recién. Vamos a ver qué pasa. Ojalá que no llueva, ¿no? Pero bueno, está prevista igualmente la lluvia para este fin de semana, o al menos para hoy viernes. Y después vendrán días fríos nuevamente. Lamentablemente, pero es así. Es así de simple. Vamos a seguir recibiendo oyentes en la mañana. Le damos la bienvenida por acá a Eva, que nos ha dejado un mensaje ahí con el amigo Jesús. Mañana lo vamos a escuchar al amigo, mañana lo vamos a escuchar Dios mediante. Bueno, lo hago los sábados, me gusta escucharlo. Habla de pesca el hombre, habla de pesca. No entiendo nada, pero bueno, está bueno escuchar ahí a un colega, a un amigo. Y aprovecho también a saludar a María, ¿no? María Elena, colega de radio y amiga en lo personal.
1: Hola, muy buenos días Sergio, ¿cómo estás? Espero que muy bien. Aquí ya empezamos a acompañarte, que tengas un lindo, lindo día de viernes, fin de semana, para despuntando el día. Bueno, hoy te quiero pedir, si no has pasado nada, algo de los chalchaleros, el que tengas. Si no, igual de... Bueno, el que tengas, de los que a mí me gusta. Bueno, te mando un beso. Y muchas bendiciones este día viernes, fin de semana. Que descanses y será hasta el lunes, si Dios quiere, en Despuntando el Día.

La música de los chalchaleros, primeramente, recién Sonia Vega, la Pasto Verde y la Cerrillana de los Chalcha, para complacer a Eva que nos está acompañando, Eva y Jesús, desde tempranito, por supuesto. Gracias, Eduardo, un abrazo grande para el amigo Eduardo. La gente de Guanaco, partido de Pehuajó, Estela, Mari y Oscar, bienvenidos también al madrugón. Vamos a cumplir con la señora Olga Scardini, que nos está acompañando, que de hecho dice, buen día Sergio, feliz 11 del 9, quiero aprovechar por este medio a saludar a todos los maestros activos, jubilados, que pasen un hermoso día. Pasame un tema, cómo no, ya vamos sumando algo en la mañana, de Despuntando el Día por FM 10 Radio Ciudad, ¿no? Mientras vamos tomándonos los primeros mates de la mañana.

0: Los hermanos Rojas en la mañana, los Rojas en definitiva, para complacer a la señora Olga Escardini, que me está acompañando desde tempranito. Y bueno, vamos rápido por acá, cumpliendo con más oyentes. En este caso, la bienvenida a la señora Lidia, que me está acompañando desde la calle Alegría. ¿Cómo anda Lidia? Llegó el viernes, mi amiga.
1: Hola, buen día, Sergio. Llegó el viernes, qué bueno. Tenés voz de viernes hoy ya. Bueno, que descanses mañana, porque hoy todavía te queda el programa de la noche. Bueno, pasame algo lindo. Así que yo ni he mirado, vos decís que está lloviznando, yo no he mirado. Está anunciado el tiempo y el frío después también, como estás diciendo, lo mismo que estás diciendo vos, sé yo. Pasame algo lindo, te saludamos Lidia y Luis de la calle Leiría, Luis duerme piola, yo ya desayuné, gracias a Dios ayer caminé bastante a la mañana, me rindió bastante el día, muy lindo el día, gracias a Dios, acabamos piloteándola. Bueno, hasta el domingo si Dios quiere, buen descanso.
0: Bueno, muchas gracias ahí a Lidia y Luis que me están acompañando. Bueno, Luis duerme, pero Lidia sí está firme como puntal de patria, Lidia. Bueno, tengo el pronóstico del tiempo. Sí, cuando yo venía rumbo a la radio, había por ahí unas gotitas dando vueltas, caían unas gotitas. Y luego se largó un chaparrón. Ahora es como que no he mirado, a ver. Está ahí. Bueno, tengo el pronóstico del tiempo. Para hoy viernes, cielo cubierto e inestable, frío con probables lloviznas, un 50%, mínima de 4, la máxima 16. Sábado, cielo mayormente nublado, frío, fresco e inestable, mínima de 3, máxima de 10. El domingo, cielo despejado, descenso de temperatura, mínima de 1 grado bajo 0, la máxima de 12. Lunes, cielo ligeramente nublado, leve ascenso de temperatura, mínima de 1 grado, la máxima de 16. Martes, cielo parcialmente nublado, frío fresco, mínima de 2, máxima de 12. Miércoles, soleado, frío temprano, luego templado, mínima de 2, bajo 0, máxima de 14. Y el jueves, cielo parcialmente nublado, fresco a templado, mínima de 5, y la máxima de 20 grados. Reitero, para hoy viernes, cielo cubierto e inestable, frío con probables lloviznas, 50%, mínima de 4 y la máxima 16 grados. Se vuelve el frío nuevamente. 1 grado, 2 grados, 3 grados, 5 grados, Dios mío. Yo en casa ya apagué los calefactores, pero me parece que el fin de lo vamos a encender de vuelta, ¿no? No va a quedar otra. Al menos uno de los tres que tengo. Dice por acá, muchísimas gracias por los temas de los Rojas. Hermosos, está lloviendo. Me dice la señora Olga Escardini por acá. Gracias por el dato, Olga. Seguimos avanzando con música. Vamos a complacer a nuestra oyente Hilda. Algo del Chaco.

La música del chaqueño para vecino, Oscar Esperanza en la mañana. Bueno, saludamos también a Josefina, Barrio Parque presente a esta hora de la mañana, desde muy tempranito, junto a FM 10 en Radio Ciudad. Buen día Luis, Barrio Los Troncos presente, buen día Mirta, buen día Horacio por ahí. Quiero saludar también al amigo Tobías y a la gente del Parque Industrial que forma parte de este encuentro madrugador. Y bueno, está finalizando la Expo Rural de nuestra ciudad, por lo que se cuenta a través de medios y demás, y desde nuestro medio, FM 10, ha sido una Expo realmente positiva, ¿no? Con mucho público presente y, bueno, un lleno total de gente que estuvo ubicando sus negocios en la Expo Rural. Bueno, estaba mirando notas de interés del diario digital de nuestra emisora, ¿no? Bueno, bien, 620485, el mensajero de la radio. 620485, mensajero de la radio. Natalia Verdesegar, Servicios Inmobiliarios, ya inauguró sus nuevas oficinas y sumó la caja de seguros. El canal de Noticias Multimedios Bolívar y FM 10 Radio Ciudad entrevistaron a la joven martillera y corredora pública que se muestra muy conforme con su avance en el mercado inmobiliario y aportando nuevas opciones para sus clientes. Esta semana combina la actividad en las oficinas de la avenida 461 de la avenida Brown y el stand de la Expo Bolívar, donde ha recibido muchas consultas. Contó además que la decisión de sumar la caja de seguros fue de la mano con algunas inquietudes de sus allegados, equipo de trabajo y amigos. Una gran, gran profesional, Natalia Verdesegar, ¿eh? Bueno, y una amiga en lo personal que quiero mucho, por supuesto. Vamos a seguir avanzando con más música. Algo de los Altamirano por acá. No me ha escrito todavía, pero sé que me está escuchando. La quiero mucho a la abuela. Saludamos a la abuela Teresa por ahí en sintonía de FM 10 Radio Ciudad, ¿eh?

Bueno, muy bien, ¿eh? 5:02, 5:02, Raúl Cruz, muy buenos días, mi amigo. ¿Cómo anda? Esperemos que ande bien, ¿eh? Gracias por estar del otro lado, Barrio Los Zorzales presente. Bueno, recién me asomé dos segunditos a la puerta de la radio, está lloviendo. De todos modos, estaba prevista la lluvia, un 50%, pero significaba que iba a llover, ¿eh? Bueno, para hoy, para el fin de no. Sábado no, y el domingo tampoco, y después no va a haber lluvias, pero sí es como que ha bajado la temperatura nuevamente, ¿eh? O va a bajar, en definitiva. Esther, por acá desde la calle Paso, buen día Esther, buen día Néstor, hermoso programa, buen fin de semana, abrazos, gracias mis amigos de la calle Paso, presentes en esta mañana de Despuntando el Día. Le doy la bienvenida a la señora Elsa Pocteniano. ¿Cómo anda Elsa? Gracias por estar del otro lado. Magdalena Pepe. Buen día, Magdalena.

bien, para la señora Elsa y para la señora Magdalena Pepe que me están acompañando, la música en la mañana, Los Fronterizos, haciendo Tragos de Sombra. Bueno, recién nos dejaba un mensaje Esther, ya le vamos a sumar algo de Raúl Palma en la mañana. Se comunicaba recién Hilda y quiere saludar a su nieta Bárbara Martínez, que cumple años en el día de hoy, ¿eh? Bueno, el saludo hoy para Bárbara Martínez, de parte de la abuela Hilda, y me solicita que le pase Sabor Almendra, un tema de los del Suquía, ¿no?

Bien, para la cumpleañera, de parte de la abuela Hilda, para Bárbara Martínez, que cumple años en el día de hoy. Bueno, vamos a seguir despuntando el día por FM10, Radio Ciudad. Seguramente por ahí me debe estar acompañando nuestra querida amiga Mari desde la calle Quirno Costa. Le damos la bienvenida en la mañana. Vamos a complacer a Esther y Néstor desde la calle Paso, algo de Raúl Palma por acá.

La música de Raúl Palma, Los ojos de una salteña. Bueno, gracias Esther y Néstor, nuevamente gracias por el madrugón. La señora Isabel Sutherland, desde Barrio San José. ¿Cómo anda Isabel? Esperemos que ande bien, que tenga un lindo, lindo viernes y que comience de la mejor manera el fin de semana, ¿no? Tengo saludos de cumpleaños por acá en mesa de trabajo. Dylan Coronel, Daniela Casas, Joel Suárez, Tomás Brunkins, Tiziano Santiago Heredia, Marcelo Pato Arbe, Jazmín Alonso, Dalma Nerea Pachamé, Vanessa Pérez, Camila Noblía, María Elena Sanasi, un beso grande, Agustín Gramajo, Sofía Arbe, Celeste Bríguez, fuimos compañeros de radio con Celeste, Brisa Jazmín Díaz, Norberto Foques. Se ha pasado por acá esto. Tomás Huart, Brenda Martínez, Federico Rudolf, Franco Sousa, Irina Genovese, María Jimena Lancinetti, Nicolás Flores, Lucía Jazmín Ruiz, Kiara Jazmín Blanco, Gianfranco Errovidart, Jana Aranda y Mercedes Ortiz. Son los cumpleaños de la jornada. Bueno, en un ratito les comento la página de la radio. ¿Les parece? Se siguen sumando 620485, mensajero de la radio.

0: La música de la mano de los manceros santiagueños. A esta hora de la mañana, los manceros santiagueños. El amigo Horacio, transportista de 9 de julio. Buen día, Horacio, ¿cómo le va? Esperemos que bien. Mari, desde la calle Quirno Costa, que me está acompañando desde tempranito. A ver qué me dice la señora Isabel Sutherland por acá, desde barrio San José. Le doy la bienvenida, por supuesto. Hola.
1: Hola, buenos días, Sergio. ¿Cómo está usted? Está lloviendo despacito. Hoy es mi cumple. ¿Puede ser Estación de Vías Muertas por Tito Ramos? Muchísimas gracias, Sergio.
0: Bueno, cómo no, por supuesto que sí. ¡Feliz cumple! Que lo pase lindo realmente, ¿eh? Bueno, gracias Isabel por estar todas las mañanas junto a FM 10 Radio, Radio Ciudad, y nuevamente feliz, feliz cumpleaños. Tito Ramos.

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Muy bien, para el amigo Miguel que nos está acompañando, que nos había solicitado algo más de Carlos Ramón Fernández, ahí cumplimos, y él saludó para la señora Isabel Sutherland en el día de su cumpleaños, por supuesto. Feliz, feliz cumple, ¿eh? Bueno, muchas gracias por el tema y por el saludo, Sergio. Tenga usted un excelente fin de semana. Gracias por todo. Bueno, gracias, Isabel, ¿eh? Le vamos a mandar un saludo grande a Ana María, que nos está escuchando desde muy tempranito. La señora Marta Cardoso, buen día Marta, ¿cómo le va? Desde Cañuelas. La señora, a ver por acá, desde Pirovano, la señora Marcela Sandoval. Buen día Marcela. Viernes 11 de septiembre del año 2026, Día del Maestro. Un saludo a todos los maestros, por supuesto. 145 aniversario de la Escuela Número 1, Domingo Faustino Sarmiento. 25 años del atentado a las Torres Gemelas. Día Mundial de los Primeros Auxilios. Día del Bombero Americano. Día del Cliente. Día de los Patriotas en Estados Unidos. La frase de la radio: el éxito es la suma de pequeños esfuerzos repetidos día tras día. Santoral del día: Santa Régula, San Paciente y San Verano. La farmacia de turno hasta las 8 de la mañana, Farmacia Iglesias. Venezuela, 546.

0: de Julio Fontana y Fabín.
1: Exactamente.
0: Se me hace ahorita la hora. Muchas palmas, tío, ¿no? Por favor.

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2: Hola Sergio, buen día. Gracias por tu saludito. Hoy me desperté, mirá, qué novedad. Bueno, para empezar, gracias por tu saludo, ya te lo dije. Escuché a una oyente que está cayendo una lluviecita, así que bueno, hoy metiditos adentro. Qué pena por la gente que hoy iría a concurrir a la rural, ¿no? Por ser el día del maestro. Bueno, debido a eso, un saludito para todos los maestros. No los nombro porque tengo familiares maestras, amigas maestras. Así que en general para todas, que tengan su mejor día, ¿no? Tan importante que es la educación, al maestro hay que valorizarlo más, lamentablemente. Pobre siempre luchando por sus aumentos de salarios y bueno, ya todo mejorará en algún momento, ¿no? Bueno, ayer pobre, un saludito a Teresa también, Coquita ya no debe estar por aquí. Pobre, no la pude atender porque yo ayer no estuve en mi casa. Pero ya la voy a llamar. Si está escuchando, disculpe, pero no estaba en casa. Ayer fue un día agitado para mí, pero para bien, ¿eh? Un paseíto. Así que bueno, Sergio, que tengas ya hoy viernes un buen fin de. El domingo te escucharemos, si Dios quiere, todo tu programa, que es tan esperado, ¿no? Tu programa de los domingos. Muchísima gente te esperamos ese día. Así que bueno, que tengas un día, no sé si podrás trabajar con tus motomandados hoy, porque con el clima así se te debe complicar. Así que bueno, un cariño grande, Sergio, ¿eh? Lo escucharemos a Carlosito con su pase de todos los días, que siempre es agradable con su jefe Daniel. Y bueno, a seguir en este día feito, pero bueno, ya vendrá la primavera. Un cariño grande, Sergio, ¿eh? Buen fin de.
3: Bueno, gracias Ana María por tan lindas palabras como siempre, ¿no? Sí, el domingo estaremos Dios mediante con Domingo Fantástico. Ya es como un clásico muy esperado, es verdad lo que dice Ana María. Gracias, gracias, gracias a tantos y tantos oyentes. Hoy realmente, si continúa el clima de esta manera, como está previsto, obviamente que el servicio de motomandados Máser quedará suspendido. Y retomaremos la labor el próximo día lunes, ya que mañana sábado no trabajo con servicio de motomandados Máser. Pero sí, retomaremos el lunes. Si obviamente no llueve, haré los mandados como corresponde, ¿no? Bueno, le vamos a regalar algo a Ana María por acá. Un temita de Facundo Sarabia, a ver.

La música de la mano de Facundo Sarabia para complacer a nuestra amiga Ana María que nos está acompañando a esta hora de la mañana. Muy buenos días a la abuela Cristina y al abuelo Juan desde barrio La Ganadera, que forman parte también de este encuentro de folclore por FM 10 en Radio Ciudad. Héctor Cárdenas, buen día amigo, ¿cómo va? Esperemos que ande bien. Gracias Raúl, también Cruz por ahí, Rubén Bassi, que ya me está acompañando. Quiero saludar al amigo Justo Ramos, al amigo Miguel Berrey, Rosana, Miguel Ángel, gracias, gracias, gracias. Y seguimos avanzando en la mañana. Bueno, un abrazo grande ahí para el amigo Luis. Me dice Luis, dice, ya hiciste plata y no querés trabajar los sábados. No, no, no, no es eso, mi amigo, no. No es que hice plata, porque siempre el dinero hace falta. Pero, ¿qué pasa? Quiero descansar los sábados, gente. Quiero descansar los sábados porque ando todos los días, de lunes a lunes. Radio, motomandados. Y quiero tener un día directamente para mí. Excepto que tenga que hacer un turno en la radio, que encantado lo hago, obviamente. Pero de lo contrario, los sábados quiero permanecer en mi departamento. Así me siente en el cordón de la vereda y mire el paisaje, mire gente que va, que viene. Quiero descansar, gente. Por lo tanto, bueno, no voy a hacer motomandados de ninguna índole. Sí, vamos a retomar el lunes, si hoy no se puede trabajar, obviamente. Bueno, vamos a continuar con más música. A ver qué tengo por acá. La música de los guaraníes.

0: La música en compañía de los guaraníes en la mañana, los guaraníes haciendo hasta el cansancio. Bueno, gracias Norma, gracias por la compañía de todas las mañanas, por supuesto. 620485, el mensajero de la radio. Bueno, gracias, gracias Horacio. Sí, es verdad, es verdad. El cuerpo después pasa factura, ¿no? Hay que descansar lo necesario. Y bueno, acá estaremos descansando, o estaré descansando mañana sábado como corresponde. Vamos a continuar con más música, más oyentes que se comunican a esta hora. 46 minutos de las 5 de la mañana. 46 de las 5 de la mañana. Continúa lloviendo, no mucho, pero está lloviendo en este momento. A ver qué me dice el amigo Alberto, desde la calle Zapiola. Buen día, Alberto, ¿cómo le va? Esperemos que ande bien. Hola.
1: Hola, muy buenos días, amigo. ¿Qué tal? ¿Cómo estamos? ¿Todo bien? ¿Todo tranquilo? Un poquito de humedad, de lluvia, pero bueno, de mano.

0: que estaba contenta, por lo menos. Bueno, que sigamos muy, pero muy bien. Suerte y tengamos muy buenos días. Nos vemos.
1: Gracias, Alberto. Un abrazo grande. Sí, la abuela Coca está en Mar del Plata, la está pasando de 10 ahí con su hija. Y la llegada del nieto, que llegará desde Costa Rica. Bueno, ese bombero soy yo, mi amigo. Se llama el tema de Carlos Ramón Fernández, primera y segunda parte. ¿Sí? Lo compartimos juntos en la mañana. Vamos. 620485, el mensajero de la radio.
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1: La música de Carlos Ramón Fernández, el chacarero cantor, para el amigo Alberto que me está acompañando desde la calle Zapiola a esta hora de la mañana. La señora Marta Cardoso desde Cañuelas, muy pero muy buenos días Marta, buenos días a la señora Irma Capurro también desde Loverías, Alicia Lezama que me está acompañando, buen día Alicia. Y por acá nos había dejado un mensaje Marta, pero no se lo entendí, Marta, no sé qué me quiere poner. Pero bueno, saludo ahí para Marta desde Cañuelas, que me está acompañando a esta hora de la mañana. 620485, mensajero de la radio, llega la música de Hernán Figueroa Reyes.

La propuesta musical de Hernán Figueroa Reyes en la mañana, ¿eh? Bueno, ahí vamos cumpliendo. Gracias ahí a Juan, ¿eh? Que me está acompañando desde el comienzo de programa. Vamos a seguir con buena música, las 5:57.

La música en la mañana de Despuntando el Día por FM 10 en Radio Ciudad de Campedrinos, haciendo gallitos del aire. Y vamos a complacer rápidamente, porque ya tengo que entregar a nuestro compañero Oscar, para la señora Marta Cardoso, que me está acompañando desde Cañuelas a esta hora de la mañana. Gente, que tengan un excelente fin de semana. Nos reencontramos el próximo lunes, como siempre, con Despuntando el Día. Buena jornada de viernes, a pesar del clima.

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0: Eterna compañía del perro, lo que estamos Solari, ¿eh? Te acompaña hasta las puertas y cuando volvés te está esperando, ¿eh? Si el hombre se vuelve malo, el hombre lo llama perro. Don Horacio Guaraní, viernes 11 de septiembre de 2026, Día del Maestro. Buen día, Sergio, para vos, para tu oyente y la radio FM10.
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0: Muy bien, vamos a la Puglia entonces, ¿eh? 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

Los hermanos Cuesta, la leyenda del Chajá, temprano despuntando el día, poniendo esa nota musical en el pueblo, y en el Compo y otros pueblos vecinos también. Una maravilla, FM 10. Las 6 de la mañana, 19 minutos, este viernes 11 de septiembre. Primavera con lluvias. Marisa Roble dice, muy buenos días, Oscar, lindo fin de semana. Lo mismo para vos, Marisa. Para vos, para los gurises, que lo pase de maravilla, Néstor Carroce, ¿cómo te va, Néstor Carroce? Ahí está, saludo del barrio San José también, a Graciela y bueno, los vecinos que hemos tenido por allí, que uno recuerda siempre, ¿no? Una lluvia mansa, señores. Feliz día a todas las maestras, junto a nuestros padres. Lograron enseñarnos la cultura del trabajo, la paz y la buena educación. Coco Criado, para José Andrés, un abrazo grande, hermano.

0: Los Nocheros, señores. Gracias, Néstor. El abrazo grande ahí para el barrio, todo el barrio, para Graciela, que lo pasen de maravilla. Horacio Cañete, para vos también. Para los grises que andan en puerta con los fierros también. El deporte representando a Oliva. Les recuerdo, arrancamos el programa con Horacio Guaraní. Si el hombre se vuelve malo, al hombre lo llaman perro. Qué ofensa para mi perro compararlo a gente mala. Este hombre escribió para toda la vida, ¿no? Son inmortales los cantores populares, los de la música, los que van directamente a la parte espiritual de la humanidad, de los pueblos, del país, del mundo. Aquí de muy temprano se repasa, ¿no?, una cartelera muy importante de la cultura popular que llega al corazón de la gente, que recíprocamente después, al margen de aquí estar en la radio, en la calle conversamos. Y el tema mío es la música. El autor, el compositor, dejando algo y aprendiendo algo. Alguien dijo alguna vez que hay que llevar dos bolsas en la vida, ¿no? Una para enseñar y otra para aprender. Y estos cantores populares, viejos cantores, nos dejan una tranquera abierta para saber de la música popular. A las 8 de la mañana se llega Radio Show, señores.
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Alberto Danza, Tandil por la Zamba, emplea el Banco Provincia, Capital Federal. Tenemos una nota lograda hace muchísimos años. Un cantor que andaba mucho por el sur también, por la Patagonia, con sus Carlos. Gente que se fueron con Carlitos Prieto también, al silencio, pero que representaron dignamente la provincia de Buenos Aires, ¿no? Olga Esther Escardini dice, feliz día a los auxiliares de la educación y también para los ya jubilados, un abrazo grande. Abrazo grande, Olga Esther, para vos y para toda la familia. Pobre maestra mía, ¿no? ¿Cómo estarás de vieja? Revisame las orejas, soy un chico todavía. No sabés con qué alegría quisiera volverte a ver. No me vas a conocer, pero entonces te diría, yo era ese que me sentaba en el cuarto banco al lado de la ventana, el que abría las persianas cuando el sol no daba tanto, el que se ahogaba de llanto el día en que te dejó y que nunca te olvidó, y es por eso que te canto, vos sos esa dulce canción de la edad que ya se fue. Por eso vine otra vez para darte la canción. Preguntame de la traición, maestra del cuarto grado, que cuanto me has enseñado te llevo en el corazón. La maestra de escuela número 7. Siempre paso por esa plaza, ¿no? Cruzamos ahí la plaza para llegar a la escuela. No había huelga, no había paro. Los hijos se criaban con sus padres, al calor de sus familiares. La familia reunida, el tío, el abuelo, el abuelo. La educación y la familia son el sostén de la patria, señores. Y tenemos un país maravilloso, la República Argentina. Oscar Benito León, muy buenos días. Este señor es de Mar del Plata, tocador de guitarra, y tiene una actuación mía cuando yo tenía 24 años, cuando cantaba en las cantinas por allá. Qué hermoso, ¿no?, que a través de este aparato podamos estar reencontrándonos. Despuntando el día temprano, esto voy a sentir en esta tierra, señores. Después llega Radio Show

0: Aunque nunca sé buscar cosas viejas en los rincones, encontré en unos cajones mi tijera de tusar. De intento la iba a guardar, pero con una mirada la vi tan abandonada que me vino en un destello los lindos tiempos aquellos de mis mejores tusadas. Al otro día, tranquilo como siempre de mañana, en una piedra liviana le fui acomodando el filo. Mientras silbaba un estilo se me encendieron las luces y apenita me dispuse, creí mientras la afilaba, que la tijera me hablaba de aquellos primeros tuses. Como que uno necesita recordar, gente campera, que eran con las tijeras poco menos que un artista. Tenían el pulso y la vista como quien te va sobrando, y hubo algunos que alardeando sin elegir la crinera le tiraban la tijera para divertirse tusando. Yo de muchacho atrevido aprendí de mis mayores que entre grandes tusadores hubo lujo de medido. Mezclar con mucho sentido picardía y prolijidad, y para decir la verdad yo he visto más de un paisano utilizar las dos manos con la misma habilidad. Me acuerdo con mi atavío sin ser de lo más chambón, sobresalí del montón mezclándome con lo mío. Supo aconsejarme un tío allá por mi edad primera, que de tan prolijo que era con una paciencia tosca, en día de mucha mosca ni sacaba las tijeras. Hoy por distintas razones ha cambiado de tal manera que andan las viejas tijeras dando vuelta en los galpones. Por ahí por las pasiones que siente un hombre de a pies, en más de un lugar se ve que al ir cambiando el entorno duermen fingiendo un adorno colgadas de la pared.
1: A ver, Ibrú, una herramienta de trabajo. Cuando volvía allá para el tiempo de las esquilas, había un hombre que hacía contrata de esquiladores. El Negro Cabrera, Quintana, un montón de gente, ¿no? Trabajaba en ese equipo y arrancaba casi hasta allá para el sur, en esos trabajos, ¿no? Viste vos que todos tenían lanar. Y además, los pulobres que se hacían de lana. Después cambiando el asunto, ¿no? Viernes 11 de septiembre 2026, Día del Maestro. El maestro es maestra de todas las escuelas de todo el mundo, señores. 145 aniversario de la escuela número 1, Domingo Faustino Sarmiento. 25 años del atentado de las Torres Gemelas, Día Mundial de los Primeros Auxilios. Día del Bombero Americano. Día del Cliente. Ahí está la clientela de Voy a Sentir en esta tierra, la clientela. Día de los Patriotas en Estados Unidos. La frase de la radio, el éxito es la suma de pequeños esfuerzos repetidos día tras día. Santoral del día, hoy Santa Regula, San Paciente y San Verano. 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

entre notas de Isaco, los versos de Rolo que recitaba Maneco, Luis Luna un maestro y el Moncho es un grito en tu pueblo de fiesta.

Carlos Talavera, señores, la música ahí de la chamameseada. Dice el pronóstico del tiempo para este viernes: cielo cubierto e inestable, frío, con probable llovizna el 50%, mínimas 4, la máxima 16 grados. Yo no sé, no, pero a la mañana no hacía tanto frío. Había una llovizna mansa, sí, que nos acompañó hasta aquí en la radio. Para el sábado, cielo mayormente nublado, frío, fresco, inestable, mínimas 3, la máxima 10 grados. Para el domingo, cielo despejado. Descenso de la temperatura, mínima 1 grado bajo cero, la máxima 12. Para el lunes, cielo ligeramente nublado. Leve ascenso de la temperatura, mínima 1 grado, la máxima 16. Para el martes, cielo parcialmente nublado, frío a fresco. Mínima 2, la máxima 12 grados. Para el miércoles, soleado. Frío temprano, luego templado, mínima 2 grados bajo cero, la máxima 14. Para el jueves, cielo parcialmente nublado, fresco a templado, mínima 5, la máxima 20 grados. La página nos dice de mucho frío aquí, pero encaramos a la mañana temprano, no estaba tanto la temperatura, estaba linda. Lo repito, por hoy la mínima 4, la máxima 18 grados.

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Don José Larralde, sus canciones, sus sentimientos aquí en nuestro programa Martita para vos. Para vos, para líder mío, Gustavo, todita la gente. Para Carlos Omar, que seguramente está en sintonía. Jorge Abel, que por ahí me estaba llamando por teléfono. Alberto, Alina, que lo pasen de maravilla. Dice Cristina de Colores, Movimiento El Cursillo. Buenos días, hermanos de Colores. Hoy es el cumpleaños de Adriana Hueso. Que pase un lindo día junto a sus familiares, ¿eh? Entonces, Adriana, muchas felicidades. Tengo a los compañeros de radio de este 11 de septiembre. Dylan Coronel, cumpleaños. Daniela Casas. Joel Suárez, Tomás Buncortz, Tiziano Santiago Heredia, Marcelo Pato Arbe, Jazmín Ameli Alonso, Dalma Nerea Pachamé, Vanessa Pérez, Camila Noblilla, Marianela Sanasi, Agustín Gramajo, Sofía Arbe, Celeste Bríguez, Brisa Jazmín Díaz, Tomás Ward, Brenda Martínez, los cumpleaños de hoy, Federico Rudolf, Franco Sousa, Irina Genovese, María Jiménez Lancinetti, Nicolás Flores, Lucía Jamín Ruiz, Kiara Jamín Blanco, Jean Franco Errovidart, Ana Aranda, Mercedes Ortiz, los cumpleaños de este 11 de septiembre.

creado un pentagrama musical, algo muy maravilloso. San Jacinto, oye. De Olavarría, Nemesio Benítez, pasador entrerriano, de Federal, viniendo de Federal. Y acunaron su sueño ahí en Ordán Villeta. De Mar del Plata, el Pampa Navarro, cantor criollo, con una buena recorrida por esa zona. De Deró, Ana María Antón, cantora y tiene una peña, una ponchada de años. Buena guitarrera. De Bolívar, Oscar Gonzalo, panadero, cantor y autor de muchos temas, que por ahí mandan un video también al conocimiento de toda la gente, ¿no? Abrazo grande, Oscar, para vos. Ahí está, dice, un saludo muy cordial, con un afecto sincero, es cantor y guitarrero, un símbolo de amistad. Abrazo grande, Oscar Gonzalo. Rubén y Marta La Casa, ¿cuánto tiempo hace que no nos vemos? Familia de Bolívar. Dice por acá Carlos Cándido, gran escritor de Los Pagos de Guaminí. Siempre he escrito algunas prosas para este programa. Los Fortineros Bolívar, Celina y José Luis Carrizo, mis hermanos cantores de este pago. Luisito Prado, acordeonista de Bolívar, que cumplía años ayer. Jorge Alberto Socodato, el pasador de 9 de julio. Un abrazo sincero y un bandoneón de Bolívar, Rubén Exartier, un maestro. Guillermo Rodríguez, cantor, ahora canta su nieta, algo maravilloso. Gracias por acompañarnos en la publi, te asisto, hermano, que tenga mucha suerte.

Si me ves un poco triste, no es por algo que dijiste, al contrario, es la emoción de saber que la hija mía se me ha vuelto poesía, porque halló otro corazón.

Argentino Luna, Rodolfo Jiménez, eran varios hermanos. Muy bien llegado los Ceroneros, alguna vuelta vinieron para Bolívar. Los hermanos, Luna, todo. Un despiole van ahí en el estudiante y una cantada. Cantó y habló mucho y estuvimos todos juntos ahí. Después el otro día fueron al parque a comer un asado. Viste que hay que vivir la vida en este momento, ¿no? Me decía Sergio recién que llovió 1 milímetro. Julio Martín te dijo, Sergio. Julio Martín, 1 milímetro en Bolívar. Y ahora paró la lluvia, señores. Así que habrá que salir a encargar la mañana. Les recomiendo 6:54 minutos este viernes 11 de septiembre.

0: Malambo por Atahualpa Yupanqui. Me estaba acordando en este momento del Juan y el Miguel Dicharri, los hermanos Dicharri, de oficio lustrador de muebles. Conocían mucho de la madera, si era roble, si era cedro. Su papá Tucuta le enseñó ese trabajo. Grandes malambistas. Hemos participado en distintas partes de la provincia de Buenos Aires representando a Bolívar. El Miguel Dicharri, Tomás Indurey y Oscar Cardoso. Cuando fuimos a Viamonte, Festival Provincial del Folclore y de la Danza, y trajimos los triunfos para nuestros pagos. Esos tiempos cuando éramos jóvenes, viste vos. Y hoy está en el recuerdo siempre aquellos que nos representaron, lo que hicieron por la música, lo que dejaron una enseñanza también, ¿eh? 19 y 20 de septiembre, 26 en los pagos de Areco, gran espectáculo, geneteada, clasificatoria para Jesús María en las tres categorías, gran broche de oro en el Parque Criollo, Ricardo Guiraldes.
1: Buen día, Sergio, buen día, Carlosito, ¿cómo andan? Y buen día para el resto de la gente de la radio. Para pasar la lluvia de Fortín Toay, hasta el momento 25 milímetros. Que tengan una buena jornada, adiós.

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2: Bueno, gracias Sergio, ¿eh? Repasamos nuestra carpeta publicitaria, ¿eh? Mari Sánchez, echale una papa más al puchero, poneme ritmo a dejarte una canción en los pagos de Anderson. Pablo Ortiz, buen día para vos, hermano, el abrazo grande a todita la gente que de muy temprano sintoniza FM10, ¿eh? ¿Cómo andás, Cacho Martín? Te debo una visita, ¿eh? 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Ahí estamos por FM Libertad, señores. 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

0: Gracias, Sergio, ¿eh? Carlos Pucheta, me dijiste, Sergio. Claudio Pucheta, 30 milímetros en Piruano, mirá, descargó lindo por allá. Miguel Berré, gracias por llamarnos, hermano. El abrazo grande para vos y todo el equipo de la radio, agradecido infinitamente, ¿eh? Ahí está Enrique Dumas, muy cerca de ti, de Jiménez Morales, este tango, formando parte de la programación de Voces en Tierra en FM.
1: ¡Queriendo! ¡Sí, señor!

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2: Bueno, bien, Sergio, estoy hablando con Jorge Abel Cardoso, los pavos de Canuelos. Ahí está, me está sintonizando el hombre, calle San Vicente, bombista, cantor y guitarrero. Que lo pase de maravilla, hermano. Edardo Di Pascua, ¿cómo andás, hermano? Ahí está, de muy temprano sintonizando la radio, ¿eh? Por acá lo tengo, a Martín Villalba, los pagos de Udán Pilleta. Lindos chaparrones, dice por aquellos pagos también. Walter Quinn, ¿cómo te va, Walter Quinn? Me manda una mateada por acá. Irma Capurro, buen día, que tenga un maravilloso día de semana lleno de cosas lindas, dice. Abrazo grande para vos, Irma, y toda la familia, espero que anden bien, ¿eh? El Damián García, buen día, Oscar, buen fin de... Un saludo para Raúl Cruz y Miguel Berré. Buen fin de semana, un abrazo grande, dice Damián. Ahí por ahí lo escuchamos en la calle también, Pablo Ortiz, Martita Cardoso, el Turco Reguero, Rubén, Ley Castro de Pago Cañuela, Daniel Rogelio Morales, ¿eh? Para todos, Ariel de Virrey del Pino, que lo pasen de maravilla.

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1: Gracias, Sergio, Tames y Burgos compusieron esta zamba, la serrillana, que está en el corazón del pueblo. Y en estas voces que han pasado en la historia, cuatro voces, los chalchaleros, presentes siempre en cada fogón argentino. 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

Inolvidables cantoras y cantores del país, señores, presentes siempre en la copla amanecida que hemos sentido en nuestra tierra, Los cumpleaños de este 11 de septiembre 2026, Dylan Coronel, cumpleaños, Daniela Casas, Joel Suárez, Tomás Bruncorts, Tiziano Santiago Heredia, Marcelo Pato Arbe, Jazmín Amelia Alonso, Dalma Nerea Payamé, Vanessa Pérez, Camila Noblía, cumpleaños, Marianela Sanasi, Agustín Gramajo, Sofía Arbe, Celeste Bríguez, Brisa Jazmín Díaz, Tomás Guard, Brenda Martínez, Federico Rudolf, Franco Sousa, Irina Genovese, cumpleaños, María Jiménez Lancinetti, Nicolás Flores, Lucía Jazmín Ruiz, Kiara Jazmín Blanco, Gianfranco Errovidart, Ana Aranda, Mercedes Ortiz, que este 11 de septiembre lo pasen de maravilla.

0: Muy bien, Carlos de Julio Zambita del Alto Verde, aquí en nuestro programa Voy a Sentir Nuestra Tierra, Les recuerdo, señores, el 4 de octubre de 2026, que necesitan en Colina, Partido de la Madrid, organiza comisión del Club Deportivo de Colina, Consultas al teléfono 2884-50-4392, Colina, un pueblo campeón, seguramente que por así van a tener su gran espectáculo con gran convocatoria también, que le vaya bueno.
1: ¿Cuánto tiempo de tu tío, no? ¿Cuánto tiempo lo conocí yo, Sí. Entramos en Cañadero, ¿no? ¡Cañadero! ¡Cañadero! Claro. Tiene que salir en la primera,

Muy bien, jangadera entonces, Mercedes Sosa. Un trabajo que han hecho medio de entre casa y quedó para siempre, ¿no? Los ensayos, ¿viste? Por eso los carajás cuando iban a grabar, ¿no? El tema grababan muchas veces un tema, lo repetían muchas veces, después elegían a ver cómo salía, ¿no? El texto, la música y todas las composiciones, ¿no? Sí, estaba en todos lados, el tiempo está medio desapacible, está como llovinando en unos más, otros menos. Tengo unos datos por aquí para la gente, dice, en Bolívar un milímetro, midió Martín Tempranón, en Pirovano 30 milímetros, en Fortinto hay 25 milímetros, ¿eh? Los datos que tenemos hasta ahora le agradecemos infinitamente. El momentito más llega, Radio Show con todos ustedes.

Sobredosis de chamamé, ahí estaba la chamameseada, Nancy Basterra, barrio Clos Netino, Sergio, ¿no? 2 milímetros, mira vos. Por Tinto hay 25 milímetros. En Piruano 30 milímetros. Abrazo grande para Piruano, los oyentes que tenemos por allí también. Y ahí vamos rumbiando en la mañana. En momentito nomás llega Daniel, hasta las 12 horas por FM10. Radio Ciudad, para que no se olvide, porque por ahí lo va a encontrar en el pueblo. Viste que en el pueblo con Salí te empieza a contar la gente los detalles de la radio, viste, de los programas. Dylan Coronel, Daniela Casa, Joel Suárez, Tomás Buscor, Tiziano Santiago Heredia, son los cumpleañeros, Marcelo Pato Arbe, Jazmín Amelia Alonso, Dalma Nerea Pachamé, Vanessa Pérez, Camila Noblía, Marianela Sanasi, Agustín Gramajo, Sofía Arbe, Celeste Bríguez, Brisa Jamén Díaz, Tomás Huart, Brenda Martínez, Federico Rudolf, Franco Sousa, Irma Genovese, María Jamín Lancinete, Nicolás Flores, Lucía Jamín Ruiz, Giara Jamín Blanco, Gianfranco Errovidar, y dice Ana Aranda, Mercedes Ortiz, seguramente que se van a sumar más los datos de los compañeros de este 11 de septiembre 2026.

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1: José está bien, sí. Pero de Chacra Don Lorenzo, José pasó 2 milímetros, y José Luis de Fortín Toay, ¿cuánto dijiste que había pasado? 25. 25.
2: Chao, Sergio, hasta luego.
1: Y de Pirovano hay otra también, Claudio Pucheta, que ahora está contento porque llegó a Insúa, a San Lorenzo, pasó 30 milímetros.
2: Claro.
1: Alargó por... abrió un cachito, cerró, abrió un cachito. Qué tiempo loco, dijo un amigo mío, andaba en pata arriba del hielo.
2: Daniel, Grito, lo único es que no hace tanto frío, por lo menos ahora no sé.
1: No, en la proyección debemos andar en 10 grados.
2: Ahí salvamos,
1: menos.
2: ¿Viste?
1: Ya te lo digo, mirá. 11 grados, ¿viste que no le erré? ¿Qué? Tengo que tener un termómetro en los dedos yo. ¿Viste? 11 grados en la proyección, 92 el porcentual de humedad, el viento 6 kilómetros y la probabilidad de lluvias está claramente, sí, está definida, ¿no?, para la tarde. Ya desde ayer ya la definió el Servicio Meteorológico para la tarde, porque daba del 40, pasaba al 70%, ¿sí?
2: ¿Nos dejarán hacer algunos mandados esta lluvia en la mañana?
1: Sí, metele roja que vas a llegar. No te demore porque después te cae.
2: No, ni hablar.
1: Los chaparrones están previstos a la tarde. Después a la noche baja otra vez la probabilidad. Y el sábado da temprano un 40%, pero después desaparece. El domingo ya da parcial nublado. El lunes también, sin lluvia, martes, miércoles, jueves. Está bastante de acuerdo con lo que se necesita, la lluvia, ¿no es cierto? Porque no estaríamos necesitando mucha agua.
2: Mucho
1: es como para que ordene un poquito ahí los pisos, nada más. Sí. Así que, Gringuito, acá estamos firmes para...
2: Andás bien del garguero ahora.
1: Sí. Tampoco me cuido mucho, bueno, no he salido tampoco mucho, no carreteo, no porque no tengo tiempo, si cuando no es portal juego un ratito al pádel o camino un rato, me busco alguna forma, bici todavía no he hecho, pero voy a arrancar, tengo la... No voy a hacer fragomeni que se sacaba la ropa sin bajarse de la bici, pero la voy a pelear, Con Leo, con mi amigo Leo, hacíamos un recorrido de más de 30 kilómetros. Dábamos toda una vuelta.
2: Buenísimo.
1: Y te hace re bien, Gringo, no sabés.
2: No, ni hablar.
1: No, te hace re bien. Impresionante.
2: Tiene un ejercicio, sí. Es cierto que tengo una bicicleta, un ejercicio que hago todos los días.
1: Y sí, aunque te voy a contar a vos, que lo te pasás por lo del ruso Veral y decís, cargame la
2: ruso
1: batería.
2: Ruso querido.
1: Le decís, Rusito, pasame la batería, cargame la batería y ahí no paras más. Le metés pata. Bueno, cumpleaños que tengo hoy, que hoy tengo el teléfono cargado. Ayer me vine con el teléfono sin
2: acá
1: cargar.
2: Acá hay una porretada,
1: Y Fabián Cardache, cumpleaños hoy. Mariela Luengo, Melisa del Castillo, Meli, amiga de la radio, Melisa Eve. Fernanda Soroa, Celeste Bríguez también, que pasó por la radio en su momento. Vanessa Pérez, mirá. Tomás Huard, Liliana del Pardo, Amanda Maje. Zoe Robenio, Marcela Coronel y también tenemos a Ana Karina, a ver quién es. Mira, le deseamos feliz cumple también a todos ellos, que tengan una hermosa jornada en el día de hoy, que sin duda nos hace falta a todos tener una linda jornada.
2: ¿Cuánto han pasado por la radio? Mirá vos.
1: Sí, mucha gente. Yo creo que si hacemos una cena un día, no sé si no contamos ciento y pico personas, fácil.
2: Qué
1: 150 daño. Personas, sí. En distintos programas, desde allá de la 93 y de todo.
2: Sí, sí.
1: De todo lo que ha sido la radio, como decimos.
2: Un ensayo, para algunos la continuidad y para otros un lindo recuerdo,
1: Sí, sí.
2: La radio tiene una magia, viste, que permite...
1: Lamentablemente es... a pesar de que ha cambiado mucho la interpretación de la gente que entiende que es un trabajo y que la publicidad es nuestro sustento, ¿no es cierto?
2: Claro.
1: Antes por ahí creían que a la radio se iba a divertirse, a pasarla bien, no era una fuente laboral, hoy sí, pero bueno. Sí.

0: difícil de sostenerla, porque la, es decir, que en un país en donde vos vas prácticamente subiendo y bajando, sí, en todas las actividades, nosotros no somos la excepción.
1: Claro.
0: También tenemos la misma problemática. Y después te tiran unos números que te dicen, subió el índice de precios, la inflación subió el 1,7, resulta que vos mirás el aceite del mes pasado, vale casi el 40% más. ¿Cómo la sacan la cuenta? Van sacando, este producto no me lo pongas en el cálculo porque subió, este tampoco, ponele esto que no
1: subió. Son la mayoría.
0: 1,7, la gente feliz, contenta, y después cuando va a comprar, con los 10.000 pesos que compraba 5 productos, ahora compra 3. El, sí, mes que viene 2, el otro mes 1. Ah, no, pero el 1,7, sí. No, mirá que han pasado gobiernos mintiendo con el INDEC y no escarmientan, Es imposible mentir al mostrador. Sí. Vos cuando llegás ahí y tenés que pagar, te das cuenta que no es nunca el número que ellos te pasan. Ni ahora, ni antes, ni me parece que va a seguir igual, porque no lo logran dar vuelta a la historia, ¿no? Pero bueno, es eso, ya la gente ya está tan gastada, tan enojada, que no tiene ganas ni de protestar. Trata de vivir y chao. Griguito, bueno, hoy también tenemos una jornada más de la muestra ruralista, como siempre lo hacemos. Vamos a estar hablando a las 9:15 con Alfredito Alzueta sobre las charlas que se vienen. Ayer también hubo charlas potentes, con mucha actividad. Hoy también. Acabo, mira, de subir la nota de Jorge Asparre, porque la exposición de avicultura y cunicultura, avicultura y cunicultura se está realizando normalmente. Hoy termina la admisión, el sábado es la jura y el domingo es la entrega de premios. Así que, y también hay ventas de las aves. Así que
1: un rubro importante, sí, gallineto.
0: En un ratito vamos a escuchar esa nota, porque si vos no estás muy complicado con los medios, vamos a escuchar ahora un ratito, porque es importante, porque hacía... Mira, yo tengo un registro que parece, no sé si no era de 2022 que no se hacía, ¿viste? Con el tema de la gripe aviar.
1: Algunas veces sí.
0: Y todas esas cuestiones, bueno, volvió y hablamos ahí con Jorge Asparren y...
1: En ese rubro te digo, los que tienen ponedoras están haciendo muy buena moneda con los huevos.
0: Y es algo que...
1: Lo tienen como un...
0: Y es algo, gringuito, que sostenido, es decir, claro. No es un recurso que te va ingresando en forma sostenida. Y hoy por hoy, cuando vos tenés un país que tiene tanto sube y baja, es tan sinuosa la economía, vos cuando tenés, fíjate lo que es el reservorio de la hacienda.
1: Claro.
0: Sin ir más lejos, hoy los ganaderos están mucho mejor que los agricultores.
1: Sí.
0: Y en otros momentos, la verdad que era, contaban moneda con la vaca, ¿no es cierto?
1: Pasaron más, sí.
0: Por eso digo, es tan raro la economía del país. Por eso ahí, yo creo que cuando logremos madurar, que yo no sé si lo vamos a ver nosotros, gringo, los cambios políticos no deben afectar la economía. Eso suele suceder. Por ejemplo, en España puede haber 200 peleas políticas, 500 peleas políticas, pero no afecta para nada la economía. Entonces, el día que nosotros logremos eso, pero sí que debatan, que den la discusión, que interpongan ideas, no sé, que planifiquen, que el otro le retruque, ¿no? Que hagan su carrera política, cosa, pero que no afecte la economía.
1: Claro.
0: No puede ser que se refríe un ministro y que te suba el dólar y que después te suba todo y así. Entonces hace muy difícil, porque digo desde la proyección de una ama de casa, mirá lo que te estoy diciendo. Sí. No es que estamos proyectando a ver qué vas a hacer, si te vas a hacer una casa o dos, si vas a tener quintas, si vas a cambiar el auto. Estamos hablando de comer.
1: Claro.
0: Hoy estamos hablando de morfar, es decir, no, la gente está haciendo números para ver cómo puede rebuscársela para morfar, no está invirtiendo en otras cosas.
1: No puede.
0: Pues si vos me decís, bueno, mira, este tipo ahora no puede viajar al exterior porque está todo mal, bueno, no puede viajar al país, está cara a la nafta, se tiene que mover menos en auto, vos vas viendo, pero ya cuando vos ves que te restringe, tenés que restringir un montón de cosas, evidentemente algo no está bien.
1: Claro.
0: Y después viene el guacho que te dice, sí, no, no, esto teníamos que pasarlo. ¿Por qué? Por la fiesta. ¿Qué fiesta, capaz? Mi vieja laburó 35 años y cobra dos mangos, sí, hermano. Sí, ¿qué fiesta? Sí. Y nunca fue a ninguna fiesta. ¿Qué carajo decís? Y ahí entramos otra vez en la discusión de siempre, ¿no es cierto? O el que te dice de los planeros. Resulta que ahora hay casi 20 veces más planes que antes. Y el que venía te decía que iba a sacar los planes y el otro te decía que lo iba a achicar. No, hay más planes y menos trabajo. Más planes y menos trabajo. Y así vamos. Y después un tipo se levanta a las 5 de la mañana para ir al frigorífico y ve que hay un flaco tomando cerveza con un amigo abajo de la planta. Y piensa, pero mira vos qué linda vida. Vuelve a las 5 de la tarde del frigorífico y el flaco sigue tomando cerveza abajo de la planta. Cobra plan. Te desmoraliza. Dice, ¿para qué laburo yo entonces? ¿Entendés? No. Por ahí, como siempre lo digo, en la macroeconomía, no sé si resiste el análisis porque es el 0,001 de la economía de cada pueblo, el plan. Pero sí, en lo anímico, desmoraliza al que trabaja. Porque dice, bueno, no me conviene, ¿para qué voy a laburar? Si se puede vivir sin laburar.
1: Qué entonces, tremendo, ¿eh?
0: ¿Entendés? Por eso digo que hay cientos de análisis, gringo. Yo siempre digo que cuando arranquemos con el streaming que estamos preparando, que me va costando cada gota de transpiración para cada equipo que compramos, pero lo vamos a hacer bien, si Dios quiere. Vamos a hacer debates largos, lindos, vamos a dar la discusión, porque tiene que ser así. En los temas hay que dar la discusión. Hay que dar la discusión, si no, no los entiende la gente. Se abraza una ideología y ve que le están clavando el cuchillo y dice, ay, qué lindo. ¿Por qué lindo? Sí, me duele y me sale sangre, pero como está del lado de mi ideología, lo sigo abrazando. Entonces,
1: no, tremendo.
0: El día que la gente se dé cuenta que tiene que buscar dirigentes que ayuden y mejoren su calidad de vida, ahí es donde vamos a generar el cambio. Mientras tanto, no va a suceder. Digo, no va a suceder. Ni tampoco nosotros lo vamos a arreglar desde acá hablando.
1: Sí, pero está la preocupación.
0: Sí, es así. Vamos a escuchar a Jorge Asparren entonces, que ayer lo entrevistábamos. Ya tengo el humor del colo ahí. Vamos a dejar, para no romper la cábala, vamos a pasar el mensaje de nuestra querida amiga Eva.
1: Bien, querida, Eva.
0: Adorada Eva,
2: claro. Hola, muy buenos días, Darío.
0: ¿Cómo andás?
2: Espero que muy bien.
0: Impecable.
2: Quiero saludarte a vos, Sandra, Blanco, César, Daniela y Carlosito. Ayer te lo saludé hoy bien tempranito. Hoy no me dormí, hoy bien tempranito lo saludé. Muy bueno el programa, lo mismo que Carlosito. Quiero desearle que tengan un muy, pero muy bendecido fin de semana.
0: Bueno, igual para vos.
2: Y programa.
1: Gracias, Eva.
0: Igual para vos.
2: Como siempre te digo, arriba la 10, siempre la 10, y así va a ser la 10. Bien, bien para arriba. Bueno, mando un beso grandote para todos y muchas bendiciones. Como anda Imanol, pero que esté muy, muy bien. Un beso grande.
0: Gracias por preocuparte. Sí, mi hijo está bien. Anoche estuve con él. Se va recuperando de a poquito, gracias a Dios.
1: Bárbaro.
0: Así que yo creo que ya, ahora el 17 tenemos el primer control, y creo que vamos bastante bien, gracias a Dios, Gringuito.
1: Vamos a escuchar. ¿Está en la casa, no,
0: Daniel? Sí, ya está en la casa, sí. Ella se moviliza solo, todo, así que gracias a Dios vamos bien, Gringuito. Vamos a escuchar lo que decía Jorge sobre la exposición de avicultura y cunicultura.
3: Bueno, estamos con Jorge Asparren, que nos va a contar, él integra, quien preside la agrupación avícola.
4: Avicultores, cunicultores de Bolívar.
3: Perfecto, cunicultores y avicultores. Y este año es muy especial, muy importante para ellos, porque durante 2 años creo que fue, o más.
4: Tres
3: años, no podía haber aves expuestas en un lugar por el tema de la gripe aviar. Bueno, contanos cómo se preparan, la ansiedad que tienen, cómo va el tema de la calidad de los animales. Ahí me están llamando, sí.
4: Prepararnos, bueno, yo ya tengo 35 exposiciones y con la agrupación tengo en total 50. Sé que para mí es algo...
3: Claro, ¿cómo? Está en
4: cotidiano,
3: tu casa.
4: Cotidiano.
3: El lugar también está bueno, me gustó.
4: Sí, pero realmente, qué sé yo, hay aves que los chicos nuevos que tengo, que está Ramiro García, Dante Cabrera, Iván Cabrera, Lucas Flores, son integrantes nuevos del grupo. Uh-huh. Entonces Ramiro Galván, son integrantes, sí, qué lindo que es, nunca, claro, o sea, nunca habían estado.
3: Me parece,
4: sea,
3: novedoso.
4: Es novedoso para uh-huh. eso, totalmente, aparte que lo hicimos todos nosotros. La agrupación se dedicó a armar la jaula, todo completo, o sea, hicimos todos nosotros.
3: Bueno, para la, y común de la gente, inclusive para mí que ignoro cómo es el tema, ustedes tienen armada ya la exposición, convocan a personas que tienen sus animales en sus granjas, en sus campos, y que van a competir, van a concursar. ¿Cómo es el tema? ¿La admisión, la jura, el remate?
4: Nosotros tenemos que, bueno, en primer lugar tenemos que ser inscrito en Asociación Rural Argentina, en la Asociación Avícola Platense o en el Club del Baptan. Tenemos un registro, todas las aves vienen anilladas, no puede haber, bueno, este año, años anteriores se hicieron exposiciones en otras partes por un hisopado. Ahora este año se pudo sangrar el animal.
3: Ah, mira.
4: Se sangra, se hace un análisis de gripe aviar negativo, que tiene que venir certificado sí o sí con un DTE. Es obligatorio, no es que cualquiera puede
3: traer un ave de la casa.
4: Aparte, el costo es bastante alto.
3: Uh-huh. El costo del análisis.
4: Del análisis.
3: Me pasaba lo mismo que nos contaba el señor Carlos Larralde con el tema de los equinos, que llevaba un certificado muy especial, que era costoso para traerlo para una muestra nomás, ¿no? Pero bueno, la idea es hacer las cosas bien, porque si no, de otra manera no podrían ingresar a exponer, ¿no?
4: No se puede ingresar. No.
3: Así que es exposición y venta.
4: Sí, nosotros tenemos admisión hoy jueves, mañana viernes hasta las 18, 20 horas. El sábado tenemos la jura, que es a partir de las 9 de la mañana. Vienen dos jurados de Ayacucho, Luis Garza y Pablo Guaita, que son los jueces, que vamos a estar durante todo el día juzgando los animales. Y el domingo tenemos la entrega de premio, son unos cuantos, gracias a Dios. Y la venta.
3: Bien.
4: Nosotros vamos a arrancar con la entrega de premio 11:30. Vamos a continuación de eso, vamos a rematar tres pimeitos sedosos de Japón, donado para el centro de día.
3: Bien, y con el dinero de la venta se lo donan al centro de día.
4: Sí.
3: ¿Eso lo donaron ustedes?
4: Sí, nosotros, la agrupación lo dio.
3: La agrupación. Qué bueno, qué buen gesto, ¿no?
4: Sí.
3: También entra por ahí lo que es el tema de ser solidario.
4: Claro, yo ya doné para la pandemia también, doné para el hospital. Bueno.
3: O sea, animales para que ingresen, ya no.
4: Sí, sí.
3: Ya
4: sí.
3: Pueden seguir ingresando, cualquiera que vea la nota, puede. No.
4: Están ingresando en este momento.
3: Están ingresando. La jura, ya dijo, y la venta, bueno, y después el tema del jurado que tiene su... ¿Qué es lo que le mira el jurado? ¿El porte, la pluma?
4: Nosotros, yo en el caso mío, yo estoy haciendo la jura de admisión, que estamos haciendo junto con Ramiro García. La admisión miramos, que la luz esté bien, eso existe un rabe, que el animal no traiga ninguna enfermedad, o sea, no venga enfermo, que esté sano, se le mira el piojo, alguna enfermedad en la vista, en algún lado, eso se rechaza. Eso va a un azarete y se le devuelve al dueño. Eso no puede competir. El animal tiene que reunir todas las condiciones de sanidad.
3: Perfecto.
4: Si no, no puede entrar a la exposición.
3: Bien.
4: Porque es una exposición.
3: Exacto, exacto. Bueno, la cantidad de aves y entre conejos y demás que...
4: Entre conejos, casales, que tenemos, hay 212 animales.
3: Bien.
4: 212 aves.
3: Un lindo número.
4: Para Bolívar, un lindo número. Aparte tenemos... criadores vienen de Córdoba, de la provincia de Buenos Aires, de todos lados.
3: Bien.
4: Pero específicamente están viajando gente de Córdoba.
3: Jorge, y después que durante el año, cuando no hay exposición, ustedes están todo el día como quien cría una vaca o un cordero, están todo en su lugar de trabajo, cuidando, viendo, se hacen las reproducciones también.
4: Nosotros hacemos, tenemos los planteles, los padres de ellos, en algunos casos sacamos con incubadora, o con gallina, que ya nosotros casi no usamos gallina para... lo criamos al pollito desde que nace.
3: Mirá.
4: Hasta que es gallo, la gallina hasta que es gallina, o el pimeo que es baptan, desde que nacen hasta que... Y después, bueno, y algo de eso también dejamos para nosotros, para genética también.
3: Claro, para
4: es como un toro, una oveja, lo que sea, la genética. Exacto. La tenés que tener.
3: Bueno, mejor que nada. Gracias, ahí nos despide la pimea. ¿Cómo dijiste que era la raza?
4: Sedosas de Japón.
3: Sedosas de Japón. No tiene nombre porque no puede. Bueno, gracias por invitarnos a recorrer este lugar. Para que la gente se ubique dentro de la expo, están bien enfrente al kiosco del hospital, de la cooperadora del hospital. Está el cartel de aves, está todo bien cercado, dividido y separado de lo que va a ser la granja en el galpón contiguo. Así que bueno, vengan aquí a la rural. El morocho me está diciendo que vengan, no te pierdas el galpón de aves. Y él es Jorge, que nos invita a pasear.
0: Ahí estaba entonces, ¿viste cómo se hacían escuchar?
1: Hay que taparlo con arroz.
0: Guarda, ¿viste cómo se hacen escuchar? Dice, están expresando su presencia, ¿no es cierto?
1: Es cierto, Daniel, por ahí no se ha hecho ese encuentro con los pollos, las gallinas, la rural.
0: Y la exposición, no, sí. Por mi registro, el último que se hizo fue el 2022.
1: Claro.
0: Pero a lo mejor puede ser que me esté equivocando, ¿sí? Bueno, señores, nosotros empezamos a recorrer el camino de nuestros clientes que nos dan siempre una gran mano, gringuito, y es importante tenerlo en cuenta, ¿eh?
1: Ah, vale.
0: Ahí vamos.
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0: El barrio de las 7, gringuito, pan.
1: Ni hablar.
0: Pan ahí que lo tenés ahí
1: al toque.
0: Al alcance, ¿eh? En un ratito vamos a compartir el humor del Colo en el día de hoy. Te vamos a ir dando también los pagos de jubilados de la mínima, que es algo que siempre la gente nos pide porque lo necesita, ¿no es cierto? Que es muy importante. Pero también tenemos nuestros oyentes que están. Que están siempre firmes ahí atendiendo a nuestro mensajero, ahí poniéndose en contacto, que es algo que a nosotros nos gusta y mucho, para poder compartir la mañana con ellos, ¿sí? Creo que tengo ya un mensajito allí preparado en puerta, ¿eh?
7: Buen día, Daniel y equipo. Andas, bueno, amiga? Espero que pasen una linda jornada. O buena jornada, porque el día estaba medio full. Les mando un cariño, muy buen finde, y un cariño especial para todos los maestros. Y un beso al cielo para mis maestras que ya no están. Solo una vive, que es María Elena Lanzoni, que sé que está muy bien. Un bueno, cariño grande.
0: Bueno, amiga, un cariño para vos también y que tengas una hermosa jornada.

0: En el día de hoy, que en este día de los docentes, bueno, se realizó ayer, gringo, el acto en el día del docente también.
1: Sí.
0: Con muchas escuelas, con las banderas de ceremonia, con el himno a Sarmiento, bueno, con el himno nacional, bueno, con todo lo que eso significa para un acto tan sentido, ¿sí? Se realizó allí en la mismísima intersección de Belgrano, calle Avenida Belgrano y Avenida Alsina.
1: Alsina, sí, sí, sí.
0: Te vamos a contar ya que tenemos los préstamos para jubilados y pensionados que a vos te interesan y te sirven. 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
0: 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Y para quienes viajan a Capital Federal o a La Plata o hacia el norte por la ruta 205, tengan en cuenta que todavía, si bien el tránsito está habilitado parcialmente, ahí en el kilómetro 151 se registró el vuelco de un camión ayer y bueno, estaban en maniobras, un camión muy grande para movilizarlo y estaban en plenas maniobras, pero ordenaron y habilitaron una sola mano que es la forma que muchas veces se tiene para salir de la emergencia, ¿no? Se hacen kilómetros y kilómetros de cola, gringo, y después no
1: puede pasar.
0: No sabes qué, la trancón que te pegás, y sobre todo hay casos que son urgentes como los vehículos de emergentes que a veces le buscan la vuelta para que puedan pasar. Y después los que transportan alimenticios,
1: también,
0: que están con equipos refrigerados y todo lo demás, carne. Por eso digo que a veces las cosas se complican, pero bueno, no es que haya alguien que tenga que... No hay que sacrificar a alguien en el concepto de definición y decir, este tiene la culpa. No, las cosas pasan.
1: Claro.
0: Te recordamos que entonces Siasa anduvo bien en el remate de vientres.
1: No he
0: hablado con Mauricio también. Pero bueno, se viene también este próximo domingo a las 17 horas equinos de trabajo y a las 19 horas los porcinos, con la verdad que un ingreso importante de todas las razas machos y hembras. Eso va a ser 19 horas. Y después, una vez que finaliza la rural, continúa el remate feria mensual para el 30 de septiembre con 400 vacunos. 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Y el 31 de octubre, el remate de fierros en el predio de ruta 226, kilómetro 390, a las 10 horas, que para lo cual ya se están recibiendo consignaciones, que es importante tener en cuenta, gringuito. No dejemos pasar tampoco el remate de monasterio, que ya te cuento.
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0: Te vamos a contar, Gringuito, Cabaña del Hinojo de Bru, este remate excelente, ¿no?, que tiene la gente de Monasterio, que, bueno, ahora no ando bien con la puntería de la página, ¿no? 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
1: No le va a hacer ni la tos el agua, el remate va a salir igual.
0: Y no, Gringuito, ya esa hacienda ya está allí en la feria y siempre se encierra el día anterior.
1: Claro.
0: Bueno, el 26 de septiembre, sí. 30 milímetros, ¿pasó alguien de Pirovano y Claudio Pucheta?
1: Sí.
0: ¿En serio que llovieron 30 en Pirovano? Bueno, mejor así no levantamos polvareda el 26 cuando vamos a la 21ª fiesta del chorizo seco, que se realiza a beneficio de la escuela secundaria 1.
1: ¡Firme!
0: 60.000 pesitos la entrada anticipada y menores de 10 años 30.000, estilo cumbia va a ser el show, y se realiza en el Club Pirovano Junior, que es un lugar muy bonito que tiene Pirovano. 5-3-11-17. Querés participar, te pones en contacto ahí con los organizadores, tenés que llevar una pechera con análisis, todos los chiches, para poder participar del concurso del chorizo seco, que sería la última edición de este año, ¿no es cierto? 26 de septiembre, no creo que a esta altura Urdapilleta la vaya a reeditar, porque le tocaron justo a las finales del Mundial.
1: Claro.
0: Por eso hubo que suspenderlo, ¿sí? 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
0: 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Gringuito, estamos ya llegando al humor. No,
1: infaltable.
0: No nos queda otro camino.
1: Sonrisal.
0: Nos queda otro camino. 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
0: 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Gringuito, 9:15 de la mañana vamos a tener el contacto con Alfredo Alzueta, que tiene a cargo las charlas de la Rural, para ir chequeando punto a punto lo que va a pasar hoy, en el día de hoy. Así que vamos a estar atentos a esa cuestión, que es importante, ¿sí? Y, pues, sí.
4: Excusi.
0: A, a,
4: A ver, se les iba llenando el buche.
0: Ahí está el gatito, a ver si sale bien.
4: Parece mentira las cosas que uno le cuentan, como el viejo Cazafús, que le decían Don Bernardo grande los ratones. No, como el Cusco más o menos, dice el viejo.
0: Como
4: así
0: el
4: que
0: Cusco.
4: Le sacaban la radio afuera, un desastre. Y en homenaje a Enrique Firpo, un amigo nuestro ya fallecido, que el viejo que andaba con una gorra blanca en un jeep sin capota trabajaba con nosotros en el campo. Y el viejo abonaba una costumbre que es muy criolla, muy tradicional, criar gallos de riña. Eso forma parte de una práctica que está prohibida, está perimida, las riñas de gallo. Pero igual, mucha gente tradicional en el campo cría gallo de riña, cuanto más malo, mejor. Al viejo este le habían dicho que había que darle maíz blanco para que fueran malos los gallos. Y yo sé que
0: maíz blanco.
4: Las aves comen, no tienen papilas gustativas, comen por el aspecto. ¿No?
0: Si ah, mira, cortan no
4: pedacitos de vidrio del mismo tamaño y color que el maíz, la gallina se come eso,
0: no.
4: Por eso comen por el aspecto. Estos gallos criados con maíz blanco sueltos en el campo, acá en el carretero, un día cayó granizo.
0: Comían granizo.
4: No había razones para que los gallos no pensaran que era maíz fresco, sí. Donde se les iba llenando el buche de... El buche de granizo, congelaban la imagen en el patio los gallos. Tenían fila arriba la cocina leña, dice el viejo, para pa descongelarlo. Así que, malos sí los gallos, porque lo último que le quedó fue una gallina, que la usaba para sacar pollo y la tuvo que sacrificar. Se peleaba con los perros, le mataba las ovejas, malísima la gallina. Así que, y cuando decía ratones y lauchas de Cazafú, me acordaba del Panther Rodríguez, un personaje. El Panther de esos alambradores de perderse en el campo, una casilla de tractorista, una estanciera vieja, y se olvidaba de venir al pueblo. Y cuando venía, cobraba una contrata y venía para el pueblo, dejaba la casilla en la plaza y salía en la estanciera a recorrer boliche. Y a la medida que incorporaba vino, iba aflojando la lengua y se ponía mentiroso y exagerado. Dice que lo tenían podrido las lauchas en la casilla. Y lo aconsejaron, dice, llévate unas tramperas del pueblo, viste la trampera del laucha, elemental, una tablita, un resorte con un mecanismo alambre, se le engancha un queso, pedacito de queso, ahí la laucha entra, muerde el queso, suelta el resorte, le aprieta el espinazo al alambre, el otro día vos, saca la laucha, hace lo que quiere, armá la trampa de vuelta. Y dice que llevó 6 tramperas y 4 kilos de queso, y no había casa. Pasaba la tarde picando queso y no alcanzaba a abastecer las tramperas. Vos sabés que se entraban las lauchas y se iban a la mierda con el queso, parecían desarmadas al otro día. Se quedó despierto una noche porque las había visto que estaban en el cielo raso de la casilla las lauchas. ¿Sabés qué hacían? Venían de a dos, una grande y una chica. La grande le echaba cuerpo para aguantar el resorte, la otra entraba y se afanaba el queso. Dice, así que... Y en la zona de Pardo... Escuché en una mesa de café en Las Flores... que a Chiquín Toranzo lo tenían acobardado los ratones, rancho piso de tierra. Pero loco lo tenían los ratones, le sacaban los botones, las camisas, una cosa terrible. Y alguien acá le dio la idea, dice, ¿por qué no le llevas una garrafa y se la abrís en la cueva? Viste que el que vive en rancho piso de tierra, la garrafa le parece un símbolo de modernidad, de innovación tecnológica, como si fuera un cohete. Así que a los 10 minutos estaba haciendo dedo en la ruta 3 con una garrafa de 10 kilos para Pardo, che. Y llegó y ni comió, le abrió la garrafa en la boca a la cueva. Viste que las madrigueras esas se conectan entre ellas. Y no se había dado cuenta que una de las bocas se abría bajo la heladera querosén. Cuando los bomberos hicieron la pericia, se dieron cuenta que él había estado ahí porque encontraron una pulsera de bronce que se leía Chiquín acá. Así que...
0: El gatito, ¿no? Con la historia esa.
1: Interminable, ¿eh?
0: Pero, che, pero eso de las... lo de la papila gustativa, me dice Carlito, ¿es verdad que en Urdapilleta llovió 39 milímetros? Sería 3.9. Mirá, hago tantas cosas cuando llego, Carlito, que no... La verdad que todavía no pude escribirle a Hugo, que por ahí el referente que siempre alguna data me da. Pero sí. Claudio Pucheta pasó que en Pirovano
1: 30.
0: Cayeron 30 milímetros. Sí, sí. Dice 30 milímetros de Pirovano. Y después también José Luis, que nos decía...
5: Buen día, Sergio, buen día, Carlosito, ¿cómo andan? Y buen día para el resto de la gente de la radio. Para pasar la lluvia de Fortín Toay, hasta el momento 25 milímetros. Claro. Que tengan una buena jornada, adiós.
0: Dale, José Luis, igual para gracias. Vos. A ver qué dice Chaco.
6: Hola, buen día, Daniel, buen día, Cardoso.
0: Buen día.
6: Toda la gente ahí de la radio, ¿cómo andan? ¿Todo bien?
1: De
6: bueno,
1: diez.
6: Le comento que acá en la Juli, 12 milímetros nomás. Parece que Pirogano se le abrió la canilla.
1: Mirá vos,
6: y ahora está bastante fulero el tiempo, pero no creo que vaya a seguir lloviendo más. Bueno, que tengan un buen día.
1: Muchas gracias por el informe. Mirá,
0: ahí me está confirmando Luisito Bazán, el negro Bazán, que llovieron 38 en Hortampilleta. 38 milímetros.
1: Mirá vos.
0: Y nosotros ni nos enteramos. Pero será de Dios. Sí, Carlito. Mirá que, a Carlito le pasaron 39, pero el negro Bazán me está confirmando que son 38 milímetros.
1: Ah, descargó lindo.
0: Qué lluvia potente, ¿eh? Y nosotros tenemos el registro de 1 o 2 milímetros. Acá vamos a pasar de vuelta.

0: legislatura distrital, que es María Luján Verdesegarren, en el acto que estuvimos en el día de ayer, allí en la intersección de Belgrano y Alsina. Griquito, nosotros
1: sí.
0: Hacemos los bolsos y arrancamos peor ni manso, como despacito, viste, como perro volteó la olla. No sea cosa que se va a hacer nada cuenta, viste.
1: No, no,
0: creo
1: no.
0: Que el flaquito nos deja un saludo acá, a ver.
2: Pasa con Arioni. Medio, viste, muy lejos, no mucho, pero no me dejaban hablar mucho. Recién se me está quedando. Chicos, Cardosito,
1: ¿sí?
2: Danielito, un abrazo, los quiero. Que tengan muy buen día.
0: Cuidá esa garganta. Para que todavía no he podido escuchar todos los mensajes. A ver qué me escribió Juancito. No sé. Lo vamos a poner, no sé si será privado o público, pero lo ponemos.
3: ¿Qué hace Daniel, hermano? Y mi amigo Cardosito.
1: ¡Epa!
3: Empiecen el programa sin agitarse, despacito, con la alegría de todos los días. Yo les doy la bienvenida con esta lluvia podrida. 2 milímetros, Miramar, 2 milímetros.
0: Venía bien, y se le bajó a la banquina de Zulki. Gringuito, nos vemos mañana. Si Dios quiere.
1: Tiraje a todo el mundo.
0: Sí, sí, se fue a la banquina del Zulki y se calentó con la lluvia. Qué mierda, qué tanta mierda. Señoras, señores.
1: Dale, que tenemos otro laburo.
0: Sí, se descolgó algo en su casa. Nosotros le vamos a dar la solución. Chau, Gringuito. Mañana, el lunes.
1: El lunes.
0: El lunes nos vemos.
1: Buen fin de semana.
0: Feliz día a todos los docentes, a todos los maestros, a todos. En mi recuerdo a todos que es uno de los. La educación es uno de los cimientos de cada país, Gringuito. Es así, Chau, Gringuito. Hasta mañana.
1: Buen programa.
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0: Señores, nos vamos a meter en la cartilla de profesionales. Estamos apretaditos hoy, estamos muy apretaditos.
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0: Ahí vamos entonces, señores. Ahora sí, separamos y nos metemos.

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5: Ya estamos casi culminando la cartilla de profesionales. Hacemos la presentación en un ratito nada más. Después viene Alfredo Alzueta para hablar de las charlas y después viene Anita Martínez porque se viene la cena de este sábado en la rural, así que vamos a tener una grilla interesante de notas en la mañana de hoy, escalonadas, una tras otra.
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5: Cecitar, buen día, ¿cómo andas vos?
15: Buenos días, ¿cómo estamos?
5: Impecable.
15: Bueno.
5: Dale, Rosquetti.
15: Muy bien, viernes 11 de septiembre del 2026, Día del Maestro, el saludo para todos ellos, 145 aniversario de la Escuela Número 1, Domingo Faustino Sarmiento, 25 años del atentado a las Torres Gemelas, Día Mundial de los Primeros Auxilios, Día del Bombero Americano, Día del Cliente, Día de los Patriotas en Estados Unidos. La frase de la radio nos dice: el éxito es la suma de pequeños esfuerzos repetidos día tras día. El santoral del día es Santa Régula, San Paciente y San Verano.
5: Ah,
15: auspiciado por el Colegio de Farmacéuticos del Partido de Bolívar, la farmacia de turno es 3 de febrero. Está ubicada en Avenida 3 de febrero 302 con teléfono 420404 de 8:30 a 8:30 a 8:30 al día siguiente.
5: El horario como que cambiaron los horarios, César, ¿no estaban abriendo a las 8 la farmacia? Bueno, déjame lo que después lo vamos a revisar. Eso lo voy a decir a Sandra que lo revise.
15: El horario comercial de la farmacia es de lunes a viernes de 8:30 a 12:30, de 16 a 20 horas. Los sábados de 8:30 a 12:30 horas.
5: Les vamos a decir, señores, que se pueden comunicar al 620485, ahí se ponen en contacto con nosotros. Si van a llamar, por favor, pero por favor, encarecidamente, háganlo al 620399, porque muchas veces usamos el mismo canal de WhatsApp web. Y estamos en plena nota, ustedes llaman y la nota se termina cortando.
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15: Hoy cumplen años Dylan Coronel, Daniela Casas, Joel Suárez, Tomás Brunkorch, Tiziano Santiago Heredia, Marcelo Pato Arbe, Jazmín Amelía Alonso, Dalma Nerea Pachamé, Vanessa Pérez, Camila Noblía. También los festejan Marianela Zanassi, Agustín Gramajo, Sofía Arbe, Celeste Bríguez. También Brisa Jazmín Díaz, Tomás Guar, Brenda Martínez, Federico Rudolf, Franco Sousa, Irina Genovese, María Jimena Lancinetti, Nicolás Flores, Lucía Jazmín Ruiz, Kiara Jazmín Bianco, Gianfranco Errovidar, Hanna Aranda y Mercedes Ortiz.
5: Gracias, querido, gracias. También tengo yo que cumpleaños Mariela Luengo, también Fabián Cardache, Melisa del Castillo. Seguimos, a ver quién más. Celeste Bríguez, que pasó por la radio.
15: Sí, por la radio, Celeste.
5: Fue locutora en la radio, ¿no? Fernanda Soroba, Tomás Huar, Vanessa Pérez, Liliana del Pardo, Amanda Maje, Zoe Robenio, ¿y qué más? Ana Karina Malinov, Gonzalo Martínez, Franco Sousa y Fernanda Castro también cumpleaños. Hoy Lucas González, Leandro Curuchet, ¿cuántos hay? Andrea Holgado también cumpleaños hoy. Tengo que el CEF Bolívar cumpleaños hoy. No sé si será la red social, ¿no?
15: Sí.
5: Pavo Rolón y hasta ahí llegamos, ¿eh? Todos los cumpleaños que tenemos en el día. Ayer no pude saludar los de las redes mías porque estaba con el problemita en el teléfono. Señores, nosotros les decimos la lluvia en espigas a todos los datos que hemos venido teniendo, 24 milímetros.
17: Bien. Que

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1: Vamos a ver cómo anduvimos ayer con los juegos de azar, pero lo primero que hacemos es difundir las loterías nuestras y la de Montevideo. 5.075 la lotería de la ciudad en la previa, en la primera 3.015, matutina 0.340, vespertina 0.755 y nocturna 2.266.
2: Provincia de Buenos Aires, previa 8.107, en la primera 8.384, en la matutina 8.589, vespertina 6.026 y nocturna 5.160.
1: Santa Fe, 2.548, primera 1.371, matutina 3.104. En la vespertina 4.545 y en la nocturna 6.250 el pan.
2: En Córdoba, previa 5.850, en la primera 2.526, en la matutina 4.762, en la vespertina 3.906 y en la nocturna 4.921.
1: Entre Ríos, 3.744, en la primera 4.745, en la matutina 9.401, en la vespertina 8.792. y en la nocturna de Entre Ríos 9.781.
2: En Montevideo, vespertina 0.059 y en la nocturna 2.026. En el día de ayer nosotros acertamos con el 44 la cárcel. Para el día de hoy tenemos 25 la gallina, 28 los cerros, 02 el niño, 436 las castañas y a las cuatro cifras 0051 el serrucho.
1: Muy bien.
2: En tanto, en provincia de Buenos Aires, 54 la vaca, 310 la leche y a las cuatro cifras 2223 los cerros.
1: Dale.
2: Como siempre, pasen y jueguen.
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1: Vamos a hacer contacto con Alfredito Alzueta, pues está movida la mañana hoy, ya arrancó, creo, por mi cuenta, él me lo va a decir, la reunión de Cuencas, y después hay una serie de actividades escalonadas. Alfredo, buen día, ¿cómo andás?
2: Hola, buenos días, Daniel, muchas gracias, como siempre, todos los días acá estamos, sí, en el inicio de la reunión de Cuenca. Bueno. Una reunión muy muy interesante para el partido de Bolívar.
1: Sí,
2: bueno, rapidito, vamos hoy día viernes a las 14 horas vamos a iniciar nuestro ciclo de charla con Dayana Pérez y Analia Carbajo, dos profesionales en todo lo que es comunicación efectiva, inteligencia artificial, a las 14 horas, es una temática buena, de última generación, donde se habla mucho en todos los medios, en todas las actividades, la inteligencia artificial. Anoche tuvimos ganadería, de alguna manera digitalizada a través de la inteligencia artificial, así que te podés imaginar, la inteligencia artificial no reemplaza al hombre, pero sí va a ser una gran herramienta que vamos a usar todos los días en nuestras actividades diarias.
1: Claramente.
2: Después a las 18 horas tenemos es una temática muy muy interesante, que ya es un influencer, que es Tiburcio y más. Tiburcio es un operativo, no es profesional, pero es una persona que se ha hecho muy un influencer muy muy muy seguido por la temática de pastoreo racional intensivo. Es una charla muy interesante tanto para los empresarios como para los operadores de los campos, para las estructuras de los campos, para la gente que trabaja en los campos. Él va a hablar, yo he tenido la posibilidad de visitar su establecimiento, y va a hablar todo lo inherente a lo que es manejo sumamente intensivo de la ganadería vacuna, produciendo altas cargas, produciendo altas cantidades de kilos de carne, y lo que yo más rescato y más es que es una persona que con 140 hectáreas de campo, que las compró hace 20 años, pudo dar educación universitaria a 5 hijos. ¿Qué te quiero decir con esto? Una escala de superficie muy acotada, con un altísimo grado de eficiencia en el manejo diario, Tiburcio y más logra lo que quizás otros logran en 1000 hectáreas, en cuanto a lo que es producción. Entonces, esta charla es muy, muy interesante, ya te digo, para todas las personas, es netamente ganadera. Y para todas las personas que están involucradas en el día a día en el manejo de los campos, ya sean con boyeros, ya sean con aguadas, ya sean con carga, nosotros consideramos que la tenemos clara. No, lo que te decía ayer, tenemos que desaprender lo que sabemos y escucharlo a Tiburcio y más en el día de hoy, entre las 18 y las 20 horas.
1: Vamos a estar ahí, vamos después, a ver si último, podemos lograr, Alfredo, una charla mano a mano con Tiburcio, que me vas a ayudar como productor ahí, ¿sí? De la nota.
2: Porque está bueno,
1: es una experiencia para difundir claramente, en positivo, bien en positivo, ¿no?
2: Tiburcio, bueno, es auspiciado por el laboratorio Brower, que se encargan de producir todos productos carminativos para evitar los empastes, el manejo de las alfalfas. Está su mujer Encarnación, que es una empresaria. Es un matrimonio de 60 años que hace 20 que no hacen otra cosa que moverse dentro de sus 140 hectáreas, y obviamente lo hacen tan bien que nos han demostrado que una unidad económica de 140 hectáreas es suficientemente escalable para poder criar y educar hasta la universidad, inclusive a 5 hijos. Así claro. Eso para mí es la mayor fortaleza que tiene la presentación.
1: Ni hablar. Tenemos,
2: y por último, a partir de las 20 horas.
1: Sí, te escucho.
2: Dale. Y por último, a las 20 horas lo tenemos, la clásica disertación con un cierre con un ágape a veterinaria Agrovet. En forma conjunta con Primia, EDP Agro y Biogenesis Vagot. Ellos todos los años auspician un disertante de alta gama, y en este caso va a venir Dieguito Ponti. Diego Ponti es un economista, es un comercial ganadero del grupo AZ Group, también es un gran reconocido en todo lo que es mercado de carnes, el futuro de la carne, cómo, hacia dónde vamos, hacia dónde va el mundo, La ganadería en el mundo está ultra demandada. Nosotros somos el segundo país en el mundo que mayor cantidad de proteína animal comemos. Cuando hablo de proteína animal, hablo vacuna, aviar, porcino. O sea que somos un país
1: carnívoro,
2: que tenemos un potencial carnívoro, claramente. Así que bueno, ese es el día de hoy, día viernes, anteúltimo día de nuestro tan sentido ciclo de charlas. Así que sé que tengo poco tiempo y bueno, y después vos te vas a ocupar de darle un buen espacio a nuestra persona que nos va a agasajar durante la cena. De la Sociedad Rural del día sábado.
1: Vamos a hacer un anticipo con Anita, a ver de lo que se puede ver, de lo que se puede escuchar el sábado en la cena, ¿sí?
2: El sábado en la cena, Anita Martínez realmente va a engalardonar la noche con una cena bien típica de la Sociedad Rural, con la calidad de la gastronomía y demás, con un valor de tarjeta muy módico. Así que, también, como siempre, es un ámbito para encontrarnos entre amigos, entre familias, para compartir un buen momento y con un valor de la tarjeta muy accesible.
1: Ni duda que es así. Alfredito, muchas gracias. Nos vemos más tarde.
2: Abrazo grande. Dale. Gracias. Saludos para todos.
1: Hasta luego. Alfredo Alzueta, entonces, quien tiene a cargo el ciclo de charlas en la Expo Bolívar, dialogando con nosotros respecto de lo que se va a dar en el día de hoy. Dentro del organigrama, César, tenemos en el día de hoy también. A las 15 horas, a las 14 horas es la charla de finanzas y comunicación que la brindan Analía Carvajo y Dayana Pérez. Después el show de magia en el patio, en el corazón de la rural, que se lo promueve Uniendo Sonrisas con Nico Sacardi. A las 17:45 el concurso de jurados juniors, abierto a todos los interesados en aprender sobre conceptos de jura y selección, a cargo de Luciano Macaroni, organizado por el Ateneo Shorton. Eso está muy interesante porque es el semillero de los jurados, ¿no es cierto? Esta bien cuestión. A las 18 horas la charla sobre pastoreo, que el desafío que tenemos es entrevistar a Tiburcio mano a mano. A las 18 en forma simultánea se cierra la admisión, y lo dijo hoy temprano Jorge Asparren en la nota que pasábamos sobre el concurso, sobre la exposición avícola y de cunicultura que se organiza desde la asociación. El cierre de admisión de aves, conejos, porcinos y ovinos es a las 18. A las 20 el ciclo de charlas arranca de nuevo con el analista ganadero Diego Ponti en la sala Santiago Galés. A las 18, a las 20 el ciclo de charlas arranca de nuevo con el analista ganadero Diego Ponti en la sala Santiago Galés. A las 18 también nos quedó atrás el cierre de admisión de ovinos y vaquillonas Holando Preñadas, y a las 20 la animación del Loco Juan allí con el patio de comida que

0: Anoche también estuvo y la rompió. Así que tenés el día ocupadísimo. Ocupadísimo. Y sí, nosotros lo que hacemos ahora, buscamos espacio, espacio para festejar, para celebrar y no le erramos.
1: A ver.
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1: Por ahí venimos, señoras, señores. Vamos a ir a los datos, datos actuales. Va a haber, hoy estuve hablando tempranito con mi amigo El Mendo, me decía que va a haber lluvias aisladas así en distintos lugares. En este momento estaban precipitando en Herrera Vegas, para que vos te des una idea.
2: Claro.
1: Urdapilleta, registros de 38 y de 39. Y en el acceso, en San Alejandro, de 9 milímetros. En Fortinto hay 25, nos pasó. Chacla de Lorenzo, el Don Lorenzo cerca de Ibarra, me pasó, José, 2 milímetros. 24 en Espigas. Hay una
2: muy
1: mezcla
2: dispara,
1: de datos. Los datos oficiales del pluviómetro del Servicio Meteorológico, 3,7 milímetros. En Bolívar, ahí en el aeródromo local.
2: El aeródromo.
1: Y hay gente que acá que ha medido 3, 4 milímetros en planta urbana.
2: Claro.
1: Iñaki me pasó 4 milímetros. Por eso digo, es muy variable y va a ser así. Por momento vas a tener lluvias en algunos lugares del partido y en otros no. Eso va a ser la jornada de hoy, así que prepárense para eso. Temperatura 11.7 a las 9 de la mañana, 92 el porcentual de humedad y la presión atmosférica 1005 decimal 7 en hectopascales, el viento en calma, la visibilidad es de 15 kilómetros. Los chaparrones estarían viniendo, si es que nos toca en el sorteo, a la tarde.
2: Ah, bien, bueno.
1: Por ahí sacan un papelito así, chaparrón.
2: Claro.
1: Te caes. Sí.
2: Acá está.
1: Un chaparrón a la tarde. En Pirovano 30 me pasó Claudio Pucheta también. Por eso digo que es muy, muy sí, sorprendente la diferencia de milímetros que se están registrando en diferentes lugares.
2: De una y otra zona.
1: Sí, sí, sí.
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1: Recordá que hay una llavecita color naranja o algo así. Roja, dice Dani, que tiene una tirita que está anudada. Una llave sola que está en Gentino. Se den una vuelta por ahí.
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1: Sí, vamos a hacer una aclaración, Cecita. 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No. Nosotros pasamos los precios que nos dan, después si lo modifican no está bajo nuestra responsabilidad. Y vamos a aclarar el horario de las farmacias, por favor, te lo pido, que lo veníamos diciendo mal a la mañana, ¿sí?
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1: Gracias, querido. 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
0: Vamos a recordar datos actuales. No va a poder serlo de Anita Martínez porque entra a dar clases ahora, me está diciendo allí, así que será tal vez en alguna otra oportunidad, ¿no? 11.7 la temperatura actual, el cielo cubierto, 92 el porcentual de humedad, la presión atmosférica, 1005.7 en hectopascales, la visibilidad es de 15 kilómetros, ¿sí? Y ahí chapa. Vino Chapa.
1: Vino Chapa.
0: Y también Rones.
1: Ah,
0: atrás,
1: mirá.
0: Vinieron los dos, ¿eh?
1: Ajá. Allá va Rones.
0: Bueno, vamos a decirles que en instantes estamos en conexión con nuestras queridas amigas que ya van por el 13º año. Ya el año que viene arrancan con el 14º año de visitas a la ciudad de Bolívar. Así que me voy a poner las pilas, ¿sí?

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2: Bueno, Cecita, esto lo vamos a hacer en vivo porque si algo es precariedad es a lo que hemos vuelto hoy con las comunicaciones telefónicas, claro, ¿no?
3: Con los fijos.
2: Sí. Una precariedad absoluta, ¿sí? Vamos a ver si tenemos suerte.
4: Hola, buen día.
2: ¿Cómo andamos, amiga? ¿Todo bien? Buen día.
4: Amiguito, bien. Bueno. Gracias a Dios. Buen día.
2: Bueno, estamos al aire. Ya estamos al aire porque no tenemos teléfono fijo.
4: Bueno.
2: No tenemos teléfono fijo.
4: Ah, bueno.
2: ¿Ya están en Bolívar? Bien, ¿ya llegaron bien? ¿Viajaron bien?
4: Ya llegamos. Ya estamos bien, gracias a Dios. Ya estamos acá en La Zamorana, que ahora nos tocó acá porque bien. Viste que los alquileres acá en Bolívar están difíciles.
2: Sí,
4: pero estamos acá.
2: Y justo en la época de la rural está todo agotado.
4: Sí, todo ocupado. Pero sí. Bueno, es así. Acá también lo conoce. Acá estamos.
2: Bueno, ¿cómo estamos? ¿Cómo tenemos este viernes hoy con el aura?
4: Bueno,
2: ese?
4: Este viernes las energías, la verdad flamear, es que vienen, como dice, modificándose en todas las personas, vamos a decir, en muchas, porque depende cómo vengan rigiendo los planetas a cada uno, que entra en un lado, que sale en uno, bueno, pero totalmente las energías de cada persona son muy diferentes porque también las manejan a través de cosas o sucesos que estén pasando dentro de su casa, de su trabajo, de su hogar. Viste que no es solamente los cambios se pueden dar a bien, sino a mal también. Hay personas que vienen también cargadas de energías fuertes, pueden ser negativas, que no les da un paso para adelante, sino es para atrás, en lugar de progresar, siempre están tirando a estar mal en temas amorosos, en temas también de ver lo económico. Hay veces no es solamente el trabajo, hay veces hay trabajo, pero no fluye, no avanza. Hay personas que dicen, no, pero yo trabajo todo el día, me sacrifico en tres trabajos, pero nunca el dinero me alcanza. Pero hay algo que también suele como manejarse en eso de energético, que se va a lo que entra, o sea, que hay un poder más negativo a lo que la gente vive. Las energías positivas también tienen que estar con uno, con lo que se hace, con lo que uno lleva de un trabajo, de un lugar, de cualquier parte. Por eso hay veces hay tantas cosas que la gente se pregunta, pero hay que buscarle solución a todas estas cosas. 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Estamos acá en el Hotel La Zamorana, no sé si es Mitre, al 270, me sí, dicen que es sí, 270,
2: sí,
4: pero
2: sí,
4: bueno.
2: Sí, 265.
4: Estamos acá, algo así, sí, es un 265.
2: Sí, lo conoce, pero lo conoce,
4: todo, lo conoce
2: todo el mundo.
4: Lo distinguen, sí, por sí, el hotel sí, La Zamorana.
2: Sí, sí.
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0: Lógicamente se atiende porque este es nuestro trabajo y es lo que venimos a hacer cada 15 días. Queremos también ayudar a esas personas que andan angustiadas, que tienen mucha tristeza, que hay mucho descontrol en su vida, que no tienen suerte en el amor, que no tienen suerte en sus trabajos, que no tienen suerte ni para como un juego de azar, porque hay veces dice nunca he tenido suerte. 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
1: Correcto. Recuerden ustedes que si llaman de un fijo tienen que agregar el 0 y el 15. Y la próxima visita sería por mi cuenta el 25, ¿no? El viernes 25.
0: Perfecto, exactamente.
1: Bueno.
0: Ahí estaríamos el
1: Bueno,
0: 25.
1: amiga,
0: Así que
1: vamos a seguir difundiendo el spot durante la mañana y la tarde para que la gente que por
0: muy
1: ahí
0: bien.
1: no ha podido se enganche y pueda visitarlas a ustedes allí
0: Bueno,
1: en La Zamorana, ¿sí?
0: está bien, perfecto. Bueno, que tengan un buen día, que Dios los bendiga y éxitos para todos.
1: Cariño
0: Que
1: grande,
0: estén bien.
1: hasta luego, ¿eh?
0: Bueno, Dios los bendiga. Chao,
1: Ahí está.
0: chao.
1: Samantha, entonces sé que ellos van a estar, recuerden ustedes, allí en La Zamorana hasta las 15 horas en el día de hoy. No va a poder ser la nota con Anita porque tiene que entrar a dar clases y bueno, nosotros ya hasta ahí llego. Es decir,
2: Claro, está bien.
1: otra cosa no puedo hacer. No. Únicamente que la imite yo, pero no me va a salir.
3: Hola, hola, hola, hola.
1: ¿Cómo anda Sandrulli?
3: Bien, bien,
2: Hola,
3: bien, bien. No, no,
2: Sandra.
3: lo que está hablando acá con la representante de Anita es que ella te pone, entro ahora en clase hasta las 10, no puedo, pero teníamos desde las 9:40 hasta las 10, la podrías haber llamado. Eso es lo que no te terminó de explicar, por eso vos automáticamente no la llamaste, pero teníamos tiempo hasta las 10. Ella después entra en clase. Pero no importa, ya está. Viste que los mensajes de texto son para interpretarlos según como uno lo escribe.
1: Dice,
3: Entonces ya
1: entro
3: está.
1: a dar clase y salgo 13
3: Claro,
1: horas.
3: claro,
1: Sí,
3: claro. Por eso que había que hacerlo ahí. Bueno, te llamo, listo. A tocar el toque.
1: no, no, pero San, pero a ver, yo le escribí 9:31.
3: Sí, sí, sí, sí.
1: Bueno.
3: Pero ya está bien. Tenés ganas de llamarla e intentarla sacar al aire ahora, si no, no pasa nada. Estamos hablando de Anita Martínez, que es la humorista que va a venir este fin de semana aquí a la Sociedad Rural, que justamente estamos en la Sociedad Rural ahora.
4: Exactamente, poca gente, no de nadie.
3: Adentro,
4: nadie.
3: Afuera no hay nadie porque
4: hay una reunión.
3: Hay una reunión muy importante.
2: Muy importante,
3: que
2: sí.
3: Lo pude sacar algunas palabras en la fanpage y después la otra parte también lo filmó el gallego. No tenemos tampoco mucho lugar para manejarnos y para movernos porque tapamos la pantalla y bueno, no
1: Claro.
3: queremos entorpecer.
1: No, no, no.
3: Así que automáticamente terminamos eso y nos autoexpulsamos. No, no,
1: Bueno.
3: no, ya nos vamos.
1: Bueno, pero por eso te decía que había un trámite que nosotros teníamos que hacer, que aprovecharos la mañana. Sí, recuerden ustedes que el...
3: Me puede ir de la rural, Daniel, porque tengo un montón de notas acá
1: Bueno,
3: súper interesantes.
1: ella
3: Todo
1: quiere,
3: lo que haya que hacer a la mañana pasará para la
1: ella
3: tarde.
1: quiere hacer voluntad. Dice, bueno, la cuenca del...
3: No, vos querés que yo haga cosas para la mañana cuando
1: Está bien,
3: siempre no laburo. ¿Cómo voy a ser demandado a la mañana?
1: está bien, San, pero bueno, pero... me decís que no la quiero sacar al aire y ya no sé qué cree que le mande un telegrama a la señora para que salga al aire.
3: Había que sacarla ahí en ese momento, ni le tenés que decir, llamar y sale.
1: Pero no, pero yo cómo puedo saber si ella me dice entro a dar clase, le voy a llamar cuando está dando clase. A ver, San,
3: No, Dani, no,
1: 31
3: no.
1: años de radio tengo para...
3: Ya está, olvídate, no perdamos tiempo.
1: No,
3: Perdamos
1: no,
3: tiempo.
1: no, ya perdí
3: Bueno,
1: yo ya perdí, sí.
3: ¿todo bien, Gallé?
1: Sí.
4: Todo bien, acá comenzando una mañanita bastante movida que tenemos, así
3: Estuvo
4: que...
3: lloviendo, no sé cuánto.
4: No, poquito.
2: No, muy poquito. Bueno,
1: 4 milímetros.
3: ¿Le han pasado de la zona?
1: 4 milímetros midió Iñaki, 3,7 midió en el aeródromo El Mendo,
3: Nada,
1: pero va, sí, no, pero por ejemplo Urdapilleta 38, 39,
3: Ah, bien.
1: en el acceso 9, en el
3: Yo
1: acceso de
3: traje la
1: Urdapilleta.
3: bota, Daniel, porque digo, si anoche que vinimos al patio de comida me llené de tierra, las zapatillas blancas, con lo que había llovido, ¿te imaginás?
1: Sí.
4: No, no, aparte hoy no podés zapatear.
3: No puedo zapatear.
1: Claro. Bueno, y Cuenca Hídrica del Salado es lo que está pasando ahora, subregión B3, en el Salón Las Marcas de la Rural, la presencia, lógicamente, del intendente.
3: Muchos intendentes de la zona
1: Sí.
3: también, y muchos productores agropecuarios que han
1: sigo,
3: podido venir.
1: Sigo
4: Gente
1: con
4: de
1: el...
4: la Laguna San Luis,
1: Está bien.
3: Bomberos voluntarios.
4: Bomberos voluntarios.
1: Sigo con esto, mira, el ministro de Infraestructura, Gabriel Catopodis, Cato, como le dicen, ese que me mandaste es

0: Cato Galle en el video?
1: Sí, los dos hablaron, Bali y Cato.
0: Fíjate, revisá el video, a ver. ¿Qué Cato? El prosecretario de Recursos Hídricos, Néstor Álvarez, el presidente de la Sociedad Rural de Bolívar, José Garvila Reca, y representante de los municipios de la región. Los arroyos que incluyen esta cuenca son Valle Manca, Saladillo, Las Flores, además intervenciones previstas en La Estrella y Canal Artola.
1: ¿Sí? Fíjate que está entrando el segundo video, Dani, que dura 15 minutos, ¿eh? Ah, lo otro era un video que ustedes tenían ahí
0: Cacho
1: en la
0: Podis, galería. Era Cacho Podis.
1: Sí, no sé qué hacía ese video ahí, habría que borrarlo, pero bueno. No, el video está pasando supuestamente,
0: sí,
1: que es ya pasó, son 15 minutos donde está el ingreso de Cacho Podis que tomaste.
2: Claro. Con el saludo con José Gabriel, la charla previa que tuvieron entre ellos, yo tomando imágenes, y después fui, me ubiqué, empezó, lo recibe José Gabriel Herreca, el presidente de la Sociedad Rural de Bolívar, habló el intendente Eduardo Balibuca.
1: Y nada, casi nada, Cato Podis, porque ya arrancó.
2: Porque con... ya nos sacó a todos los que estábamos delante de él
1: para empezar la charla propiamente dicha.
0: Claro, recuerden que son 800 millones del CFI, se van a para esta obra, es el dragado y rectificación del Vallimanca, el Potrillo, Arroyo de las Flores, hay un montón de cosas que nos interesan a los que conocemos la cuenca, porque evidentemente suele pasar que cuando vienen lluvias bastante fuertes se complica. Al Vallimanca le entran legales un montón de canales e ilegales otro montón, y claro, eso hace que se complique el drenaje, ¿no es cierto? Entonces, vemos qué hacemos, lo dejamos a eso ahí como...
1: Está el audio, Dani, te mandamos todo el video.
0: Ya lo tengo el audio acá.
1: Lo que pasa es que el audio no es bueno, Dani, porque claro, es audio de ambiente, porque claro, pasa eso siempre, cuando hay un acto tan importante, no es para la prensa, claro, no está preparado para la prensa.
0: Ahí está
1: preparado para claro, ellos, ¿no?
0: Ahí está José hablando, pero no se entiende lo que dice.
3: Poder estar firmando este paso es verdaderamente importante, y diría que quizás en algunos años, cuando miremos para atrás, no lo digo hoy, pero en algunos años mirando para atrás, digamos que sería histórico. Y tomo esto una reunión de trabajo. Creo que esto es una reunión, es un encuentro, es una reunión de trabajo, y así deberíamos tomarlo cada uno de los que estamos acá presentes, donde agradezco la presencia de distintas instituciones de la comunidad, vinculadas a la producción, vinculadas al agro, la sociedad rural, la federación agraria, esta cooperativa agropecuaria, no solamente de Bolívar, también se han acercado de distintas localidades y ciudades que hacen a la cuenca que va a impactar este estudio. Muchos nos han hecho llegar sus saludos, que por el día no han podido estar presentes, pero que por supuesto adhieren y dan el beneplácito a esta decisión. Acá hay intendentes que se han acercado y agradecemos. Anderson, Nacho, José Luis, el intendente Saladillo, el doctor Campra, el intendente de Canalviar, pero también representantes y referentes importantes de 9 de julio, el intendente de la actualidad, pero mandó también a profesionales del municipio, lo voy a dejar hacerlo también, que es un municipio intendente hasta hace muy poco tiempo, hoy legislador, pero por supuesto un dirigente que está comprometido con esta causa, por ser justamente uno de los distritos que, como Bolívar, muchas veces necesitamos de este desarrollo hidráulico. Entonces, menciono la presencia institucional, porque tenemos que todos tener un compromiso en lo que viene. Así hemos existido por muchos años, y hablamos con José el otro día cuando pensábamos esta reunión, de instituciones como Carvá, que han venido de alguna forma reclamando y planteando esta inquietud, y muchos sectores de la producción, estamos como en algún momento en el 97, cuando se toma la decisión de hacer el estudio de lo que fue el plan maestro.

0: la venta del salado, financiado en ese momento por el Banco Mundial. Hoy estamos en una instancia donde la obra del salado ha avanzado después de muchísimo tiempo, donde está iniciándose la última etapa que se ha conseguido el financiamiento, la etapa 5, donde se ha puesto en marcha la subetapa que daba la etapa 4 para poder culminar esa obra que verdaderamente, y lo decía Alberto hace unos días en una reunión que tuvimos de la cuenca en Roque Pérez, también empezar a ver, más allá del tiempo que ha pasado, lo que se ha ido logrando en materia de infraestructura, que ya está teniendo beneficios sobre la producción de las zonas de impacto y también sobre la zona urbana. Cuando uno habla de proyecto hidráulico es hablar de la producción, hablar de cuidar los cascos urbanos y también de todo lo que significa las áreas de impacto de las obras que se realizan. Bueno, hoy estamos en esa instancia para nuestra subregión, que son más de 4 millones de hectáreas que se van a estar beneficiando con la ejecución de lo que determine este estudio de relevamiento. Ahora, sin proyecto ejecutivo, no hay uno. Sin proyecto, si no sabemos qué tenemos que hacer, qué tenemos que ejecutar y cómo, no hay posibilidades de búsqueda de financiamiento. Por eso es tan importante el paso que estamos dando hoy. Por eso agradezco al ministro Gabriel Capodopoli, primero el compromiso de convocar esta reunión de trabajo y estar acá en Bolívar nuevamente, a ver, 2 o 3 veces en el transcurso del año, acompañándonos en este punto cero, diría, de inicio. Porque esto demuestra la decisión. Entonces, yo creo que es un día que tenemos que, no digo festejar, pero sí es un día de redoblar la apuesta, de encontrarnos y de definir que juntos, de manera unida, vamos a caminar estos próximos 10 meses que va a durar este proyecto de relevamiento, donde va a encontrar en distintas reuniones con productores, con feministas del lecho, con instituciones, en distintos distritos que hacen a la cuenca, para seguir de cerca y que más allá de que va a primar lo técnico, tenga también sentido el conocimiento de quien está en la zona. Entonces creo que es un motivo de encuentro para conseguir algo muy importante para el interior bonaerense. Coincidamos con Gabriel. Habitualmente cuando hablamos de infraestructura hacia el interior, que mucho requerimos y necesitamos para poder desarrollarnos, hablamos de obras de infraestructura, hablamos de rutas, que son importantes, hablamos de obras eléctricas, hablamos de gas, que es fundamental para la industria. La obra hídrica es una decisión inteligente también. Es una inversión inteligente. En este caso, que el Estado ha logrado el financiamiento por parte del CFI para hacer este estudio y ni hablar cuando podamos buscar el financiamiento para la ejecución. Porque es recuperar producción, es recuperar ingresos económicos para la producción, para la provincia, en definitiva, en este caso para la provincia de Buenos Aires y también para el municipio. Así que yo me siento muy contento, me comprometo como intendente a seguir este tema. Semana a semana hemos convocado el comité técnico de nuestro distrito, lo vamos a estar reuniendo el viernes próximo, para que uno de los temas que vamos a seguir de cerca es este tema, cómo va el contacto permanente, con quien van a estar haciendo el estudio, y no haya ninguna duda, porque son proyectos que superan a las personas, que siempre desde el lugar que estemos vamos a traccionar, una vez que tengamos el proyecto, para encontrar el financiamiento para que en algún momento podamos decir que nuestra Cuenca, ¿sí? Pachimanca, Las Flores, Saladillo, tiene la obra hidráulica que corresponde ejecutada, no solamente pensada para sacar el agua cuando hay exceso, sino también sabiendo que así como tenemos ciclos de exceso de agua hídricos, también tenemos momentos donde tenemos sequía. Entonces, esto no es solamente una obra que se piensa para sacar agua, sino también para contenerla cuando hay que contenerla. De eso viene la importancia de este proyecto. Así que gracias, Cato, gracias a todo el equipo de Recursos Hídricos, Néstor, Flavio, porque siempre están presentes, por estar acá, por haber sido rápidos en la toma de decisión y haber encontrado en momentos muy complejos esta ventana de oportunidad para conseguir el financiamiento, para poder avanzar con el proyecto de desarrollo del proyecto ejecutivo y licitatorio de la obra Saladillo, Las Flores y Salada. Muchas gracias.
1: Bueno, ahí estaba entonces parte de la introducción que dio Vali. Después vamos a tener seguramente el audio de Cato Podis.
2: Para avanzar en esta reunión de trabajo que nos ha convocado, vamos a necesitar que los amigos de la prensa nos permitan volver a componer un poco la mesa de trabajo para que quienes no nos están viendo nos puedan ver. Vamos a avanzar con una presentación tratando de dar detalles sobre cómo es el proyecto, los plazos, los objetivos. Vamos a tratar de escucharlos, de tener la opinión de la mayor participación de los especialistas que están aquí y poder avanzar ya con acuerdos muy concretos, un poco en línea con lo que...
1: Claro, ese espacio apretadito está,
3: claro.
1: Está también diagramadas las mesas, está todo bien acomodado, pero se hace difícil que la prensa esté ahí en el medio porque la vista, es decir, la vista de que está en la otra mesa, enfrente o al lateral, no te permite observarlo. Señores, nosotros, mientras César repasa los datos actuales y me va a dar la oferta de Cámara Umbúa que acaba de llegar, vamos a estar haciendo la primera pausa del programa. Después hay más. Estuvimos ayer en el acto por el Día del Maestro que se realizó en la intersección de Belgrano y Alsina frente al busto a Domingo Faustino Sarmiento. Es un acto muy lindo. Todos los chicos ubicados en círculos con las banderas de ceremonia. Hubo un pequeño episodio en donde se descompensó una de las niñas, pero rápidamente la ambulancia la llevó y la estabilizó. Y después siguió todo normal, hasta que después tenemos la palabra de María Luján Bertesegar, que es la jefa distrital de educación, que la pudimos editar hoy y ya subirla en la web de la radio, en donde la vas a encontrar. ¿Qué tenías?
4: 11 grados 7, la temperatura en Bolívar, la humedad 92%, la presión 1005.7 hectopascales, el viento calma, la visibilidad 15 kilómetros y el cielo permanece cubierto.
1: Vos sabés que veo, me parece que no está del color de esa lluvia, de ese chaparrón que nos vienen anunciando.
4: Por ahora no.
1: Sí. No. En instante vamos a estar con el Gallego y con Sandra, que están en la Sociedad Rural, en la Expo Bolívar 2026, ¿eh? ¿Por qué? Porque hay mucha tela. Esta es la retacería de FM10, porque hay mucha tela para cortar.
4: Claro. 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
5: Vamos al contacto con Mauricio Puente, que ya en un ratito entra en actividad de la rural. Mauri, buen día, ¿cómo andás?
6: Buen día, Daniel. Bien, todo normal, todo bien por el momento. Es un viernes que parece un lunes, porque no es que termina la semana. Sí, termina la semana, pero en nuestro caso tenemos actividad completa, así es, en la rural. O sea, ahora a la mañana ya, dentro de un rato, ya arranca la jura del puro controlado, o sea, en lo que respecta a toros y vaquillonas de la raza Angus y Shorthorn. Y a partir de las 2 a 2 y media de la tarde arranca la jura de Angus y Shorthorn de pedigree individual en pista. Veremos qué pasa con el clima, no se va a suspender por lluvia, por supuesto, pero bueno, esas son las actividades de hoy. Y también en nuestro caso están entrando todos los ovinos, tienen hasta las 5 de la tarde para entrar, hacer la admisión, y ya mañana a la mañana va a ser la jura de los ovinos, ¿bien? Y a partir de las 2 de la tarde, la venta de los reproductores bovinos, o sea, toros y vaquillonas de las razas Angus, Shorthorn y Paul Hereford, y a las 5 de la tarde vamos a tener el remate de los ovinos también. Así que dos días bastante completitos como para, no se sabe si terminar la semana, arrancar el finde o pegarle derecho.
5: La verdad que yo creo que el lunes vamos a aflojar todos un poquito, porque ha sido de mucho compromiso la rural. Yo llegaba anoche, sí. No sé, serían las 21:45, cuando justo pasé por la rural porque venía a hacer otra nota, y había gente como si fuera de día, es decir, es desde la mañana hasta la noche la actividad, no para, ¿no?
6: Sí, mucha actividad. Bueno, este año muchos están, este año, o sea, también el ciclo de charlas que mueve mucha parte de la parte ganadera y agricultura, también muy buenos ciclos de charlas, más todos los eventos que tiene la rural, más todos los eventos que tiene para los chicos. O sea, la verdad que está muy muy linda, muy muy muy completa este año la rural.
5: Sí, es así. Sí, la verdad que es un lindo desafío. Mauri, ¿hubo actividad en el mercado?
6: Sí, hubo actividad, vamos a arrancar y a terminar con eso, viernes 11 de septiembre del año 2026, una entrada a la esperada 5.705 vacunos, un mercado que, a ver, subasta trabajosas en todos los sentidos, en todas las renglones, en todas las categorías, selectivo, tranquilo, novillo, muy selectivo el consumo, por ahí un poco más sostenido lo que respecta a las vacas y los toros, pero el resto de la hacienda, mucha selectividad, venimos de semana tras semana, es como que esto ya cada vez se está complicando más, porque cada vez se está vendiendo más barato, pero bueno, nada, está así y hay que aguantar hasta que esto cambie un poco la ecuación. Así que los valores son los siguientes: para novillos overos negros, 3.700 con un máximo de 4.100, novillo mestizo pesado, 4.220 con un máximo de 4.550, los entrepesados, 4.200 con un máximo de 4.400, los medianos, 4.500 con un máximo de 4.600, los livianos, 4.600 con un máximo de 4.800 pesos. Esa categoría, por ahí hubo muy buen novillo y tuvo ese premio de 4.800. Novillitos, 5.000 y 5.100 de máximo. No hay más. Vaquillonas, 4.800, 4.900 con un máximo de 5.000 pesos. Vaca de consumo, 3.100 con un máximo de 3.600. Y 4.000 pesos ya para vaquillona, con quilaje de vaca. Vaca de conserva, 2.600, con un máximo de 2.900, 3.000, ya para la vaca más encarnada, tipo manufactura. Esta línea de esta categoría, de este tipo de vaca, bastante sostenida se ha tenido en el día de hoy. Toros, 3.300, 3.600, 3.800, y hubo toros también de 4.000 pesos, también muy buscada esta categoría. El promedio de novillo de arrendamiento de la semana anterior, cerró en 4.169 pesos con 70 centavos. Así que bueno, es todo esto por hoy. Muy buen fin de semana para todos. Si Dios quiere, nos encontraremos para los que veamos hoy en La Rural, mañana en La Rural con las ventas. Así que nada, nos encontraremos el lunes, si Dios quiere, en nuestro caso, vía telefónica.
5: De acuerdo, Mauri. Un abrazo grande.
6: Gracias, Daniel. Saludo a todo el equipo. Buen fin de...
5: Igualmente, buen fin de semana. La palabra de Mauricio Puente con nosotros desde Casa Maineri para tener la información correspondiente a lo que es el mercado de agrocañuelas. Ahí vamos.
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5: Ya pasaron los cumpleaños de
8: Lesma. Sí,
5: pero
8: sí,
5: me quedó un cumple para saludar.
8: A ver.
5: No me puedo acordar. Ahora lo busco. Es un mensaje que me dejó recién una mamá. Ahora lo buscamos al mensaje.
8: Bueno.
5: Y estamos con todos ustedes. 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
5: Recuerden que el show de Anita Martínez, que no pudimos sacar la nota porque se nos corrieron el horario de las clases de Anita, va a ser mañana, sábado, y está muy bueno. Ahí en las redes hay algunos avances sobre el show. Las entradas valen 60.000 pesos ahora, ya te lo confirmo. Y las podés reservar allí en la oficina de la Sociedad Rural. Ya ayer mucha gente retiró las ubicaciones también. Va a ser un show distinto, ¿no es cierto? Porque la verdad que no lo he visto nunca el espectáculo de Anita, pero bueno, lo vamos a tratar de disfrutar de la mejor manera posible.
8: Muy bien.
5: Después de la presentación de ella, de la cena, viene Hay Pachanga con Juanjo Sánchez,
8: que
5: va a estar como DJ, ¿sí?
8: Bueno.
5: Les quiero contar también que no he presentado al Astro Deportivo. Eso es una falla garrafal mía, Pero bueno, hoy como vengo con los horarios cambiados, estoy complicado. Mila, ¿cómo te va?
9: ¿Qué tal? Buenos días. ¿Cómo andás?
8: ¿Cómo andás? ¿Cómo andás?
9: Bien, muy bien. Bueno, hoy cerramos la semana, pum, para arriba, Daniel Ledesma y César,
5: Sí,
9: les explico,
5: sí.
9: Por qué.
5: Bueno.
9: Porque hablamos con la gente de Ibarra, con Juan Manuel González Prieto y Sergio Ladux, porque nos cuentan, Ibarra se prepara para ser anfitrión de las copas. Una vez que finalice el fútbol rural recreativo, se juegan las copas denominadas Califioli hoy, ¿no? Y bueno, y Sergio Ladux, el presidente, nos cuenta porque también están, aparte de hacer todo el trabajo de cancha, cantina, cada fin de semana, trabajan, están haciendo un campo para la doma.
5: Claro, un campo de doma, muy lindo, les donaron 3 hectáreas.
9: Sí. ¿Y cómo están trabajando? Ahí, vos viste la foto ahí con la máquina.
5: Eso pues lo vamos a mostrar en la web.
9: Nos cuentan todos los detalles de la gente de Ibarra, les mando un abrazo a toda la gente de Ibarra, que se preparan para lo próximo que viene. También pudimos dialogar con Augusto Morena, el ex técnico del femenino de Sport Club, contándonos cómo viene la actividad de las damas y las chicas en la Liga del Abo, cuántas fechas se van disputando y qué pasó el fin de semana. Y a propósito del básquet, hablamos con Iván Bríguez porque tuvo esa experiencia dirigiendo al sub-17 de la selección de la Abo junto a otro técnico, y también nos cuenta cómo ha vivido esta experiencia Iván, jugador también de primera división de nuestro club aquí de Sport, así que tenemos esas 3 notas, actividades para esta mañana.
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5: Bueno, vamos a hablar con Deportes, el astro deportivo. Después va a venir Analisa Leonetti que nos va a hablar de la cena de Anita Martínez también. Y después tenemos el mensaje que dejó para todas las dejó para todos los docentes. Allí la jefa distrital. Bueno, hay todavía mucho material. ¿Y ahora con quién vamos a hablar?
9: Con la gente de Ibarra, con Sergio Laduc, su presidente, con Juan Manuel González Prieto, que está junto a los grupos de los equipos de fútbol, contándonos toda la actividad que viene para la gente ibarrense.
5: Déjame de Centro Recreativo y Deportivo Ibarrense, así es como se denomina la institución. 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
14: En esta tarde estoy reunido con Juan Manuel González Prieto, la gente de Ibarra, con nosotros. Juan, buenas tardes, ¿cómo le va?
15: Buenas tardes, Mila, ¿cómo anda?
14: ¿Todo bien?
15: Todo bien.
14: ¿Y el presidente acá, Sergio Laduc, cómo le va?
16: Todo
14: ¿cómo
16: bien,
14: anda,
16: todo
14: presidente?
16: Bien, todo bien,
14: todo ¿todo tranquilo?
16: Sí.
14: ¿Cómo va Ibarra?
16: Ahí va, hermoso.
14: A full, trabajando.
16: Ni hablar.
14: Bueno, Juancito, el fútbol rural comienza a dar su última parte. Las copas les van a tocar a ustedes. Contame cómo está toda la expectativa.
15: Sí, sí, ya quedan 3 fechas para verlos clasificados para la copa. No, las expectativas son buenas, la cancha está más hermosa que nunca. La verdad que este año con el riego y el trabajo que hacen toda la comisión para mantenerla, se ve impecable. Así que bueno, con la expectativa de llegar a las finales y ver la cancha reluciente y llena de gente.
14: Con el nombre del negro Feoli, la copa.
15: No, del Cali.
14: Del Cali Feoli.
15: Sí, se fue una votación y bueno, por mayoría se eligió que llevara el nombre de Cali. Había muchos integrantes de comisión o gente allegada al club de Ibarra, pero bueno, se decidió este año dejar el nombre del Cali.
14: Bien. ¿Cuánta gente labura, presidente, en Ibarra hoy por hoy?
17: Y la comisión está conformada por 20 personas, como cualquier otra comisión, ¿no? Tratamos de trabajar todos, cada cual hace su función. Algunos tenemos un poco más de tiempo, algunos tenemos un poco menos de tiempo, pero tratamos de cuanto más seamos mejor.
14: Bien, bueno, un campo de juego que ha quedado óptimo, ¿no?
17: Sí, igualmente hace rato que venimos con
14: esto. Llevó mucho tiempo.
17: Sí, esto no se hace de un día para otro. Nosotros logramos tener un riego que para nosotros es un orgullo, porque no todas las canchas tienen, ni siquiera acá en Bolívar estamos hablando, ¿eh? Nosotros la tenemos en el campo, un riego con un temporizador programado, y con una siembra que da su fruto, porque en realidad la siembra, cuando vos sembrás y tenés asegurada el agua, la cancha está impecable.
14: Claro, por supuesto. Juan, ¿los equipos cómo están hoy por hoy?
18: Bien, los equipos bien. Los chicos siguen viniendo. Por ahí estamos mejor en segunda que en primera, como te dije al principio de año. La primera por ahí no tuvo la cotita de suerte que necesitaba, pero todos los partidos han sido parejos. Y bueno, la segunda, en esta segunda ronda, viene muy bien. En este momento estamos puntero con la 8, como para clasificar a la Copa. Igual faltan 3 partidos que son fundamentales. Y estamos ahí en el torneo. En el torneo estamos segundo en segunda, a un punto del puntero, que es Marsiglio. Así que tratando de pelearla todo lo que se pueda. Y bueno, y seguir para adelante.
14: 3 desafíos importantes les queda, ¿no?
18: Sí, la verdad que sí. Nos toca jugar contra Agrario, que es otro de los que viene sumando también puntos. Está tercero en la tabla. Nos toca Vallimanca, que ha mejorado mucho en la segunda ronda y viene teniendo partidos muy buenos. Y nos tocaría el último partido contra Marsiglio, que es el puntero. Así que 3 finales en sí, como le digo a los chicos, para finalizar el torneo.
14: Están con todas las ganas.
18: Sí, como todos los que vienen de los equipos de campo, todos quieren ganar, todos quieren sumar. Y bueno, y tratar de terminar lo más arriba posible.
14: Sergio, vienen pasando muchos incidentes, ¿no? ¿Cómo ves el tema de alambrar la cancha, que estén todas las canchas alambradas? ¿Cómo ves ese tema?
17: Sí, es decir, lo hemos planteado varias veces. Lo que pasa es que, bueno, todo eso es un costo y nosotros hoy por hoy tratamos de priorizar. Ahora estamos con otro proyecto, ya estamos terminando este campeonato, es decir que tenemos otro proyecto de lo que es un campo de doma, no sé si has escuchado algo.
14: Sí, por supuesto.
17: Entonces, nada, hasta ahora estamos abocados a pleno a eso, esperando la final, que también estamos esperando para recibir esa gente también, es decir, estamos con otros proyectos hoy por hoy. No digo que no se va a hacer, porque bueno, también está dentro de los planes, pero nada, como que ahora está un poquito más rezagado.
14: ¿El campo de doma dónde estaría?
17: Y eso estaría sobre el lateral de la cancha. Nosotros tuvimos una donación de 3 hectáreas de campo, que bueno, una cuarta parte de esas 3 hectáreas es monte. Entonces, bueno, eso es el trabajo más grande que tenemos ahora, la deforestación de eso.
14: Hay que voltear, claro, hay que sacar
17: sí,
14: todo el monte.
17: Estamos haciendo trabajos. Es decir, ahora el sábado volvemos a ir otra vez. Es más, hemos convocado a toda la sociedad de Ibarra, que si quiere ir, no es necesario que vaya a trabajar, pero sí acompañarnos, a ver lo que estamos haciendo, a tomar un mate, a compartir una tarde con nosotros. Vamos a estar toda la tarde allá, si Dios quiere. Así que bueno, los esperamos a todos.
14: ¿Van a deforestar y van a vender la leña?
17: Porque el monte en realidad es de álamo, entonces ni siquiera se puede dar la leña, a hacer, porque si no sería un poco más fácil. Si fuese una leña que fuese que se pueda utilizar, tal vez el mismo leñero va, lo hace por la leña, pero ahora esto no tiene ni siquiera...
14: Máquinas grandes que trabajar ahí, ¿no?
17: Sí, igual lo estamos haciendo todo a pala ahora, ¿eh? Es todo medio a pulmón, no tenemos otra opción.
14: Bien, bueno, ya se podrá.
17: Sí, por supuesto.
14: ¿Y en cuánto tiempo estimado eso estaría
17: listo? Nosotros tenemos que tener una parte terminada bien, con tiempo holgado, hasta el 22 de noviembre, que ya tenemos fecha.
14: Perfecto.
17: Sí, estamos trabajando a full, porque la idea es que el 22 de noviembre recibir a toda la gente que esté con ganas de presenciar un evento tradicional como es una carrera de ¿cómo, creo que se llama? Tacuara, ¿no? Tacuara, Prueba Rienda, y bueno, no, recién nos estamos fogoneando con todo eso.
14: ¿Se imaginaban todo esto para el Barra en un futuro? ¿Alguna vez lo había pasado por la cabeza o no?
15: Y por lo visto sí, algunos sí. Yo no, pero sí, sí, se estuvo hablando, y bueno.
14: Bienvenido sea.
15: Sí, está bueno porque es otra forma de juntar algo de plata como para seguir mejorando el club, para las instalaciones, que la verdad que se viene mejorando año a año. Este año se agrandó la cantina, se techó, se tiene pensado hacer otro baño, tienen pensado seguir arreglando el club adentro para cuando tenemos las fiestas o eventos, así que día a día se va mejorando. Y bueno, y lo bueno que la gente sepa todo el sacrificio que hace la comisión, todas las cosas que se hacen para juntar un mango y tener el club lo más lindo posible.
14: Todo es dinero, presidente, sí, todo sí, es plata.
17: Sí,
14: hoy, ¿no?
17: Seguro, seguro, todo es plata y todo es asegurarse, por eso estamos haciendo ahora todo el permiso para obtener la fecha esta de Prueba Rienda y este evento, que bueno, ya lo estamos tramitando, todo en base a tener seguro, a...
14: Lleva un montón de papeles,
17: lleva
14: claro.
17: Lleva un montón de papeles, eso hay que, ya lo tenemos casi todo para presentar, así que bueno, nada. Y como vos preguntabas si esto era, esto siempre se pensó, siempre se soñó, y ahora estamos con el proyecto encima, y ahora hay que cabalgar.
14: No queda... Despertate que ya vino, llegó el sueño.
17: No, terrible, terrible.
14: Bueno, hay que laburar, no queda otra.
17: Ni habla.
14: Juancito, bueno, los equipos... a ponerle todas las ganas en la última parte que queda del campeonato y a terminar de la mejor manera, ¿no?
15: Sí, sí, ni hablar. La esperanza es, bueno, seguir por este camino con la segunda, tratar de mejorar la primera, que pueda sumar la mayor cantidad de puntos hasta ahora, hasta que termine el torneo. Y bueno, y si se logra clasificar para las copas, estar en la final y haciéndole honor a... Al Cali.
14: Gracias, Juancito.
15: A una parte de nuestra institución.
14: Gracias, negro querido, gracias.
15: No, de nada. Nos faltó decir que por ahí también tienen pensado la comisión arreglar y poner las luces a la cancha de fútbol 7 para el día de mañana poder organizar algún campeonato o algo relámpago, pero por lo menos para juntar más plata también.
14: El señor que está en marcha para el señor ahí.
17: Sí, otro proyecto más que tenemos, lo que pasa que, como te dije al principio, son prioridades. Entonces, como todo es plata, a veces hay que elegir. Entonces, bueno, hoy elegimos para la fiesta tradicional. Eso nos va a dar por ahí el puntapié para cumplir otros objetivos, ¿no?
14: Por supuesto. Gracias, presidente. No, por favor, que se cumplan todos los sueños.
17: Muchísimas gracias.
14: Gracias.
9: Sergio Ladux, Juan Manuel González Prieto, del Deportivo Recreativo Ibarrense.
5: Centro Recreativo y Deportivo Ibarrense. Exacto.
9: Que con está los acá. Próximos desafíos que tiene, con el campo de Doma, la cancha, como decía, iluminar el fútbol 7. Así que
5: sí,
9: trabajan.
5: La cancha ya tiene riego.
9: Sí, espectacular. Sí, sí, sí. Vi las fotos, espectacular. Sí, sí, sí. Muy lindo.
5: ¿Después dónde lo vas a ver?
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5: Claro, ten en cuenta ese dato.
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20: Hola chicos, buen día.
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5: ¿Todo bien?
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5: Que tengan
20: un lindo viernes.
21: ¡Te esperamos!
5: Me mató esa parte. No, me mató ese aporte ahí al final. Mirá, escuchá.
20: Esperamos en Corazón de Tela. Que tengan lindo viernes.
21: ¡Te esperamos!
5: Muy bien. ¿Cómo se llama esa hermosura? Bueno, señores, seguimos aquí en la mañana de la radio. Te vamos a recordar también que las entradas para ver el show de Qué Locura,
8: sí,
5: las compras en el stand de Al Rasur. Ni bien entras, no hay nada. Vos entras y te encontrás Al Rasur ahí. Bien. Está todo vacío. Entras ahí. No está vacío, pero no tienen público. Entonces, está el stand de Al Rasur ahí. Y comprar las entradas al tiquitaca, tuki tuki, y te las llevas, Y si no, en Cloti, en el stand de Cloti. Y si no, en Brown 178, pegadito al Brown 178, pegadito al stand de los chicos de Don Emilio. Así que aprovechando, dijo Rolando, porque las cosas se van.
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5: Venimos como...
23: Buen día la radio.
5: Hola, amigo Domingo.
23: Bueno,
5: ¿cómo andamos?
23: Es para desear un feliz día a todas las maestras, a todas, porque hay gente que no sabe lo que vale una maestra, no tiene ni idea. Así que un beso grande para todas las maestras y que tengan un buen día, las que están y las que no están. Suerte.
5: Dale, amigo Domingo. Sí, es verdad eso, ¿eh? Y la maestra rural, ni hablar.
8: Sí.
24: ¿Cómo no le dijimos feliz día a la señora?
5: Sí, vengo yo saludando desde temprano.
24: Yo, Dani,
5: bien.
24: Del móvil.
5: Bueno.
24: Y también tengo que decir feliz cumpleaños porque cumple 15 años Dalma Pachamé.
5: Sí.
24: Me llamó hoy, ¿se acuerda de Dalma? La niña que tuvo todo su cuerpito quemado, que hicimos una campaña tan grande que la gente tanto ayudó.
5: Tengo el audio ahí preparado, ahí lo encontré.
24: Y hoy hablé con ella también. Después llegaron sus 11 años y también pudimos ayudar con el festejo en el parque. Y bueno, ahora los 15, hoy temprano me llamó el Pacha, su papá me dijo, hoy cumpleaños Dalma y queríamos que ustedes también sepan, porque son parte también de todo lo que ha pasado. Y bueno, ya 15 años. Así que el beso enorme para ella. Bueno, le contamos, acá no está lloviendo, está finito, pero está lloviendo. Estamos dentro de la expo todavía y anduvimos por el galpón de la granja.
5: Sí, me llamó la atención lo del...
24: Cochi,
5: sí.
24: Se llama Cochi.
5: Cochi se llama.
24: Cochi es un cochino, es cochino, es un jabalí,
5: sí,
24: que se autopercibe perro y le golpea a todos los vecinos del barrio Pompeya a la puerta para que le den de comer.
5: Nah.
25: Hay una señora, dice que, me contaba el chico,
24: Agustín Britos, que está encargado.
25: Va todas las mañanas a la misma hora, le pega con el hocico en la puerta, agarra pan del día anterior, se lo da, lo come y sigue.
24: Exacto, y que los perros del barrio Pompeya, que le andan merodeando a este chancho jabalí, no le tienen miedo, dice que los mire, sabe, sigue como si nada.
25: Sí, como que muy querido.
24: Se ha domesticado, sí. Y lo han traído para que Cochi lo conozcan los niños, ¿no?
5: Claro.
24: Que bueno, y después había ayer un charo, pero bueno, también estaba como muy estresado y se estaba lastimando, sí, entre el alambrado, entonces lo decidieron sacar.
25: Exactamente. Pero, así que bueno, pero hay
24: burros, cabras, hay llamas.
25: Sí.
24: Yo no sabía que las llamas ahuyentaban los pumas, Daniel.
5: Mira.
24: Lo cuenta Agustín en la nota, que si bien es, esta zona de por Bolívar no es una zona para que haya llamas porque son de lugares más secos, más áridos, lo están trayendo para que les ahuyenten
5: pumas,
24: ¿no?
25: Donde hay pero debe haber 30 o 40 mínimos, avenida Ruta Roa 26, llegás a la granja, bajás, chacra y media, mano derecha. Ahí, si vos pasás despacito con el auto, se vienen todos así para el costado del alambrado. Ahí, pero debe haber, sí, 20, 30 por lo menos.
24: Mira,
25: sí.
24: Bueno, y acá han traído para que también los conozcan, que no es habitual.
25: Sí.
24: Son más de la zona del norte, ¿no?
5: Yo vi una llama re triste el otro día cuando pasé por Olavarría. Sí.
24: ¿Quién era?
5: Y no tenía señal.
24: Sí. Ah, la llama. Y mirá. Porque no tenía Starlight.
5: Claro. Starling es un termo.
24: Ah, no,
5: Starling. Si pones un Starling arriba del techo para comunicarte, no te va a tener suerte. No,
24: adiós, señor. ¿Sabes que la torta frita? Venga. Venga, que es rayo. Venga, que
5: ¿de dónde? De Casariego.
24: ¿De dónde sos? Pero vení, que no te conoce nadie, que ni siquiera el nombre va a decir. ¿No ves que no estoy enchufada con este hombre y no puedo correrme? ¿Cómo es tu nombre? Buen día, aprovecho primero.
25: Pero dejara que te traiga, que se comió medio torta frita.
24: De una, dijo.
5: Maniobra de Hembrich.
24: La otra la firma.
25: Es mala ella.
0: Hace 25 años que no vengo a la rural.
24: ¿Pero, ¿En serio? Justo viniste un día que está feito el tiempo, pero hay un montón de... ¿Qué ves de la otra vez ahora? Por ejemplo, la última vez que viniste, ¿qué cambios ves?
25: Vemos más maquinaria.
24: Primero que ves menos porque tenés 25 años. Primero que ves menos porque tenés 25 años más.
0: Ah, qué mala.
24: ¿Cómo te llamás?
0: Marisol.
24: Marisol, bien. ¿Y qué fue lo que dijiste? ¿Quiero ir a la rural para comer qué?
0: No, la realidad no te voy a mentir. Venía el médico y me suspendieron el turno. Así, la
24: rural. Era gratis.
25: Que hay un porqué.
0: Era gratis, así que nos vinimos juntando.
24: Bueno, ¿y qué? ¿Tortas fritas full?
0: Obvio.
24: ¿Están buenas?
0: Buenísimo.
24: ¿Dónde las compraste?
0: En el
24: de Casariego.
0: Sí.
24: El de Casariego.
0: Buenísimo.
24: ¿En el hospital? No sabe nada tu mamá, ¿te diste cuenta?
0: No, que estoy grande.
24: Ya está grande. Mira, hijo, nieto. Son tus nietos.
0: Él es mi nieto, este es mi hijo.
24: Perfecto. Bueno, a seguir. Bueno, más vale antes seguir siendo chico, seguir comiendo tortas fritas.
0: No, ya hace rato que.
24: ¿Cerraste la fábrica? Sí. ¿O echaste los empleados? No. Se cierra la fábrica. Cambió de patrón.
25: Cambió de firma.
24: Bueno, eso es lo que pasa acá en la rural, gente que viene
25: a la localidad. No, te quería decir también que muchas veces uno pasa por algún campo y ve un burro.
24: Sí.
25: Y vos decís, ¿para qué quieren un burro?
24: ¿Para qué?
25: Para espantar los perros malos, viste, que por ahí vienen perros y te agarran un
24: salvajes,
25: cordero,
24: claro.
25: Te agarran, no sé, un ternero y te lo matan.
24: Mirá.
25: Bueno, el más guardián que un perro

0: El cruce de los Andes se utiliza mucho porque son los que memorizan el camino de Ripio, lo memorizan a la perfección.
1: Y burros son.
2: No son, sí, tan burros.
0: Y además, cuando atacan los depredadores grandes como los pumas, panteras y algunos otros de la parentela, no huyen, sino atacan ellos también y muerden.
2: ¿Qué atacan, Dani?
0: Y muerden mucho.
2: Ah, muerden.
0: Muerden mucho, claro. Sí. Sí, sí, eso viene después cuando está el animal en el piso. La segunda parte. La segunda parte del ataque.
2: Para claro. Bueno, claro. Chicos, nosotros vamos a seguir caminando. Hay dos salamines acá. Estamos en un local donde hay salamines.
0: Ah, la casillita esa, que
1: nosotros lo que vamos a hacer, vamos a mirar para el otro lado. Vamos a mirar la fileta.
2: Qué rico. Bueno, estamos yendo a casa de los chicos también de Estrebú, que hablaron otro día conmigo,
0: sí,
2: de Robalagro.
1: Está haciendo el curso de piloto.
2: Ah.
1: Sí.
2: ¿Por qué? Para manejar los drones.
1: Sí, sí.
2: Bien. Bueno.
1: Bianchi no quiere hablar.
2: Nico Bianchi.
1: No quiere hablar.
2: Atenti con esto. Vamos a hablar ahora, vamos a sacar la nota de la granja.
0: Bien.
2: Con Agustín. Y nos vamos a hablar con Matías Palacios, que es un bolivarense que está manejando una, se llama IA Bolívar, IA de Inteligencia Artificial Bolívar.
0: Dale.
2: Sí, que nos espera ahí en la puerta de la rural, porque hay un banner enorme con un código QR, donde vos lo escaneás y te va dando toda la información, no solamente de la rural, sino de lo que vos quieras saber.
0: Te comparto el audio de Dalma, ¿sí?
2: Dale.
0: Y le deseamos un feliz cumple.
2: Adiós.
3: Buen día, amiga. ¿Cómo andás? ¿Cómo andás? Te mando este mensaje. Porque como no tengo para comunicarme en la radio, bueno, ya lo vamos a hacer. Hoy cumple 15 de arma. Que sepa que vos fuiste la mano derecha cuando tuve la desgracia. Hoy cumple 15 años la nena. Así por ahí, no, pero capaz que lo va a pasar, Daniel, porque yo no tenía el número de la radio.
0: Dale, Pacha, querido, ahí lo pasamos. ¿Qué pescón hicieron el otro día? Ahí me pasaba Sergio en los matungones que sacaron. Julia nos informa que ya retiró la bolsita del regalo del día de la maestra, su nietita,
2: bien.
0: Así que...
2: Y hay una nota que no me la olvido, que la vamos a hacer ahora cuando salgamos de la rural, a tres docentes que van a presentar un libro que han hecho con historias. Es Patricia y sus amigas, pero
0: bueno.
2: Como está un poquito enfermita, no pudo venir a estar a Expo porque está con Nana, así que terminamos de hacer acá la nota.
0: Dale.
2: Y mientras
0: todavía,
2: tanto...
0: La de Agustín todavía no ingresó, ¿eh?
2: No, pero mientras tanto está pasando todo en las marcas con
0: la firma de ese convenio que anunció Bali el domingo en la rural, sí. Ahí vamos.
4: El burro era para llevar los pertrechos militares de carga, las mulas, que era la cruza del caballo con el burro, era para montar los soldados.
0: Claro, sí, rescato, Facu, lo que me contaba Ernesto, que es increíble cómo memoriza el camino, porque muchas veces suele pasar que se van abajo los animales, que sobre todo cuando es muy angosto el camino de Ripio, pues ellos lo memorizan, si lo transitaron una vez, no se olvidan nunca más. A ver qué dice el chango.
5: Hola, Daniel.
0: Changuito.
5: Perdona que te joda.
0: No hay problema.
5: Decirle a Sandra que el no hay mejor para ahuyentar los pumas que el burro.
0: Mirá.
5: El burro cumple esa visión de ahuyentar así los pumas. Muchos lo usan para cuando hay muchos toros, que tienen los toros para que no se peleen.
0: Ah, mira, o sea que son
5: es
0: como cosa mediadores.
5: Ver a los burros cómo no dejan pelearse los toros. Yo lo evito y acá tengo uno yo que cuida a las ovejas.
0: Mira, qué loco.
5: Bueno, Daniel,
0: sí.
5: Que siga bien.
0: Mira vos que
6: muy bien.
0: Es algo parecido a la cetrería. ¿Viste de qué se trata la cetrería? Que sabés de qué se trata.
6: No.
0: Bueno, la cetrería es cuando, por ejemplo, vos el animal, el tordo, acá que lo querés ahuyentar, tenés que traer halcones, animales que los depredan.
6: Uh-huh.
0: Entonces, por esa vía es. Entonces es algo parecido. Yo no sé si tendrá, a ver si dice el mismo significado, si está dentro de la cetrería eso, lo del burro, pero es... Dice, es el arte y la técnica de criar, amansar, entrenar, cuidar aves rapaces, no, es para aves nada más, como halcones, águilas y azores, para utilizarlas en la captura de presas silvestres en su medio natural, pero además la utilizan, es decir, en

0: como para ahuyentar las bandadas de tordos había una localidad, no me acuerdo, de la provincia de Buenos Aires, que entre las cotorras y los loros se comían los cables de energía, el cable preensamblado, hacían un desastre, y trajeron a un cetrero y les resolvió la problemática.
1: Claro.
0: Vendría a ser algo parecido, pero ya yéndonos no a las aves, sino también a los animales. Es decir que, para que sepan ustedes, tienen muchas herramientas el burro. La última, la del toque final, la dejo para su imaginación. Es decir, cuál sería, una vez que el puma, la pantera, bueno, el lince, el animal que atacó a las ovejas. El puma ataca mucho a las ovejas. Una vez que lo tiene en el piso, imagínate cómo termina la tarea defensiva. Te puedo asegurar que Puma no vuelve más.
1: No, señor, si usted del otro lado entiende, yo lo entiendo, pero
0: no vuelve más el Puma. El Puma ese dice, voy a atacar, vamos, le dice el otro Puma, vamos a atacar una oveja, lo de cosas. No, está loco, ni el burro ese.
1: Comenzó ella, le dio manija.
0: Se pelota el burro ese.
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0: Ahí estábamos, nos vamos a ir a las ofertas de Santa Rosa. Me olvidé de preguntarle a Dani hoy si renovaron los chicos las ofertas.
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0: Impresionante, señores, cómo están las chicas allí preparadas.
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0: Bien, ahí estamos entonces. 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
0: Parte líquidos, bebidas. ¿Sí? Bueno, me dice Claudio, el hombre de San Lorenzo, dice, el hombre dijo que tiene un burro que cuida las ovejas. Yo tengo un perro que junta huevos, dice acá, sí.
4: Ah, mira. Claro.
0: Y no se le rompen cuando...
4: Va el gallinero, no, a lo mejor no los aprieta mucho.
0: No. O será cuando se sienta que junta... ¿Viste que se sienta?
4: Sí.
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6: Me han puesto la responsabilidad de acompañar la noche a Anita Martínez y presentarla. ¿Quién es Anita Martínez? Es una humorista muy conocida. Ahí tiene la presentación. Y Analisa, que se encarga de la parte de los shows, dentro de este comedor, que es Servicios de Eventos Luceros, vamos a recibirla juntas a ella.
7: Exactamente.
6: Bueno, y vamos a divertirnos mucho.
7: Sí, esa es la idea.
6: Bien.
7: Y vamos a tener, como después del show de Anita, vamos a tener la animación baile de Juanjo Sánchez. O sea, él va a pasar música, que es súper divertido y te anima el bailongo.
6: Exacto. O sea, ¿qué es? Cena. Show cómico y el baile, como siempre acá en este lugar, que si la cámara me acompaña, alguna de las va a quedar así más o menos, ¿no? El salón, faltan las mesas porque estamos acá parados.
7: Sí, estamos organizando bien
6: la distribución,
7: porque hoy a las 2:30 de la tarde comenzamos a dar las ubicaciones.
6: Bien, hoy 14:30 horas, hoy jueves, se empiezan a dar las ubicaciones de las tarjetas que se vendieron.
7: Sí, exacto.
6: ¿El costo, lo recordás?
7: El costo es 60.000 pesos, incluye bebida, bueno, y todo el primer plato.
6: ¿Sabés qué vamos a comer?
7: Vamos a...
6: Más importante.
7: Fiambre, fiambre, creo que jamón crudo, chorizo... Y queso,
6: bien.
7: Si mal no recuerdo, bueno, y después asado con ensalada.
6: Qué rico le sale el asado,
7: sí,
6: a la
7: asado
6: gente.
7: Que es exquisito. Increíble, uh-huh. Una manteca, dirían.
6: Le pones así una cuchara y se abre solo, dirían.
7: Y postre, calculo que debe ser postre helado.
6: Bien.
7: Y después, lo que sí va a ser Lucero, pero esto es aparte de la tarjeta, el que quiere consumir un trago... lo puede consumir en la barra.
6: La barra de tragos sí que va a ser aparte. La han preparado, no sé, terminaste de comer, pero que te pones a bailar con la música de Juanjo y te dan ganas de tomarte un Campari. Ponele.
7: Vas, tragos económicos.
6: Sí, vas a la barra, te preparas en la barra así y decís un Campari y seguís bailando.
7: Y después seguís en el tránsito.
6: Bueno. Así que Sandra, yo para mí sos vos la indicada para estar esa noche. Me tenés que ayudar.
7: Sos la que va a manejar el trencito.
6: Claro. No, yo ya la veo a Sandra bailando, taca-taca, bueno.
7: ¿Hablaste? Y Daniel, ¿por qué no?
6: Porque sí, quizás, un loco.
7: Ana, ¿hablaste con Anita? ¿Cómo la contactaron? ¿Por qué eligieron el humor? ¿Si te lo pedía el público? ¿Si ustedes creían que hacía falta para estos tiempos?
6: No, básicamente nosotros creíamos que estaba bueno poner humor y baile, porque a la gente le encanta bailar. Sí. Y por ahí no tenemos muchos lugares donde ir a bailar, la gente de nuestra generación y un poco más. ¿Y por qué no un poco menos también?
7: También.
6: Es como que Bolívar nos hemos quedado sin un loft.
7: Exacto.
6: Entonces, hay como para los chicos muy jóvenes y no para la gente un poquito más grande, que también tenemos ganas de divertirnos.
7: Exacto, y que por ahí podemos pagar una tarjeta, como decíamos, si vos vas a un show de Anita al teatro, a otro lado, te sale un poco más costoso que 60.000 sí. pesos junto con la comida y demás. Entonces, aprovechar este marco lindo de la rural para venir.
6: Bueno, y dentro de todo lo que nos ofrecieron, de las productoras, y bueno, no, nos gustó Anita. Yo como que uno no lo... Yo la recontraconozco, sí. La sigo, todo, pero como no tenía en mente que ella estaba haciendo una gira
7: sí.
6: con una nueva presentación.
7: Es un stand-up que hace
6: sí,
7: ella, ¿no?
6: Sí.
7: Pero interactúa con el público, es muy divertida, sí, es muy allegada también a la
6: sí,
7: gente.
6: Sí.
7: Viene con la familia, Anita, me contabas.
6: Viene con el hijo, bien. Que el hijo es el que le hace todo el soporte.
7: Perfecto.
6: Trabaja con el marido, novio, amante, no sé qué.
7: Pero bueno
6: pero
7: hace
6: ahora
7: honor que se la banque el
6: claro,
7: chiste.
6: Tal cual. Pero bueno, no, ahora viene con el hijo y bueno. Después lo voy a conocer.
7: Exacto. Bueno, el próximo sábado 12 de septiembre, inclusive podrías regalarle a una maestra la tarjeta.
6: Ay, ¿por qué no?
7: Porque el ¿sí? Día del Maestro es el día viernes 11, le puedes regalar, puedes venir vos con amigas a festejar el Día del Maestro.
6: Sí.
7: Lugar, hay todavía ubicaciones,
6: sí,
7: hay tarjetas.
6: Hay porque el espacio es muy grande. Entonces, hay.
7: Y es la única fiesta que va a tener, la única cena importante que tiene la Expo, porque ya después termina.
6: Y después tenemos, bueno, el sábado esperamos también que venga mucha gente. Bueno, el viernes sí, porque es el Día del Maestro. Se llena de chicos, se llena de maestros.
7: Hasta que termine el patio de comidas
6: sí,
7: hasta tarde.
6: Tarde, que es un éxito ese
7: sí,
6: patio
7: sí.
6: de comidas.
7: A pesar del frío.
6: A pesar del frío, los chicos vienen. Digo chicos porque hay mucha edad de...
7: Muchas parejas, matrimonio.
6: Estoy hablando que por ahí, no sé, 17, 18, uh-huh. 19, 20, 20 y pico, que como que no tienen un espacio.
7: Vienen
6: para acá. Y, bueno, el sábado, ya te digo, al ser gratuito también...
7: a la tarde gratuito
6: todo el día,
7: pues, claro,
6: sí.
7: Y después la cena que cuesta 60.000
6: claro.
7: pesos. Y puede pasar que a último momento no sabes qué hacer y justo te encontraste con un amigo y puede venir en el momento.
6: Sí, porque siempre hay gente
7: siempre.
6: Que viene en el momento, sí, siempre pasa por ahí expositores,
7: claro.
6: O gente que por ahí dice
7: me quedo a la cena,
6: me quedo. Y después, bueno, les recuerdo el domingo que la entrada va a valer 20.000 pesos. Bueno, es el único día que cobramos, que bueno. Que
7: y también, con un premio.
6: Y con un premio de una moto que
7: sí.
6: ya se sortió el domingo
7: pasado. Se fue
6: pasado.
7: Para Anderson,
6: se fue para
7: la
6: Anderson,
7: moto. La qué bueno
6: moto.
7: Que pudieron ubicar a la
6: no,
7: persona también.
6: Sí, buenísimo.
7: Con el 1.553.
6: Está feliz.
7: Bueno, también es lindo eso, porque es como que das una devolución a toda la gente.
6: Claro, bueno, y también está bueno aclarar que nosotros también nos solventamos de un poco de las entradas. Para nosotros esto es un costo muy grande, pero muy grande. Y bueno, no es que nosotros cobramos por cobrar. Si fuera por nosotros no cobramos nada, pero bueno, es de la única forma que nosotros tenemos para pagar tanta seguridad, tanta infraestructura, tanto...
7: Sí.
6: Es
7: muy
6: gastos.
7: Grande el lugar, es muy grande y bueno, ahora lo bueno también de haber tercerizado el tema de la parte del catering o de la parte del restaurante o de la comida,
6: sí.
7: también a ustedes le abarató el riesgo de comprar cosas por si viene gente, también le tenían un gasto más. Sí, porque tenías que especular. Sí. La de las... sus pros y sus contras, pero bueno, las chicas que trabajaban en el comedor tomaron otro rumbo.
8: ¿Tienen la cafetería?
7: Claro, tienen la cafetería. Hacía mucho tiempo que ya estaban acá y medio como que ya estaban medio cansadas.
8: Claro, era mucho trabajo.
7: Y, pero no querían dejar, porque viste que la rural tiene eso.
8: Sí, cuando sí, como que te atrapa.
7: Te atrapa.
8: Bueno, antes de irme quiero preguntarte, sí. ¿La extrañás a la vieja que andaba por acá hallándote?
7: A mamá la extrañó. Ay, se me pone la piel de gallina.
8: Sí. A mamá la extrañó. Los desfiles, ¿te acordás?
7: Sí.
8: Los desfiles no se hicieron mal, los desfiles.
7: No, por una cuestión de, bueno, de
8: que no se sabe.
7: Es difícil, porque hoy, no sé, no, los cuerpos, las caras, todos somos lindos, todos somos buenas.
8: Está bien.
7: Entonces,
8: decidieron hacer
7: como
8: eso.
7: Como que no nos queremos meter en eso, que ya es como que fue una
8: bueno,
7: cosa
8: pero pará, una cosa es la elección de la reina, que vos me estás diciendo. Yo te hablo de desfile de moda.
7: Sí, yo tengo ganas de hacer algún desfile. Lo
8: va a haber uno el fin de semana de la Cámara Comercial, que es fin de semana del 15, el 15 de noviembre. Sí. Así que ahí va a haber un desfile acá dentro de la Expo, pero organizado por la Cámara Comercial. Pero estaría bueno,
7: me encanta.
8: El año que viene meter un desfile.
7: Vamos a meter.
8: ¿Te ayudo?
7: Dale. Me metamos encanta. Un desfile que me encantó.
8: Porque también para las mujeres no hay muchas cosas así.
7: ¿Sabes
8: para...
7: qué pasa? Yo considero que se ha terminado por las redes.
8: Claro.
7: Hoy nos muestran, nos metemos a Instagram y vemos todo.
8: Claro.
7: Vemos la modelo, vemos una chica cualquiera.
8: Es verdad, es
7: que
8: verdad.
7: Te muestra el suéter, cómo te queda,
8: pero...
7: que te
8: pelo.
7: Que
8: te... Pero es lindo.
7: Pero
8: veces,
7: es lindo.
8: Presencial.
7: Sí, sí.
8: Bueno,
7: vamos a hacerlo.
8: Cerramos. Este sábado, 12 de septiembre, Anita Martínez, acá en la Sociedad Rural, en el comedor El Fogón.
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0: Déjame decir que RA Broker de Seguros asegura nuestros móviles, tanto el móvil de Lunita Ledesma Rena, que trabaja en la parte de redes, y como creativa para los comercios locales, de hecho lo está haciendo ya en un par de comercios, y el gallego que hace el canal de noticias arroba Multimedios Bolívar 745, o en YouTube encontrás las noticias que nosotros también colectamos en la mañana, y Santa Reina, que te cuenta todo lo que pasa en la Expo Bolívar. Por ejemplo, en estos momentos está allá en la Expo Bolívar deslomándose.
1: Ah, deslomándose, mira.
10: Espalda, tengo toda la espalda toda... a lo mazo, no se tira. Bueno, hace instantes estuvimos Daniel con Matías Palacios.
0: Sí, ya tengo lista la nota.
10: Matías, él te conoce, te hizo, creo que hizo contacto, es un bolivarense.
0: Sí, sí, lo conozco a Matías.
10: Conoce todo lo que es la cúpula de salud y en su momento hablaron ustedes para la pandemia.
0: Así
10: donde
0: fue
10: muy reconocido el medio nuestro de cómo tratamos el tema de la pandemia. Yo no recuerdo con qué figura importante hablaste en ese momento. Que creo que es quien cubre o dirige toda la parte de la cúpula médica de la Argentina, y se acordaba de eso y volvió a decirme que cómo le habíamos dado el trato a la pandemia con tanta información de salud y consejos para la gente que estaba escuchando la radio y que no podía hacer otra cosa que hacer eso, ¿no? Bueno, y ahora él, muy autodidacta y fanático de la inteligencia artificial, creó una plataforma donde vos entras a la rural.
0: Se quedó sin batería, Rena. Tenías otra ahí preparada en la cartera, no sé si...
1: ¿Viste? Como, llevó.
0: Como que estás haciendo tiro al blanco y te quedás sin municiones, ahora en ese momento está aprovechando para hacer la carga de las municiones, Bueno, no tengo ninguna, dice Sandra. Así que, bueno, va a ir la nota entonces derecho, como vos decías, de esta manera, ¿sí? Ahí viene entonces.
8: Y cuando ingresás a la exposición Bolívar, vas a encontrar en la primera parada, además de los autos, esto. Mira, este banner que dice Bolívar IA. ¿Qué es esta plataforma? ¿Quién la inventó? ¿Quién es la persona que dijo, lo tengo que llevar a Bolívar? Él es Matías Palacios,
6: es autodidacta, fanático de la inteligencia artificial, porque veo que esto lo inventaste vos hace poquito.
11: Sí, tenemos cinco... Hola, ¿qué tal? Buenas tardes.
6: Buenas tardes.
11: Cinco meses tenemos desarrollando la plataforma, y ahora con la sociedad rural que nos contrató para que el visitante tenga los planos, se pueda recorrer la expo desde otra perspectiva.
6: O sea, que la rural que hizo le mandó toda la información a Matías la cargó en el sistema. Yo ahora vengo con el teléfono, escaneo, que tenía que haberlo hecho y no agarré el teléfono, escaneo y me sale todo el plano de todo lo que yo quiero ver. No sé, un stand, dónde está, alguna charla de actividad, lo que es los planos del lugar, no sé, lugares para comer, todo lo que quieras saber, escaneando nada más que esto, totalmente gratuito.
11: Totalmente gratuito.
6: Bien, ¿cómo hace una empresa que está escuchando la nota para cargar sus datos a esta plataforma y que todo el mundo lo pueda ver?
11: Tenemos tres planes, es muy fácil, te creas una cuenta, cargas todo tu... Te vamos ayudando, hay manuales, la plataforma hoy tiene tienda online, tiene páginas web, es muy completa. Y
6: bueno, entonces te basan todos los datos y vos le vas dando toda la información para que cuando yo me meto en este logo, sale todo, este código QR.
11: Sí, toda la información de Bolívar, farmacias de turnos, plomero, electricista, carpintero.
6: Medios de comunicación,
11: claramente. Bueno,
6: me encanta. Vos ves que la gente viene, le da como curiosidad, escanea a ver qué pasa, le tenés que ir explicando.
11: Muchas preguntas que le hacen a la IA sobre stands, sobre artículos en particular o dónde comer. Sí, la
6: ¿podemos
11: verdad que
6: probar
11: la,
6: ahora? La, sí, ¿se puede filmar?
11: La respuesta...
6: ¿Hacemos una prueba? Ya que yo el teléfono no lo agarré y vos me vas mostrando. Escaneás, ahí, perfecto, y te lleva a toda la información dentro de la expo. En este caso la expo, porque vos tenés cargado con este código, con este QR, info de la expo, pero puede ser de cualquier parte de Bolívar.
11: Sí, todo Bolívar tiene que estar dentro de Bolívar IA. Acá están las charlas, que es la agenda.
6: Por ejemplo, hoy 11 tenemos esta... Bueno, estamos a las 12 bien esto, tenemos la jura de clasificación de lotes bovinos. Bueno, todo eso también te lo fue dando la información a Rural.
11: La Rural, sí.
6: Bien.
11: Trabajamos mucho para cargar toda la información con los logos de cada stand, con qué venden, qué es lo que ofrecen.
6: Bueno, y hay que descubrir todo. O sea, a veces con un solo clic, solamente escaneando un código QR, te puedes enterar de muchos datos que dentro de la Rural quizás vos no llegás a recorrerlo, ¿no? Eso también es un tema, una facilidad que le estás dando al que viene a visitar.
11: El que no conoce, se puede descargar los planos y dónde están los baños, dónde está seguridad, dónde está emergencia.
6: Lugares con niños que por ahí se pierden,
11: sí, sí.
6: Y que quieren buscar a un stand específico.
11: Una de las primeras expo de Argentina que incorporó inteligencia artificial para los visitantes.
6: O sea que es toda una novedad esto, Mati.
11: Sí,
6: muy
11: sí,
6: bien,
11: sí,
6: te felicito.
11: Y una novedad es que en estos días vamos a estar firmando un convenio con la Cámara de Comercio para que los comerciantes tengan un plan especial para adherirse a la plataforma.
6: Mira qué bueno. No, la radio es socia de la Cámara Comercial. Quizás ahí entramos nosotros para que cuando vos quieras, no sé, enterarte de cuánto cuesta una publicidad o en qué lugar va a salir la publi, es un ejemplo que estoy dando, lo puedes hacer también a través de eso. Bueno, sí. Matías, ¿cómo hacen para contactarte, para llamarte? Porque vos no estás en Bolívar, pero estás en contacto siempre, porque
11: siempre.
6: Soy de acá.
11: Vengo una vez por semana, estoy acá. Igual a través de redes sociales, de Instagram, está toda la información. Y si no, en la plataforma, que es www.iabolivar.com, ahí están todos los datos y se contactan fácilmente con...
6: Es muy fácil. ¿Y con qué poco uno puede modernizar su producto? Modernizar su empresa con
11: lo que viene,
6: con este
11: es lo que viene, y es también para llegar a las localidades vecinas, para que vean los productos que tiene Bolívar, y si quieren comprar, que compren a través de Bolívar.
6: Bueno, un buen ejemplo, que la inteligencia artificial no está reemplazando al hombre, le está dando al hombre una herramienta para que su laburo sea mucho más ágil.
11: Exacto.
6: Muchas gracias, Matías.
11: Por favor.
0: Abrazo a Matías, si lo conozco, hace mucho tiempo que no lo veía, mirá Matías, ¿sí? Bueno, le vamos a decir, señores, que también tenemos la nota de Agustín Britos ahí, a ver qué me dice San.
12: Me la sacaste el día que...
0: Bueno, no sé lo que dice, no entiendo lo que dice. Bueno, le vamos a decir que nos vamos ahora rapidito acá a Agroveterinaria Central, ya lo hicimos, vamos a Química la Fórmula.
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0: 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Dale vos.
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12: Bueno... Quiero contarle, me acaba de avisar Nicolás Albanese, Albanese Cabarcos, en Motor Shop, que está en la Sociedad Rural, que han dejado olvidado una campera de cuero de mujer negra. Es una campera de jean, perdón, negra de mujer.
0: Para, porque si no se entiende si es negra la campera o la mujer.
12: No,
0: Describilo bien y hacelo como corresponde. Después que lo escriba, me lo lees, ¿sí? Si no, es que le faltamos al respeto, porque decir que dejaron olvidada una campera de una mujer negra es muy feo. Es muy feo.
12: Dejaron olvidada en el stand de Albanese Cabarcos Motor Shop una campera de jean negra de dama arriba de un cuatriciclo. Quien sea la dueña la puede pasar a retirar.
0: Claro, alguien que estuvo mirando el cuatri.
12: Correcto.
0: Se sentó, se lo probó y dejó la campera. Es de jean color negro.
12: Color negra de mujer. Bien.
0: Color negro.
12: Negro de mujer.
0: Si decís color, tiene que decir el género como tal. 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
0: Chupuy, dale, Chupuy.
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0: Tenés un montón de
4: propuestas.
0: De cosas para agradecer. ¿Y el Día del Profesor cuándo es?
4: El Día del Profesor es el 17 de septiembre, y el 21 de septiembre, Día de la Primavera y del Estudiante.
0: Bueno, y el 24 de septiembre...
4: Y el 24 de septiembre.
0: Te olvidaste lo que yo te dije, sí. El Día del Hombre Lindo.
4: Ah, del Hombre Lindo.
0: O sea que nosotros no tenemos nada para festejar.
4: Nosotros nada.
0: Bueno, gracias. Más. Gracias, José María, de la Estancia La Morocha. 7 milímetros nos pasó allí.
4: Ah, mirá.
0: Y eso es muy interesante. Bueno, entonces apareció la batería de Battery Shock que estaba extraviada. Y nos vamos a ir. A la palabra de Agustín Britos en un ratito nada más, ya le escribo a Sam. 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
0: Y hay mucho más que eso que vos decís, César, porque por ejemplo tenés las remeras que dicen las Malvinas son argentinas, esa, viste, que, que tienen en el tórax el recorte de la bandera de la selección.
4: Exacto.
0: Que tanto nos costó, pero que tanto valió.
4: Exacto.
0: Mirá que conmovimos hasta el témpano, hasta el témpano conmovimos con esa bandera. Y mirá que al témpano no le importa nada, salió a buscar la solución del témpano. 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
4: Los resultados de las previas son: en Ciudad 7.838, en la provincia 7.049, en Santa Fe 6.569, en Córdoba 3.901 y en Entre Ríos 2.703.
0: Ah, bueno, le digo a Sandra, presentame la nota de... y no tiene batería, así que vamos a presentar nosotros, porque habló con Agustín Britos, que está a cargo de este área en el Expo Bolívar, ¿sí?
8: Y si hablamos de exposición rural, ¿qué decimos? Cucuruchos, tortas fritas, evento campero, y también decimos animales. Y Agustín es uno de los encargados de esta granja que se ha formado ya hace un par de años, para que la gente que viene vea qué tipo de animales tenemos en nuestro territorio argentino. Así que Agustín, que es integrante también de la comisión directiva, nos va a mostrar qué animales vamos a tener, o por lo menos algunos de ellos, porque faltan venir.
15: Exacto. Buen día para todos. Agradecido de que nos vengan a acompañar y mostrar un poco lo que tanto trabajamos durante el año y lo queremos plasmar en esta semana de trabajo.
8: Qué buena idea lo de la granja, ¿no? Porque si no tenés que ir a diferentes corrales. Acá como que encontrás una variedad y a los chicos les encanta eso.
15: Exacto. Tratamos de agrupar lo que más les llama la atención. Si bien ovejas, por ejemplo, van a tener todas las razas en el sector de las ovejas, acá trajimos algunas con cría de distintos colores. Después tenemos, bueno, lo que es cabras, con sus respectivas crías también. Tenemos una yunta de burros. La burrita está preñada.
8: A ver, para que quiero ver esto.
15: Para tener...
8: El burro, que no hay que preguntar cuál es el burro gallego... O sea, no siempre se sabe. Y acá está la burrita preñada, que se entiende que porque está más panzona, pero están... Mirá qué divino. ¿Sabes para cuándo no va a tener esta época? No,
15: todavía no.
8: Todavía no.
15: Le faltan 2 meses aproximadamente.
8: Bien.
15: Después, bueno, siguiendo, tenemos al Cochi.
8: ¿Cochi se llama?
15: El Cochi se
8: ¿Tiene
15: llama.
8: ¿Tiene nombre?
15: Es la mascota de Barrio Pompeya.
8: Ah, bueno. ¿Cómo mascota?
15: Sí, anda por el barrio, paseando por todas las calles.
8: ¿Se autopercibe perro?
15: Exacto.
8: ¿Se lo puede tocar?
15: Sí, toca las puertas para que le den de comer, come masitas, juega con los chicos.
8: Es impresionante el pelo de carpincho de
18: jabalí.
8: De jabalí, mira.
15: Ahí se pone para que le rasques.
8: No te puedo creer. Está totalmente adiestrado, domesticado.
15: Sí, exacto.
8: Cochi, no me muero de amor.
15: Le agradecemos a la familia Farren que nos permitió tenerlo estos días para mostrárselo.
8: Pero sería como la vedette del... Mirá cómo se pone para que lo acaricie. Bueno, acá tenemos...
15: Acá tenemos un machito de llama.
8: Bien.
15: Que sale a la venta también, en este caso, no los anteriores. Esto sí sale a venta, y a su vez para que lo vean, porque no es algo habitual y recién están queriendo entrar en lo que es el partido... Más que nada como un método de protección ante los ataques de pumas y demás que venimos sufriendo en el sector. Ellas mismas lo repelen y defienden a la manada de oveja en este caso.
8: O sea que la llama sirve de para ahuyentar a los pumas.
15: Exacto.
8: Mira, algo tampoco que no sabía. También, no sé si son de esta zona, porque no es una zona tan árida, Bolívar.
15: Tal cual, no son de la zona, por eso digo que están empezando a ingresar.
8: ¿De a poco?
15: Por una cuestión
8: ¿Viven bien acá? ¿Se pueden vivir bien?
15: Viven perfecto, como todo, igual que las ovejas, hay que esquilarlas, pelarlas.
8: Para que se mantengan. Bueno,
15: y acá tenemos una yuntita de 2 hembras.
8: Ay, no, mira.
15: De la misma...
8: Yo no
15: de la
8: misma
18: ¡Qué mala onda!
8: Y bueno, acá, un petizo.
15: Un peticito. Histórico.
8: Que está para, ha estado otros años también, ¿eh?
15: Ha estado otros años, que siempre le llama atención, porque por ahí hay chicos que no tienen la posibilidad, como muchos de nosotros, de andar en el campo.
8: Exacto.
15: Conocer, y quizás estar cerca de un animal le genera algún tipo de inquietud y de gusto por los animales, que es lo que queremos fomentar también.
8: Es hermoso. ¿Tienen nombre? No.
15: No.
8: Bueno, acá las llamas, que no tienen onda, mira, me pone la espalda la llama, mira. Bueno, y acá está el Cochi.
15: Cochi sigue sentadito y acostado esperando, ahora se te va a arrimar para que le vuelvas a rajar el lomo.
8: Mira, Cochi, es muy lindo, vení, mira, es muy lindo, me saca la mano, no, mentira.
15: Y bueno, nos va a faltar, que están llegando ya la tarde, un lote de lechoncitos.
8: Bien.
15: Para que los vean también y los
8: pongan. Y acá tenés, mirá. Se pasan por abajo, ¿ves? Tienen abierto abajo el corral y se van pasando. Mirá qué bonitos que son. Bueno, estos animales, algunos son cedidos y prestados para la exhibición.
15: Exacto.
8: Y otros ya están a la venta, me decías.
15: Exacto, las llamas vienen a venta, y el resto es todo cedido para la exposición.
8: Bueno.
15: Esto es una abeja que...
8: ¿Esquilada ya?
15: Es esquilada, es cruza de dos razas y la trajimos particularmente por los colores de los corderos. Para que vean que no, la oveja no es solamente la oveja blanca ni la negra, hay de distintas variedades. Esos corderitos que le decimos nevados nosotros, que por ahí llaman mucho la atención.
8: ¿Son de la zona de Bolívar, Agustín?
15: Sí, son
8: míos. ¿Son tuyos? Mirá vos. ¿Y alguna es el macho y la hembra?
15: No, son, las dos hembras son las madres de su respectivo cordero. Esta tiene dos y aquella tiene dos.
8: Mirá qué bueno. O sea que vos también sos fanático.
15: Yo soy uno de los fanáticos de las ovejas de acá.
8: De las ovejas. Bien, y después tenés la parte de los porcinos y de las ovejas, que hay varias razas.
15: Exacto, cuando nos cambiamos de sector de galpón, pasamos a la parte de porcinos que van a competencia.
8: Bien, esos son los que compiten, sí.
15: En el fondo del galpón tenemos las diferentes razas ovinas que también compiten cada cual en su raza y en su categoría, porque la competencia se basa por la edad, independientemente de la raza, por la edad de cada animal.
8: Bien. O sea,
15: compiten entre pares de la misma edad.
8: Bolívar, así como sabemos que son productores, productores de animales y la parte agropecuaria, también están con la producción de cerdos y también de los lanares. Pero no son creo que los más, son menos los productores que se dedican a eso, ¿o es un mito que tenemos nosotros?
15: No, son los menos, sí, si bien ha crecido mucho y se sigue trabajando para eso. Históricamente los lanares y los cerdos fueron estando en los campos por una cuestión de consumo.
8: Claro, consumo propio.
15: Propio para comer, tanto para la gente que trabaja en el campo como para los patrones. Y hoy sigue un poco esa historia, pero sigue incorporando genética.
8: Claro.
15: Porque por suerte hemos tenido, como yo siempre digo, el acompañamiento de los cabañeros que años anteriores vienen sumándose, que se había perdido un poco. Y hoy llegamos a tener 50 animales de las diferentes razas y por suerte en los últimos años los hemos vendido a todos, que eso nos marca una tendencia, y este año esperamos lógicamente lo mismo, que se vendan y la gente pueda incorporarlo, porque si bien es para comer, tiene un extra de vender una lana con un poco más de valor o un cordero con más valor, inclusive más producción de carne.
8: Bueno,
15: por ahí siempre se habla en lo que es Angus o cualquier raza bovina de carne, del mejoramiento, y bueno, en este sector lo que es bovinos también se trabaja, y ni hablar en cerdos.
8: Me parece muy interesante el tema. Si vos querés conocer las diferentes razas, o si querés conocer la granja, venís directamente a los galpones, que dice ovinos y porcinos.
15: Ovinos y porcinos.
8: Bien, y la parte de los caballos no estuve todavía, no sé si habrá algo de equino.
15: Los caballos creo que han entrado dos solamente, esos van a entrar hoy y a la tarde también.
8: Bien.
15: Que son los mansos de trabajo, que les llamamos nosotros, y van a estar compitiendo mañana sábado y se van a estar vendiendo el día domingo.
8: Bien, y con respecto, la admisión, ¿siguen entrando algunos a la granja todavía?
15: ¿A la granja?
8: ¿Siguen recibiendo?
15: Nos faltan entrar unos lechones y una oveja de otra raza.
8: Bien.
15: Con corderos también recién nacidos.
8: Ahí también había un charo, ¿puede ser?
15: El charo lo sacamos porque no la estaba pasando bien adentro.
8: Ayer lo habíamos visto.
15: Entonces no lo quisimos hacer sufrir.
8: Claro, se estresa.
15: Llevamos de vuelta a su lugar para que no sufra justamente.
8: Perfecto.
15: Acá adentro.
8: Mirá qué buena, porque habíamos visto a la tarde un charo y pensé que lo habían cambiado de lugar. Bueno, de esa manera usted puede venir acá a conocer la granja de la sociedad rural y todo lo que corresponde a los animales. Ya hoy viernes se puede hacer, va a estar todo hasta el día domingo.
15: Exacto.
8: Muchísimas gracias,
15: Agustín. Gracias a vos.
0: Ahí estaba, Agustín Britos. Entonces, increíble las ovejas, me llamó la atención. Lógicamente el pony, los chivos. La combinación de colores en las ovejas, yo no sé si son las famosas cara negra esa o eso otra cruza más, pero nevados, le dice Agustín que se le llama.
4: Nevados.
0: No, son, ahora cuando termine el programa que me pongo a subir en el canal de noticias las vas a ver. Y si tenés el tiempo de llevar hoy o mañana a tus niños, llévalo porque se van a hacer, van a quedar pipones viendo toda la variedad de animales que hay allí en el galpón. 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
4: Sí, Santiago, sí.
0: 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Mirá, justamente... En la mesa va a haber varios ferroviarios.
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0: Ahí vamos entonces, y en Fiambrería, que sería Lolo, hoy voy a ver los partiditos que tengo previsto para hoy. Mirá, por el clausura a las 17 horas juegan Newell's y Vélez Arfeñue, que le empató ahí a último momento a Central. Es perdedor ese Almirón, loco, ¿eh? Nos llevó a nosotros a la final de la Copa, pero ya es perdedor nato. Sobre el final se lo empataron, ¿eh? Newell's Vélez a las 17 horas, a las 19.15 Defensa y Justicia de Bacari, que volvió para poner el equipo en su lugar. Gimnasia Esgrima de Mendoza, mirá, los mendocinos tienen otro partidazo. Y a las 21.30 Boquita recibe a Central Córdoba de Santiago del Estero con una alineación absolutamente suplente. No sé para qué suplente, si de la Copa Argentina nos van a rajar y de la Sudamericana, no sé. Pero bueno, el Vasco se la juega, ¿sí?
12: 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Bueno, tu entrada la sacás hoy, bueno, ahora tenés tiempo hasta el mediodía, y de 16 a 20 en el José Domeño. Al igual que mañana, pero de 9 a 13 horas vas a sacar tu entrada, y luego a partir de las 14 horas en el República de Venezuela, como el partido va a las 16 recibiendo a Central Norte, el árbitro del encuentro será Gastón Monzón Brizuela, el asistente número 1 Eduardo Lucero, el asistente número 2 Malvinas Chiel, y el cuarto árbitro será Valentín Pompey, para el partido que juega en el Cruz Ciudad de Bolívar y Central Norte a las 16 horas mañana sábado en el Estadio Eva Perón.
0: Claro, ahora que me dijiste Central Norte de Salta, ¿no?
12: Salta.
0: Me acuerdo, Altos Hornos Zapla Jujuy jugaba, ¿te acordás? También en la época nuestra, esos torneos metropolitanos, no sé cómo se llamaban, jugaban como 40, 50, 100, no sé cuántos equipos eran, eran larguísimos los torneos esos. Hablando de Crucero del Norte, digo de Central Norte, me acordé de Crucero del Norte, suspendió las salidas desde Buenos Aires a todo el país, hay que ver, estamos como muy metidos en la cabeza con la rural y estas cosas se nos escapan. La empresa informó que ningún servicio tendrá salida desde Buenos Aires y se comunicó con los pasajeros que ya adquirieron pasajes para gestionar la devolución y reprogramar. La medida se da en contexto de conflictos internos, reclamos laborales que afectan a la compañía. Crucero del Norte sin salidas desde Buenos Aires a todo el país. Esa es la info que se publica a priori en los distintos medios, ¿no? Debido a un cese de actividades dispuesto por la empresa Crucero del Norte SRL, ningún servicio de la empresa tendrá salida hasta nuevo aviso, dice textualmente el comunicado. La empresa indicó que además su call center se comunicará progresivamente con los pasajeros que cuentan que adquirieron con tiempo el pasaje para que le digan, bueno, muchacho, escucha, hola, sí, se le cruzó el norte, te hago. Si estamos en Argentina, ¿no? Sí, bueno, no es nada seguro ahora acá, ¿eh? O sea que la guita que pusiste, vamos a ver cómo te la devolvemos. Pero no vas a poder viajar.
4: Todos Dios, pasan por la misma problemática.
0: Ay, Dios mío, bueno. ¿Sabés qué voy a hacer yo para calmar toda esta mufa? 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
0: Y en los 81 y 82 de la muestra ruralista. Se citan una más y ya me voy a lo que fue el acto de día del maestro.
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0: Bueno, señores, datos vamos a tener en un ratito nada más sobre el tema del clima, cómo va a seguir. Ya les dijimos, hoy tempranito estuve charlando con el Mendo, me tiró algunos tips de lo que puede llegar a pasar. Saben ustedes que va a haber algunas lluvias focalizadas en distintos sectores que no van a ser el mismo, como pasó hoy a la madrugada, ¿no? Que te llovieron 30 milímetros en Pirovano, 39 en Urdampilleta, en el acceso en San Alejandro de la familia Infanta llovieron 9, acá llovieron 4 milímetros, en Espigas 24, en Fortín Toay 25, en Chacra Don Lorenzo para Lodo Ibarra 2 milímetros, por eso digo, es muy variable, 7 milímetros en La Morocha, que me pasó hace un ratito recién José María Aguilar, no me ha pasado, no sé si estará Normita del Camuatí allá en el campo, pero me dijeron que estaba lloviznando también ahí en esa zona, en un rato de la mañana, pero bueno, va en forma aislada, tomando distintos focos. Hasta ahora venimos medio como zafando nosotros del chaparrón grueso. Pero, ¿quién te dice que por ahí a la tarde no nos toca, no?
4: Estaba previsto 40 para la mañana y 70 para la tarde.
0: En porcentaje.
4: Ayer, en porcentaje.
0: En porcentaje, sí. Pero bueno, después cambió. Después se había puesto más firme la lluvia para la tarde y a la noche había bajado la tendencia, pero bueno, va a estar así todo el día, así es lo que me pasaba
4: bien
0: el Mendo hoy tempranito. Escuchamos las palabras de la jefa distrital de educación, María Luján Verdesegar. Se reunieron muchísimas instituciones escolares con las banderas de ceremonia, Esto fue a las 13:30 horas en el día de ayer, allí frente al busto a Domingo Faustino Sarmiento. Mira, casualmente creo que la escuela número uno hoy cumpleaños.
4: Sí, hoy cumpleaños.
0: Refresca, por favor.
4: Cumpleaños hoy, exactamente. 145 aniversario.
0: Claro, 145 años cumple la escuela
4: Domingo Faustino Sarmiento.
0: Claro, y ayer se hizo el acto. Justo en el momento del acto, el sol parecía que se había encaprichado, ¿viste? Salimos todos del acto, al ratito todo nublado. Sí. Es como decir, muchachos, ya que están al sol, les voy a dar un poquito de calor.
4: Claro.
0: Y se había puesto difícil, de hecho, una de las niñas se descompensó, pero bueno, después le recuperaron todos sus valores en el hospital rápidamente, no pasó nada. Ya cuando inició la palabra María Luján, ya se sabía que estaba bien.
4: Claro.
0: Vamos a ir entonces, un acto muy bien diagramado, porque hay que repasar, se nombraron todas las banderas de ceremonia, los alumnos, los colegios. Después, al final, después de lo que...

0: mensaje fue María Luján Bertesegar.
1: Hola a todos los presentes, estudiantes, familias, docentes y comunidad educativa. Gracias al equipo de inspectores y de Jefatura Distrital. Gracias al señor Intendente y al equipo del municipio por su presencia y acompañamiento. Gracias al Frente de Unidad Docente de Bolívar, gracias SUTEBA, FER, UDOGBA y UPSN por estar en las luchas de nuestra educación pública. Gracias Consejo Escolar por acompañar para que la infraestructura de las escuelas sea lo más dignas para los estudiantes y los trabajadores de la educación. Gracias a las familias que acompañan siempre para la escuela, tienen un lugar central. Comienzo las palabras recuperando el sentido más profundo de la educación pública, el amor por enseñar. A 20 años de la promulgación de la Ley de Educación Nacional, 26.206, nos encontramos frente al busto de Domingo Faustino Sarmiento, escritor y expresidente de nuestra nación argentina, figura que impulsó la línea de pensamiento de la Ley 1420, la cual otorgó derechos sociales a los ciudadanos de este país, derechos adquiridos que aún son modelos para otro Estado. La Ley de Educación Nacional que hoy nos rige se distancia por 122 años de la 1420. En el medio de ambas hubo muchas leyes y reformas que fueron la base para acceder al derecho de la educación tal como hoy la ejercemos. Pero hay una que me interesa rescatar, la Ley Lainis, promulgada hace 2 años. Esta ley propuso la expansión de las escuelas públicas. Manuel Lainez fue un periodista, político y senador nacional que por su cercanía como primer comisionado municipal de Torquins llevó al Senado el proyecto de ley que le daría a las zonas rurales de la provincia una parte del presupuesto nacional. Lo recupero por el valor que tiene la educación en los territorios rurales, porque acá, en esta parte de la provincia de Buenos Aires, los docentes comienzan sus primeros pasos en las aulas dentro del ámbito rural. Y muchas maestras y maestros los siguen eligiendo para educar a quienes ven en la educación la presencia del Estado. Porque no puedo avanzar en mi discurso sin describir la identidad de nuestras escuelas y de nuestros docentes, que hacen todos los días la Escuela Pública de Bolívar. Y en esto de describir, quiero contarles a quienes no conocen los docentes que en el nivel inicial, el cariño abre las puertas todos los días en sus alas. Las señoritas son esa mezcla de ternura y contención que abrazan a nuestras primeras infancias, sin perder la tarea de cuidar y enseñar. En el nivel primario, se encuentran docentes que enseñan a leer y escribir, cumpliendo con el acto más patriota, lograr que nuestros estudiantes adquieran el primer paso hacia su libertad. A las maestras que alfabetizan, quiero expresarles mi más profundo reconocimiento y cariño. En el nivel secundario, los profesores se esfuerzan todos los días para encontrar las estrategias que necesitan nuestros jóvenes para aprender, sabiendo que muchas veces son los docentes los primeros en escuchar las alegrías, las tristezas y las preocupaciones de los estudiantes. A ellos, mi reconocimiento por enseñar en medio de la vitalidad y la rebeldía de los jóvenes. En el nivel superior, los docentes se esfuerzan para mejorar la formación del semillero docente de nuestro distrito. Es en este nivel donde se dan los primeros pasos de quienes luego transitarán las aulas y los pasillos de nuestras escuelas. En las modalidades de educación especial, técnica, adultos, artística, física y psicología comunitaria, los docentes articulan con todos los niveles y hacen posible que los estudiantes del distrito accedan a la inclusión, a la igualdad y a

0: las oportunidades. Quiero agradecerles porque sin ustedes el derecho a aprender no sería posible. En las escuelas, los directivos y equipos de conducción hacen lo posible y lo imposible para que todos los días tengan lugar actividades maravillosas, enseñando y aprendiendo con otros. Pero lo más valioso es que son las encargadas y los encargados de que todo lo que nombré anteriormente suceda. Por último, quiero dejar un mensaje para quienes no creen en la educación, para quienes ven en la educación pública un problema. Decirles que a las escuelas no se las toca, no se las ataca, se las cuida, se las valora y se las abraza. Y que en su descreimiento se pierde lo más hermoso de la educación, que es enseñar el camino con amor. Sigamos abrazando esta profesión con la convicción de que educar es el acto más hermoso de amor y entrega. Feliz día para todas y todos los docentes del distrito. Muchas gracias.
1: Ahí estaba entonces el mensaje de María Luján Brecer, que también, si no lo alcanzaste a escuchar o a ver, están también las imágenes, hicimos una toma de imágenes de la bandera de ceremonia y todo lo que sucedió en el día de ayer. Señores, hablamos de sabor ahora.
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1: Vamos a la presentación
4: con de el gallego. Te queremos hacer escuchar una nota que acabamos de hacer recién en el Día del Maestro con con Patricia Sarraúa, con Sandra Barbieri, con Nancy Álvarez, que son docentes jubiladas, pero que no hay jubilación ni edad para seguir creciendo como docente, porque han podido crear un libro hermoso que lo escribió Patricia, que fue diseñado por una artista que también dibuja, una diseñadora, que también fue impreso por una de las hijas de la amiga, y que Nancy, por ejemplo, que es quien la lleva a Patri a todos los jardincitos, a que todos los niños puedan escuchar este cuento hermoso. Ahí en la nota contamos todo, y con esto le decimos a todos un... En este día tan hermoso, tan especial, el Día del Maestro, pudimos organizar una nota junto con Patricia Sarraúa, que ella es docente, que le hemos hecho muchas veces notas en los jardines de infantes, como docente, pero también tiene sus compañeras, sus amigas, que también están dentro de este hermoso mundo de lo que es la docencia. Ya en otra etapa diferente, ya están todas jubiladas, pero muy jóvenes, y con ganas de hacer un montón de cosas. Y ha nacido como un niño, como si fuera un niño que han tenido entre ellas, que es un libro que tiene una historia hermosa, que habla de amor de sapos. Estamos con Patri, que una vez fue invitada por una compañera de la secundaria para ver, qué tenía, qué estaban haciendo, a qué estaban dedicando en esta etapa de la jubilación, ¿no? Y surgió que vos tenías algo entre manos, Patri. Feliz día a todas.
5: Gracias, Sandra.
4: Bueno, surgió que tenías un proyecto escondido.
5: Pero sin saberlo, Sandra. Bueno, hola a todos y feliz día para todas las maestras. Para todas. Sin saberlo. Yo había escrito en el 2007, 2008, 2009, estos cuentitos. Este es uno, Amor de Sapos, después está El Grillo Cantor, y después viene El Cien Pies Enamorado. Son tres libritos, mirá lo que son,
4: hermosos,
5: por favor. Tres libritos románticos de animalito. Pero yo los escribí, chicos. No los abandoné. Pero los tenía ahí, de vez en cuando los miraba, porque para mí estaban lindos. Para mí.
4: Y un día te llama una compañera para un encuentro literario.
5: Me llama una compañera, Mariela Lomar, que todos la conocemos.
4: De la promo 81.
5: De las BOD 81. Y con Nancy nos invita a un encuentro literario en su casa, que fuimos nosotras dos.
4: Tres. Y yo con Mariela.
5: Pero se ve que ese día algo hizo
4: un clic.
5: Hizo un clic. Porque yo después, a los días, estaba sola acá en mi casa, sola. Y dije, y me apareció en el Face una ilustradora. Y digo, ¿y si llamo?
4: Claro,
5: y le mandé. ¿Y si la llamo? Y la llamé. No dije nada a nadie, fue un secreto mío. La llamé, y la chica divina, porque ella es de La Prida, y vive en La Plata. Entonces le conté, por supuesto, todo, como le estoy contando a ustedes, le conté todo a ella. Me dice, sí, yo te los voy a dibujar. Me lo fue dibujando.
4: Así que este diseño es de alguien que vos contactaste,
5: sí,
4: en el momento que te bajó la musa inspiradora,
5: sí,
4: Patri.
5: Sí, esto. Imagínense que ella me mandaba los dibujos por mail. Y yo decía, no puedo creer que esto sea para mí.
4: Claro.
5: Son los dibujos de mi cuento. Yo me quedaba, pero extasiada, porque no son lindos.
4: Hermosos.
5: Son hermosos.
4: Mira. La ropita, todo. No. ¿Es realmente lo que vos querías o hubo diferentes muestras? ¿Fue la única que hizo?
5: No. Yo le dije que sean tiernos, que sean los protagonistas del cuento, ¿no? Que era para chiquitos, que los fuera leyendo y lo fuera, se fuera fijando. Esto, chicos, me los mostró y me encantaron.
4: La única fue la única vez que te lo hizo.
5: Después en los otros íbamos charlando, porque yo también tenía, lo veía, a la estrofa la veía dibujada, entonces yo le contaba. Y ella también, divina, porque captó, hicimos todo. Un equipo genial. Le agregó cositas que yo quería, por ejemplo, acá lo cuento, pero bueno, esta es la intimidad del libro.
4: Está bien.
5: Lo cuento porque le cuento a los chiquitos también, yo, que acá ella le había hecho un tulcito cortito.
4: Claro.
5: Y yo cuando lo leo le digo, la zapa llevaba un largo tul.
4: Claro.
5: Y me había hecho un tul chiquito. Claro. Y ahí me lo cambió y me lo hizo grande. Bueno, pero me encantó.
4: Esto nace entonces, ahí arrancó todo lo de amor de sapo, por lo menos de este libro, ¿no? ¿Sí?
5: Ahí arranca la conversación con la ilustradora. Eso, bueno, yo no me pude guardar el secreto mucho tiempo, ¿no? Porque se lo conté a mis amigas y ella...
4: ¿Cómo? Sandra, feliz día también.
6: Gracias, Sandra. Gracias.
4: Bueno, ¿cómo fue eso? ¿Te cuenta, te pasa toda la ilustración?
6: Bueno, un día nos encontramos en el cumpleaños de una amiga y ella me empieza a contar en el celular que tenía las imágenes y el audio del cuentito. Entonces yo le digo, Patri, esto hay que imprimirlo, no lo podés dejar acá así. Le digo, bueno, mira, yo tengo a Diame, que es mi hija, Diame la Serra, que ella imprime agendas y está todo en ese tema. Le digo, le voy a mostrar a Diame a ver si ella te lo puede imprimir.
4: Claro.
6: Hay que diseñarlo, hay que armarlo, porque ella tenía las imágenes y el audio. Se lo pasé a mi hija y bueno, después de un tiempo logró armarlo y para el día del cumpleaños se lo regalamos.
4: ¡Ay, qué hermoso!
6: Y ahí surgió.
4: La empresa de tu hija se llama The Mom.
6: Ella Bien. Imprime agendas y bueno, y lo hicimos lo mejor que pudimos.
4: Bueno, y cuando te llegó el regalo, ¿qué hiciste, Patri? No lo podías creer.
5: Ella me dijo. Entonces yo digo, Diame me lo va a hacer como una agenda.
4: Claro.
5: Así. Cuando yo lo vi, chicos, con la tapa, con la contratapa,
4: claro,
5: con el lomo, claro, con mi nombre, ya me lo imaginaba en la biblioteca.
4: Claro.
5: No, así me desmayo.
4: Me imagino.
5: No lo podía creer. No, gracias. Gracias por ese gesto. ¿O no?
4: Sí, totalmente.
5: Un hermoso, Sandri.
6: Ese tenía que surgir.
5: Hermoso.
4: Exacto.
6: Era bueno, la idea.
4: Y acá empezó todo porque no se lo podían quedar.
5: No.
4: Patricia, claro, la que había diseñado, la hija de Sandra, y Sandra tenía que traspasar fronteras, tenía que traspasar también a niños. Sí. Empezaron a hacer la lectura de este libro en diferentes lugares. Pero vos no ibas sola a los lugares.
5: No.
4: No estás yendo sola a los lugares.
5: No, no, porque además no, esto tiene todo de aventura. Tiene de aventura. Yo aprendí a manejar a los 40 años, una decisión que me felicito cada día. Pero no viajaba en la ruta.
4: Claro.
5: No viajaba por la ruta. Este sueño hizo que yo fuera a los jardines rurales, a la 39, a Ale, pero ¿acompañada de quién? De mi amiga.
4: Compañera de promos 81.
5: Y
4: ahí caíste vos en la volteada.
7: Sí, yo soy la copiloto.
4: Bien.
7: Yo se le indico, viste, pasa cuarta.
4: Miramos qué buena
7: la ruta. Pero también comparto la emoción de esos encuentros y de volver a los jardines.
4: Que también vos también escribís. Porque
7: sí, pero yo escribo para adultos. Sí, uh-huh. Sí. Así que feliz de que ella me haya hecho partícipe de esta su gran obra, su...
4: Claro, porque son amigas, compañeras, sí, todo, sí, toda una vida juntas.
6: Ella, tener sus libros, poder transmitir todo eso que ella... Y bueno, había que imprimirlo para mostrarlo.
4: Claro, sí, pará, porque a mí me queda la duda. Había tres libros.
5: Sí.
4: Faltan dos más.
5: Faltan sí, dos más.
4: El del Cien Pies, Enamorado.
5: Sí.
4: Y el...
5: Grillito Cantor.
4: Grillito
5: que
4: Cantor.
5: El mismo estilo. El Bien. Mismo estilo.
4: ¿Se vienen esos dos libros?
5: Sí. ¿Ya pronto? ¿Prontito?
4: ¿Ya mandaste a hacer la gráfica?
5: Sí.
4: Ya está. Bueno, ¿qué pasa con este libro?
5: Primero, que
4: yo lo quiero comprar, por ejemplo. ¿Está a la venta?
5: Los tenés que encargar. Tenés que encargar a Sandra o a mí.
4: No,
5: bien. Porque lo vamos haciendo... Chicos,
4: en tandas.
5: Este libro es elegantemente artesanal.
6: Es todo artesanal.
5: Los va haciendo de a uno, o sea que hace 10 y me los entrega, yo anoto y los voy entregando.
4: Bien.
5: Hemos hecho varios.
4: Bien.
5: De boca en boca.
4: Bárbaro.
5: Familia, amigos. Pero bueno, no quiero seguir sin antes porque nos falta una integrante.
4: Sí. Ah,
5: nos falta una integrante. El libro viene acompañado de los títeres.
8: Claro, los títeres que ahora los va a ir a buscar Nancy, sí, que ahí no lo hemos títeres, agarrado. Porque también tiene un audio el cuento, que hay que contarlo también.
5: Vamos por los títeres. Bueno, yo llego con toda la felicidad a contarle a nuestra amiga Paula Pesali, que vive en La Plata y que hace estas bellezas, y me dice Pauli, Patri, toma, te regalo para tu emprendimiento. No, para tu libro, ni siquiera emprendimiento, para tu libro, para que lo vayas a contar en los jardines.
8: Entonces vos los contás
5: listo,
8: con...
5: ¿Listo?
8: Ya está.
5: Listo, nos quedó.
8: Justito.
5: El kit.
8: Bueno.
5: Y sí, lo cuento en los jardines y todo les muestro.
8: Detrás, en la última tapa, está ahí un código QR donde vos lo escaneás y escuchás la voz de Patri contando el libro con su amorosidad como maestra jardinera. ¿Ves ahí? Y bueno, y es como que es más fácil también porque te va como llevando a ilusionarte y a crear imágenes de lo que es este libro. Bueno, Patri, nada, yo sé que hay mucho por hablar, mucho por agradecer, pero queríamos que en este Día del Maestro vos pudieras mostrar algo que lo fuiste preparando con tanto amor.
5: Sí, sí, realmente. No quiero dejar de nombrar, perdón, a nuestras hijas, porque Sofi me ayudó con el QR, y Melina, su compañera de La Plata, porque me dicen, mamá, ¿por qué no le haces un QR? Y yo digo, ¿un QR?
8: ¿Qué es eso?
5: ¿Cómo se hace un QR? Ay, no. En un ratito hicieron el QR, así que está genial. Y el otro también tiene QR,
8: todos.
5: Con el cuento narrado, el video, está espectacular. Los papás que nos han comprado, primero lo disfrutan así, porque este es un librito a largo plazo, chicos. Tiene letra mayúscula. Y los papás que nos han comprado son nenes chiquitos. Entonces, tienen la letra mayúscula para leerla en el futuro, dibujar, pintar, y a veces lo guardan un poquito los papás, lo que la ansiedad se los permite.
8: Claro.
5: Lo dejan un poquito, como para un viaje, ¿no? Uh-huh. Otros le han contado esto y dejan un poquito el QR para para otro momento.
8: Te vamos a contar un cuento de la voz de la escritora. Hola. Y ahí sale tu voz.
5: Sofía. Nuria y Paula con esto, vos con Diamela, y en un futuro Nancy tiene una hija que también ilustra,
8: sí,
5: y nos dijo que
8: Rey Gómez se llama.
7: Rey Gómez que va a ilustrar otro libro.
8: O sea que las generaciones que siguen a estas mujeres fanáticas de la docencia van a también tener su participación como tienen ahora. Bueno, felicitarlas. Desearles en ustedes feliz día a todas las maestras y maestros también que tiene nuestra ciudad de Bolívar, de la zona rural, de la zona de planta urbana, los colegios públicos, colegios privados, todos feliz día.
5: Gracias.
8: Y bueno, y nada, y me da mucho placer y mucha emoción verte cómo te emocionamos también con esto, ¿no?
5: Porque alguien me dijo, una señora me decía, ay, estás enamorada de tu librito. Estoy enamorada del librito y de todo el proceso del librito. Porque cuando vos sos maestra jubilada, que has dedicado la vida, chicas, de los 24 años, nosotros somos maestras, hasta los 55, y te jubilás, hay maestras que son más decididas y enseguida emprenden algo. En mi caso, como habrá otras como yo, a mí me costó. Me costó. Y estaba triste. ¿Y ahora cómo estoy?
8: Feliz.
1: Bueno, el saludo para las chicas, y Sandra quería también agradecer el regalo que le hicieron, y lógicamente felices todos. Nos vamos a hacer la última pausa de un programón porque no damos abasto con las notas. Gracias, Normita. Un beso grande, 16 milímetros. Gracias, Normita, gracias. Me está indicando que no está en campo. Hacemos la última pausa, don César.
3: 14 grados 5 la temperatura ahora en Bolívar.
1: Levantó un poquito, ¿viste?
3: 79% de humedad, la presión 1006.2, el viento del sudoeste a 10 kilómetros y la visibilidad 10 kilómetros.
1: Pausita muy cortita y se viene el Astro Deportivo con más notas también.

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0: Y ahora nos vamos a los juegos de azar.
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0: Vamos a ir a los juegos de azar con las 5 loterías que siempre a esta hora de la mañana nosotros podemos brindarle. El 7838, las piedras y el aceite, salieron en la previa de la ciudad, y el 7918, la sangre en la primera.
2: En la provincia de Buenos Aires, previa 7049, en la primera 2825.
0: Y después tenemos en la de Santa Fe, 6569, los vicios, y 9.334 la cabeza en la primera de Santa Fe.
2: Para Córdoba, en la previa 3.901 y en la primera 5.844.
0: Y por último, la de Entre Ríos, 2.703, el 03 Ancono, el Santo de Seguridad Vial, y el 3.235, el Pajarito, que canta hasta morir, en la de Entre Ríos.
2: Muy bien, yo acerté el 25, la gallina.
0: Ay, bueno, viste que andaban cacareando hoy con la nota de Jorge Aspar en la mañana.
2: Así que bueno.
0: La pegaste, poné la mesita afuera, changuito.
2: Claro.
0: En la rural, en la plaza Casimira Barroso.
2: Claro.
0: Poné la mesita, se reciben donaciones por los pronósticos de juego de azar.
2: Claro.
0: Que ahí pasan y te donan.
2: Claro, sí. Bueno, muy bien.
0: ¿Por qué no le tenés fe? ¿Ves que no tenés fe?
2: Sí.
0: Ese es el problema tuyo.
2: Claro.
0: No tenés fe, has perdido la fe.
2: Después te bueno.
0: Ah,
2: a ver, el que quiera donar,
0: recuperá la fe.
2: Me llama, sí, 61-78-82.
0: Ahí está, y lo
2: ¿sí?
0: llamas.
2: Sí, gracias.
0: Dale, pasen y
2: lo
0: jueguen.
2: Lo estoy necesitando. No, espera, que voy a decir los números que le di para hoy. 25, la gallina, que acertamos. 28, los cerros. 02, el niño. 436, las castañas. Y a las 4 cifras, 0051, el serrucho. Provincia de Buenos Aires, 54, la vaca. 310 la leche y 2.223 los cerros. Pasen y jueguen por la mesón de Esteban.
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0: El señor Milanco Villacorta me va a presentar la nota despacito, me dijo recién, apenas lo pude escuchar.
1: Vamos a presentar a Iván Brígues, él es, ustedes saben, jugador de básquet por club, aparte es profesor de divisiones inferiores, y tuvo la experiencia de dirigir la categoría sub-17, la selección de la ABO.
0: Mirá, qué linda experiencia, loco.
1: Sí, y sí. Bueno, lo contó y habló con nosotros cómo fue y cuándo, de qué manera, de esta manera, escuchar.
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1: El profe Iván Brígues, ¿cómo le va? Y lo felicito porque ha dirigido la selección U17 de la Barría, ¿no? Sub-17 de la Barría.
3: Sí, ¿cómo andás, Mila? ¿Todo tranquilo? Sí, tuve el agrado de dirigir una selección al lado de un técnico como es Irineo Galli, alias El Gato para algunos. Tipo que ha salido campeón provincial y demás. Yo la verdad que estoy sumamente orgulloso. Primero la compañía Augusto el semestre pasado con las chicas, y ahora una dirección técnica de seleccionado sub-17, y a la vez orgulloso de tres participantes de sport, que son Lautaro Levenbrick, Salva Pablo y Juan Godoy. Me sorprendió su propio rendimiento de los chicos. Nada, y totalmente agradecido por la humildad del Gato y del profe de estudiante, que nada, que me dejaron aportar y nada, que creyeron en mí también.
1: Bueno, Iván, las primeras sensaciones de haber vivido esta experiencia, de haber dirigido esta selección.
3: Primero, nada, fue una locura, porque la verdad que no me lo esperaba. Nada, cuando me llaman a mí fue por mérito de haber hecho un buen primer semestre con la categoría. Nada, fui a ver un entrenamiento o dos y nada, me lo ofrecieron. Y yo obviamente dije que sí, porque la verdad que era algo prácticamente histórico también para Sport, ¿no? Un entrenador de la categoría terminar dirigiendo la selección.
1: ¿Qué viste? ¿Qué es dirigir una selección?
3: La humildad está primero en todos los jugadores. La verdad que yo me saco el sombrero porque siendo nuevo en mi caso, y jugadores que juegan prefederales o la verdad que están a alto nivel de competitividad, y que escuchen a alguien que viene de afuera encima, para mí fue una locura. La humildad prevalece y el trabajo duro por sobre todas las cosas.
1: ¿Hablaste con cada uno de ellos?
3: Sí, yo hablé con cada uno de ellos. La verdad que nada, es increíble el nivel y lo que escuchan los chicos, y que no escuchás de parte de ninguno de ellos el decir pero no sé cuánto, excusas, no hay nada. Son tipos que están decididos a ser buenos en lo que hacen, que se dedican a entrenar y a darle en este nivel, a comer bien y que se cuidan en todos los detalles.
1: ¿Y cómo está el nivel del sub-17 hoy? ¿Está muy alto?
3: Está, la verdad que el nivel de los cuatro partidos fue parejo, salvo Vaso, que es una liga que recién se está formando, esa selección. Pero nada, fue un alto nivel de intensidad. Hubo cosas que, nada, diría que para mí, desde que yo lo veía afuera, un nivel de intensidad muy alto, que es, te lo da el físico. Ningún jugador de los que estaba ahí podía jugar más de 4 o 5 minutos corridos, 6, porque no aguantaba el ritmo.
1: Iván, ¿se puede tener eso en una oportunidad en Bolívar? ¿Podemos tener eso? ¿Con ese rendimiento, ese nivel?
3: Yo creo que a medida como vamos trabajando, contando con la comisión y Augusto y bueno, y el tanque y toda la bola, laburando como vienen los chicos, si logramos meter 4, podemos lograr meter más. Nada, es todo a base de trabajo y esfuerzo, y nada, y quererlo un poco más también, Nosotros, justo de los que están en juego en la selección, hay siete que son primer año, o sea que el año que viene vuelven a estar, y hay jugadores de Sport que fueron preseleccionados.
1: ¿Está hablando de 16, 17 años o todos, claro, 17 años?
3: No, los que son, estos siete que estoy hablando, tienen tienen 15, cumplen 16.
1: Claro.
3: Entonces tienen un año más todavía en la categoría para reafirmarse y volver a competir. Ojalá que me toque estar en el banco otra vez, ¿no?
1: ¿Tienen la oportunidad de volver a dirigir o ya está?
3: Hasta ahora lo que se ha hablado es que existe una otra convocatoria, ¿no? Pero nada, hasta que no se reafirme, no puedo decir más nada.
1: ¿Qué te deja esta experiencia? ¿Qué te dejó esta primera experiencia?
3: Me deja que tranquilo, sabiendo que voy por un buen camino, como entrenador no, porque estuve yo solo. Y pregunté muchas cosas puntuales que me van a ayudar en un futuro, que ya la estoy empleando en los jugadores de hoy. Así que nada, es nada, tiempo, trabajo, gana y nada, un poquito de todo. Yo la verdad que agradezco a la AU por confiar en mí y nada.
1: ¿Tenés que esperar otra convocatoria o te llaman de vuelta para dirigir?
3: No, todo ya queda para el año que viene.
1: Bien.
3: Para el próximo sonar del año que viene.
1: Bien.
3: Así que nada, me queda esperar. Y con ansias, obviamente, o que salga otro desafío como este, ¿no?
1: Te felicito, gracias por representarnos, gracias por tu crecimiento en el básquet, te lo mereces, y hay que seguir adelante, hay que meterle más pilas ahora.
3: Sí, la verdad que esto me impulsa un poquito más, me volví con lágrimas de satisfacción, como quien lo dice, porque salimos subcampeones, pero nada, yo siento que gané muchísimo en todos los aspectos. Y nada, totalmente agradecido por el deporte.
1: Abrazo grande,
3: mira.
1: La palabra de Iván Bríguez, que estuvo como entrenador de la selección sub-17 del ABO y nos dejó un título, me deja tranquilo y voy por buen camino como entrenador, nos decía Iván Bríguez charlando con nosotros en el móvil deportivo.
0: Gracias, hermanito, ya venimos.
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0: acá dentro de la Expo y hemos visitado el stand de la botica M. Pinos, que su dueño es Mauro Martínez, de los stand 81 y 82, y nos cuenta todo sobre la calidad del pino, qué tipo de muebles venden, el proceso que le hacen para cada mueble. Bueno, todo eso lo cuenta Mauro en la Expo Rural.
1: Muchas gracias, Anne. Entonces vamos a esa nota, ¿eh?
2: Este me gusta, este me gusta. Llegó. Esta me gusta. Ah, estábamos filmando. Perdón, me agarraste con las manos en la madera, querido. Bueno, estamos con Mauro Martínez acá en la Expo. No es la primera vez que están, pero me parece que están mejor que antes en este stand, que es el 81 y el 82. La verdad, Mauro, que le han puesto una impronta hermosa, están mostrando todos los muebles que uno no cree que puede llegar a tener derivados del pino, por ejemplo, ¿no? Que es algo tan noble esta madera. Contanos, ¿qué hacen acá en la Rural? ¿Cómo están?
3: Todo tranquilo. Bueno, gracias por venir. Nada, vinimos a presentarnos de vuelta, la tercera edición consecutiva.
2: Es la tercera vez que viene. Sí. Bien. Bueno, ¿qué podemos ver acá dentro del stand? Encima le tocó un lugar que tiene vidriado de los dos lados, la gente que va, que viene, va viendo y va eligiendo lo que quiere llevarse. ¿Tuviste alguna venta o solamente consultas? ¿Cómo viene la mano con eso?
3: Bueno, este año, gracias a Dios, la gente nos volvió a acompañar. Tenemos un poquito de todo. Nos mostramos en la expresión como somos, con los muebles naturales y con los muebles pintados.
2: Ah, bien, porque puede ser que vos los vendas del pino crudo, o ustedes también pueden mandar a ponerle un color.
3: Claro, acá tenemos muebles encerados y muebles pintados, y bueno, y muebles totalmente natural.
2: Bien, el detalle, la decoración y todo lo que ven, ¿viene de la mano también de Marcela y de Dania?
3: Claro, de la botica de Marce y Un Mundo Sur, que están en la Valle 138, que somos los mismos, pero bueno, estamos en distintas direcciones.
2: Sí, sí. Bien, ustedes actualmente están en Santos Plaza 35, como siempre. Sí, sí. Bien, ahí también hemos visto que arman muebles, hay camas con cajones abajo que también se usan mucho para ganar espacios. En realidad todo lo que se ve acá es para vestir una casa directamente.
3: Sí, eso se llama cama box, que viene con guías telescópicas y las tenemos en varias medidas. En 20 en 20, 1 en 40, 1 en 60, 1 en 80, a 2 metros. Sí, tenemos Santos Plaza 35 y después tenemos un galpón de armado y ensamblado que está en la calle Necochea.
2: Bien. Y eso está bueno porque van creciendo, la gente va pidiéndole y bueno, ahí se van dando cuenta ustedes todo lo que le hace falta. No sé, te van pidiendo, no sé, Bayud, estos muebles que son los muebles coperos y también que están muy buenos. Bueno, ¿qué es lo que te van pidiendo que vos tenés que siempre buscar la manera para conseguirlos?
3: Nada, yo siempre digo lo mismo. La gente ve mucho Pinterest y en las redes sociales, entonces nos llevan diseños y nosotros tenemos una línea estándar y después tenemos fábricas que nos arman muebles a medida, que bueno, que eso es lo que por ahí más busca la gente. Por los costos y demás, generar un mueble por ahí en Bolívar es un poco más caro que nosotros traerlos
2: hechos, casi iguales. Además, el estilo que los que suben, por ejemplo, a Pinterest son más o menos todos parecidos,
3: sí,
2: ¿no?
3: Sí, sí,
2: vos
3: claro.
2: Vas viendo en qué lugar conseguirlos, si y que tenés en Bolívar la botica M. Pinos de Mauro para poder conseguirlas. Y si no tiene algo, te aseguro que él hace todo lo posible para poder conseguirlo. Se usa mucho la onda minimalista, en muebles chicos, fáciles de acomodar y de correr. ¿No les pasa a ustedes que a veces se cansan de ver los muebles en el mismo lugar y un día se levantan y cambian los muebles? También tiene mucho que ver eso, ¿no? Sí, que sean prácticos.
3: Sí, sí. La gente como que se ha cansado de la madera dura, de la madera pesada, de la silla que pesaba 40 kilos y elige hoy una silla un poco más versátil, que la pueda mover. Y bueno, nada, hay mucha clase de muebles distintos que van saliendo y esto de que te digo de las redes ayuda un montón a que la gente también tenga ganas de cambiar su estilo en su hogar.
2: Mauro, hablamos de pino de muy buena calidad, no sé cuál es el estilo de pino, si hay varios tipos de pino, y es más económico que una madera mucho más dura, ¿cómo es el tema? Para no menospreciar la calidad del pino, que hay pinos que duran toda la vida y uno los puede hasta laquear y no se dan cuenta que fue pique pino, hay muy buen pino en Argentina, tenemos buena, buena calidad.
3: Sí, a ver, hay pino común, que por ahí lo tradicional, que tiene mucho nudo o que tiene mucha veta, eso tiene un valor bastante inferior al mueble que tiene menos nudo y que tiene una veta un poco más sólida. Uh-huh. Nosotros estacionamos la madera, básicamente de que la compramos, la estacionamos al menos 90 días, y eso nos permite poderla trabajar ya con su tamaño real, ya bajo el peso.
2: Seco, digamos,
3: exacto,
2: ¿no?
3: Mira. Bajo el peso, ya se puede trabajar distinto, donde se puede lijar y se puede apreciar distinto el mueble. Suele pasar que bueno, en maderas más que están menos estacionadas, que vos las quieras trabajar y no puedas. Entonces por ahí también se deriva el precio, ¿no?
2: Claro.
3: Por ejemplo, un cristalero de estos, aparte de que esté encerado y que esté intervenido por nosotros, ya se dejó estacionar, donde vos podés lijar, donde vos podés trabajarlo y
2: que sabés que el cierre va a ser exacto porque no se achica la madera, que no va a haber ninguna abertura. O sea que son 90 días que ustedes reciben la mercadería, la dejan estacionar, como digamos, como que la dejan curar,
3: sí.
2: Y una vez que está, ya la pueden mandar al mercado.
3: Sí, no, tiene que tener la humedad de la madera, y tiene que, o sea, normal, tiene que estar oscura, y un lugar cálido, fresco, que no haya mucho calor.
2: Bien, bueno, Mauro, mira, encima aprendimos un montón de cosas. Sí. Si vos querés sacarte la duda, venir a ver, averiguar, simplemente van a estar aquí durante todo el fin de semana, en el stand número 81 y 82 de la Expo, pero además la vas a poder ver tanto en el, bueno, yo digo los dos locales porque también con Marcela también tiene algunos locales, unos muebles más chiquititos, están en la Avenida Lavalle con la botica de Marcy y un Mundo Sub, a Lavalle
3: 138,
2: al ladito del gimnasio, siempre lo ubicamos por ahí, y sí. En Santos Plaza 35 tenés el local y también al ladito tenés el taller.
3: Estamos todos, sí.
2: Bueno, gracias, Mauro.
3: Bueno, muchas gracias a ustedes.
2: Que tengas suerte.
3: Gracias.
1: Ahí estaba entonces la palabra de Mauro Martínez para contarnos lo que podés ver en el stand de la botica de Mepino y todo lo demás. Tenemos que mandar un saludo, sí. Un saludo para Sarita y para Coco, que están almorzando con Luna y Mati. ¿Qué están comiendo?
4: No sé, siempre cocina muy rico.
1: ¿Sí? ¿Qué cocina, Coco?
4: Sarita.
1: Ah, Sarita, como siempre, acá cocina Sandrita. Bueno, un saludo para los dos, un beso grande, Lunita también, para Mati también. Sarita y Coco que están compartiendo el almuerzo. ¿Cuál es el menú? ¿Tenemos el menú? ¿No? ¿No? Bueno. ¿Vamos a ir a la última nota deportiva o no llegamos? No llegamos, Mila, ¿no?
4: Pastel de papa.
1: Tenemos que llegar.
4: Pastel de papa. Dice.
1: Pastel de papa, qué rico. Tenemos que llegar, Mila. No sí, nos queda otra. Tenemos que llegar porque si no, esa nota va a quedar muy retrasada.
5: Augusto Morena, técnico de las chicas de Sport Club, contando cómo va la actividad del campeonato y la próxima fecha que viene charlando con nosotros.
6: ¿Cómo anda, profe Augusto Morena? Buenas noches. ¿Cómo le va?
7: ¿Cómo anda, Mila? ¿Todo
6: ¿Cómo
7: bien?
6: ¿Cómo va la actividad con las chicas?
7: Bien, muy bien. La verdad que arrancamos un segundo torneo con más equipos que se sumaron. Con más competencia en primera, que pasamos de jugar 4 partidos a jugar 8 por torneo, lo cual nos da un ida y vuelta, vamos a jugar de local y visitante. Y en inferiores sumamos la categoría sub-17, que nos va a dar más rodaje para todas las chicas, tanto de sub-15 como de sub-13.
6: Dos

0: ¿Todas las categorías?
1: Sí, tenemos todas las categorías competitivas, por suerte, que eso es lo importante acá.
0: Y bueno, ¿y cómo están los distintos grupos? ¿Cómo se entrena? ¿Cómo viene la semana?
1: No, bien, bien, se están entrenando fuerte, se entrenan dos veces por semana, con las más chicas agregamos una hora más, que la tratamos de trabajar a veces los fines de semana, o sea, hay muchas ganas de parte de ella, nuestra, así que estamos muy bien.
0: ¿En qué se trabaja en la semana?
1: Y trabajamos siempre técnica individual, para mí lo más importante es técnica individual y lanzamiento, hay que trabajarlo y pulirlo. Y después, bueno, siempre se trata de jugar, que es lo más importante, y trabajar lo que es táctica de juego en la parte de juego. Así que...
0: ¿Físicamente trabajan también?
1: Sí, trabajamos principalmente en entrar en calor siempre física, en todas las categorías, tratamos de que por lo menos unos 15 minutos de físico de pasada puedan hacer por día de entrenamiento. Y después, bueno, cuando corren, hacemos partidos, los mismos ejercicios.
0: ¿Y cómo estamos en comparación con los otros equipos?
1: No, estamos muy bien. La verdad que arrancamos principios más o menos, nos costó un poquito y este segundo mitad de año se nos ve mucho más afilado en todas las categorías.
0: Bueno, hablaste de la técnica, ¿hay que modificar eso para estas fechas que vienen?
1: Sí, la técnica individual se trabaja toda la vida, en todas las categorías, a todo nivel. La verdad que hay que seguir mejorando siempre, es lo que nos da seguridad a la hora de jugar. Esto es importantísimo.
0: Cuando arranca el partido, ¿qué le pedís al grupo? Que tenga concentración, que...
1: Sí, primero que nada que esté concentrada en las cosas que pedimos antes. La más chiquita siempre que la pasen bien, que disfruten de jugar, que es lindo, que competir es lindo, y que disfruten de jugar entre compañeras. Y obviamente siempre tratar de seguir una idea de lo que hacemos en la semana.
0: ¿Juegan todas?
1: Sí, la idea es que siempre jueguen todas. La que está citada juega. Algunas van a jugar más, algunas van a jugar menos, es normal. Hay algunas que son en una misma categoría, tenemos chicas de más edad que otras, entonces va a pasar que un año van a jugar más, un año van a jugar menos, pero siempre pasa lo mismo.
0: ¿Y tenés muchas matrículas en cada una de las categorías? Por ejemplo, tenés muchas chicas y tenés que citar las que tenés que citar.
1: Exactamente, sí, tenemos muchas chicas y tenemos que citar. Además tenemos, por ejemplo, no sé, ya me toca con sub-15, tengo 5 sub-3 entrenando, que están muy bien, entonces todo eso suma y le da una competencia interna divertida, que está buena y las hace mejorar.
0: De las tres competencias, ¿cuál es la mejor hoy por hoy? ¿A nivel competitivo, a nivel físico, o las tres son iguales?
1: No, en realidad en todas, porque también está sub-13, son 4, y bueno, el mini, que por ahí no es tan competitivo, porque mini son más chiquitas, pero en las 4 categorías, sub-13, sub-15, 17 y primera, estamos muy bien.
0: ¿Cuándo juegan ahora?
1: Jugamos este domingo, de locales contra Alvear en inferiores, que juegan las mini, las sub-13 y las sub-17. Y después jugamos de local contra la Madrid el mismo domingo.
0: Bien, bueno, las chicas...
1: En primera.
0: Las chicas bien.
1: Sí, bien, bien, están todas contentas.
0: ¿Cómo estamos en primera en la tabla de posiciones? ¿Cómo estamos?
1: Y ganamos uno y perdimos uno. Y perdimos el que era más complicado, así que normal.
0: ¿Y son cuántas fechas?
1: Son 8 fechas.
0: 8 fechas.
1: Así que vamos.
0: Torneo. ¿De a poco?
1: Sí,
0: de poco. A trabajar, a concentrar, a no perder la concentración.
1: Lo más importante.
0: ¿Y a luchar la tabla?
1: Sí, seguir viniendo con ganas, que es lo más importante.
0: ¿Todos los días vienen las chicas, sí?
1: No. Chicas entrenan martes y jueves y hacemos una clase más de fundamento, que a veces Mailena trabaja los viernes, a mí me gusta.
0: ¿Primera?
1: No, en inferiores.
0: ¿Inferiores y primera?
1: Y primera trabajamos martes y jueves también. Y a veces venimos los sábados a armar una clase de lanzamiento y eso, que nos suma también un montón.
0: Profe, muchas gracias como siempre.
1: Muchas gracias a vos, Mila.
0: Nos vemos la próxima. Augusto Morena, técnico de las chicas de Sport Club, que han jugado 2 partidos, ganaron 1, perdieron 1. Bueno, seguramente ya tendrán la próxima fecha. Me voy despidiendo de todos ustedes, voy cerrando la parte deportiva, me voy a enchufar en el fin de semana, en lo que viene, los partidos de fútbol, y el lunes volvemos con toda la información deportiva para ustedes. Un abrazo grande y que tengan un excelente fin de semana.
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2: Estamos acá visitando el stand número 95 dentro de la expo de lo que es Edisu Outdoor, con todo lo que tiene. Ya sabemos que es un local enorme dentro del centro, en Santos Plazas 25, pero acá hemos venido, estamos con Federico Graciano. Fede, ¿cómo te va? Buen día.
3: Hola, buen día, ¿cómo estás?
2: Yo estás que he venido yo. Lo agarramos de las narices para que después el este no diga que no le hago la nota. Bueno, han traído una parte pequeña de todo lo que tienen, pero...
3: Venimos con dos.
2: Eso es lo que iba a decir, con dos locales. A Valiento,
3: sí.
2: Lo dijo él, ¿eh? Yo hasta bien no lo dije. Bueno, este es el local 95 que tiene todo lo que es...
3: Mountain, toda la parte de indumentaria. Esto surgió gracias a Ana, que nos está acompañando ahora.
2: Anita Capaz, que la conocemos también. Le decimos feliz día porque es el día de la docente jubilada, el día de hoy. Ve, sí. Fede, que no está en todos los detalles. Todo.
3: Es más, ni sabía que estaba la rural esta semana y, bueno, llegó Ana... Nos dijo de que estaba la rural, nos pusimos en movimiento y bueno, y el miércoles nos cedieron los stands y acá estamos.
2: ¿Ves qué suerte que tuviste? Sí. Muy bien, mucha gente quedó con muchas ganas de exponer porque es una buena pantalla, ¿viste? Una buena visualización para toda la gente. ¿Este local tiene esto y el otro local, cuál es el número?
3: El otro es el 61, que estamos con toda la parte de camping, pesca y trajimos lo que es fogonero, que se lo teníamos en Pringles, y todo lo que es hoguería también.
2: Claro, eso me mostrabas.
3: Sí, así
2: que... Eso es algo nuevo, ¿no? Lo del tema de soguería, ¿o es algo tuyo que te gusta?
3: Lo de soguería, a mí me encanta, es la parte que más me gusta, pero bueno, también tiene un porqué. El abuelo de Celeste fundó una curtiembre en Santiago del Estero, y bueno, nada, es parte de la familia de ella, eso.
2: Bueno, en este trayecto, de estos días que han estado participando... contanos cómo ha sido el público, si conocía la empresa, si conocía la marca Mountain sí, pero si sabían que estaban en Bolívar, porque a veces pasa que somos un poco distraídos y no le prestamos atención, ¿no?
3: La verdad que hemos estado hablando con un montón de gente, no me imaginaba, porque es la primera vez que estamos, no me imaginaba que era tanto el caudal, sí, de gente que había.
2: Es la segunda después de Palermo, es como un Palermo chico.
3: Claro, me estuvieron contando.
2: Es muy importante,
3: sí. Son... Y bueno, un montón de gente que no sabía que estábamos acá. Así que nada, creo que no está sirviendo como buena publicidad.
2: Me parece genial. Bueno, recuerden que la indumentaria de Mountain no solamente es para invierno, porque hay unas camperas son eternas,
3: sí,
2: hay, bueno, toda la línea de mochilas, hay ropa de verano, y hay una indumentaria con un corte, con un talle que es el mismo ahora que el que tenías 20 años atrás. La moldería es la misma. Sí. Las remeras son el mismo talla, no sé que vos hayas crecido, pero digo, no es que cambió la moldería, y eso está bueno porque vos sabés que sos,
3: sí,
2: de Mountain sos XL, sí, y vas a ser XL en cualquier local que vendan esta marca,
3: lo
2: ¿no?
3: Lo mismo, sí. Y bueno, ya a partir de la semana que viene está entrando toda la temporada nueva, primavera-verano, y lo que tiene bueno que comprando acá querés hacer un regalo que nos pasa un montón, lo podés cambiar en cualquier local oficial.
2: Perfecto, eso es porque son representantes exclusivos, sí, en Bolívar de Mountain. Sí. Y con respecto a lo que es camping y pesca, seguramente habrá algún gaucho que pasea por acá por la rural o no, que, bueno, que se habrá comprado alguna caña o algo para poder pescar en, con buenos materiales,
3: digo. Vos sabés que sí, que hemos, el fin de semana más que nada se vendió mucho de pesca, que yo no me imaginaba que íbamos a terminar vendiendo esa parte.
2: A vos te gusta la pesca y me estás contando que sos fanático de la soguería. Al hombre de campo le gusta el campo, pero también quiere ir a pescar.
3: Sí, es cierto, pero bueno, yo no creía de que acá íbamos a terminar vendiendo cañas Riley y se terminamos vendiendo. De hecho, vino mucha gente de la zona que vendimos un reel que tenemos muy bueno a un hombre de Casares que se iba a Corriente esta semana.
2: Mirá,
3: sí, el domingo,
2: ¿Dorado
3: sí.
2: Ahí allá no?
3: Sí, Dorado, mirá. Se iba a pescar Dorado. Así que nada, más que publicidad también resultaba alguna gente.
2: Bueno, ¿sí? Se hace conocido, la sí. Gente va viendo todo lo que tiene y esa es una propuesta más que tiene acá la sociedad rural con gente que tiene un comercio dentro de la ciudad y que ubica o utiliza este rubro para que la gente los conozca un poquito sí. Más. Bueno, muchas gracias, como
3: no,
2: siempre.
3: Gracias a ustedes, chicos.
4: Fin de la historia de hoy, señores. La verdad que detonados, ya el lunes vamos a tomar movimiento normal. Con todo lo que, o sea, el lunes va a quedar el saldo de la Expo Bolívar y el martes ya volveremos a la normalidad. Pedimos mil disculpas porque hasta el tiempo de aire se nos ha acotado.
5: Es sí, decir, sí.
4: Viene mucha gente para hacer una consulta o charlar algún tema con nosotros y no podemos movernos de acá de la mesa de trabajo, ¿sí? Señores, que tengan una buena jornada. A las 3 de la tarde vamos a tener un nuevo reporte de meteorológico. Recuerden que es cada 3 horas hasta las 9 de la noche y después de las 9 de la noche a las 9 de la mañana del otro día no tenemos datos. Y ahora el último dato marcaba por allá por las 9 de la mañana, 11.7. Y vos decías, no, vos tenías otro dato, el de las 12.
5: Sí.
4: Era de
5: 17.
4: Claro, ahí está abriendo. 14 grados y medio a las 12.
5: 14
4: grados y medio, claro, a las 12 del mediodía. De acá a las 3 de la tarde también va a haber algún que otro cambio. Y como lo dijo el Mendo en una charla que teníamos ahí por privado, que probablemente haya precipitaciones focalizadas en distintos lugares de la ciudad, como se venía dando, como se viene dando desde la madrugada prácticamente.
5: Sí, está más oscuro ahora, me parece.
4: Puede ser, sí, va cambiando, sí. Cecitar, buen fin de semana.
5: Bueno, gracias.
4: Nosotros nos igualmente. Encontramos mañana haciendo móviles desde La Rural, en el programa de Sandra, y estaremos el día domingo también, con sábado y domingo con la cobertura, el lunes con el saldo de lo que queda de la cobertura. Nos vamos a ver a Anita Martínez el sábado a la noche, mañana, que va a estar muy bueno. La nota la voy a grabar hoy a la tarde, así que ya la vas a tener. O la tiene Sergio en el programa de Sergio, o la tiene Sandra mañana temprano.
5: Claro.
4: Así ya te decidís para ver este show de Anita Martínez mañana en la Sociedad Rural de Bolívar. Chau, chau, chau, chau. Chau.
5: Hasta el lunes.
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0: Hola, hola, hola, hola, hola, hola, hola, hola. Llegó el viernes. Llegó el viernes, amigos. ¿En qué hay? No queremos saber qué día es. Queremos saber qué hay. ¿Qué hay cuando llega la cuenta y de repente todos se ponen a mirar el celular? ¿Qué hay cuando tu pareja dice, no pasa nada, y vos sabés perfectamente que pasó todo? ¿Qué hay cuando una persona que conociste en las redes sociales termina siendo el amor de tu vida? ¿O el motivo por el cual necesitas cambiar el número? Hoy tenemos cuentas que nadie quiere pagar, parejas bajo investigación, romances nacidos en las redes sociales, separaciones provocadas por las redes sociales, y una noticia insólita que parece inventada, pero no, no es así. Chicos, ¿cómo están todos? Bienvenidos al viernes que se pone bueno, con un montón de buenas canciones. Está Nico en los controles, mi nombre es Javier Márquez. Así que prepárate un mate, un café, lo que quieras, porque iniciamos este viernes con una pregunta que nos acompaña toda la vida. ¿Qué hay?
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Bueno, escucha, vamos a ponernos muy, pero muy serios en este tema, Nico, que queremos conversar con ustedes. Cuando llega la cuenta y todos desaparecen, hay un momento maravilloso en cualquier salida grupal. Llega la cuenta. Ese instante, todos somos amigos, familia, compañeros, hermanos de la vida. Pero aparece el ticket y empiezan los motivos extraños. ¿Cuánto toca pagar por persona? Yo había tomado solamente gaseosa. ¿El postre está incluido? Yo te transfiero después te transfiero. Llega a casa y te paso lo mío. Y aparece el clásico. ¿Aceptan QR? El problema es con el QR, que necesita internet, batería, señal, contraseña, reconocimiento facial, y justo en ese momento nadie tiene absolutamente nada. ¿Te ha pasado en una reunión así de amiguetes, de salida, de compañeros de trabajo? Quiero que nos comenten en nuestras redes sociales oficiales, que en un rato te los voy a recordar. Amigos, momento de escuchar canciones.

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0: Bueno, sí, el viernes las salidas con los amigos y empiezan a aparecer cositas ahí extrañas entre actitudes de amigos. Che, ¿cuánto tengo que poner yo? Ah, mirá vos, yo llego a casa y te transfiero, quédate tranquilo. Bueno, hay gente que cuando llega a la cuenta desarrolla una habilidad increíble. Desaparece físicamente sin moverse de la mesa. Estás ahí sentado, pero mentalmente estás en otra provincia. Bueno, pregunta para vos, ¿cuál fue la excusa más insólita que escuchaste cuando llegó la cuenta? Quiero que nos hagan, de forma anónima, también puede ser. Redes sociales, Instagram, Programa Que Hay y Javier Márquez en vivo. Te leo.
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Bueno, ahora vamos a meternos en un tema, Nico, querido. Un temón que no vamos a salir ni con un tractor. Bueno, intentaremos salir. El detector de mentiras de las parejas. Hay parejas que no necesitan respuestas porque la respuesta está en la cara. ¿Qué tenés? Nada. ¿Estás enojada? No. ¿Te pasó algo? No. Y vos pensás, perfecto, entonces puedo ir a dormir tranquilo. Error, error. Porque después viene la pregunta definitiva. ¿Quién es esa persona que empezó a seguirte? Y allí aparece un silencio que se podría escuchar desde otra ciudad. Bueno, chicos, las parejas tienen un sistema de inteligencia propio. No necesita un FBI, cámaras ni detectives. Con mirar 2 segundos una pantalla ya saben que algo pasó. Quiero que nos comenten si hoy tuvieron algo de esto. O quizás conoces a alguien que está pasando por este motivo. Momento de escuchar más canciones que ya venimos y seguimos conversando con vos.

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Hoy queremos saber en nuestro programa, Nico querido, ¿cuál es la pregunta que automáticamente pone nerviosa a tu pareja? Quiero que nos comenten, de forma anónima lo puede ser, sí. Quizás hoy no salís, puede ser, mirá vos, ¿otra vez siguiendo a la misma persona? Bueno, quiero que me cuenten todo, chicos. Momento de seguir compartiendo más canciones del invierno 2026.

0: se pone bueno esta temporada, Nico. Estamos a unos pasitos de la primavera. Yo te invito a que nos sigas en nuestras redes sociales oficiales. Programa que hay, Javier Márquez en vivo. Hoy es viernes, la estamos pasando muy, pero muy bien. En un ratito quiero conversar con ustedes. Con vos que estás ahí del otro lado, ¿cuántas parejas se conocieron por las redes sociales? ¿O conociste vos? ¿Conociste tu pareja ahora por las redes sociales? Bueno, o también, gracias a las redes sociales, hoy tenés bloqueada a esa personita. Ya la seguimos, momento de canciones.
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0: Bueno, ahora vamos a tocar un tema que nos pasa a todos. La investigación de las redes sociales. Hay personas que no necesitan que les cuentes nada. Les alcanza con un Instagram, con un perfil de Instagram. Sí, alguien dice, estoy hablando con una chica, y en 15 minutos saben dónde viven, con quién salió, quiénes son sus amigos, dónde trabaja, dónde estudió, qué mascota tiene, y hasta la foto que subió en el 2019. Una cosa increíble. El investigador amateur comienza diciendo, no estoy buscando nada. Y en 5 minutos, encontré la prima. 10 minutos después, encontré al ex. Y 15, mira, acá hay algo raro. ¿Quién es el detective del grupo? ¿Tenés alguno? ¿Sí? ¿Quién es ese amigo que puede descubrir toda una vida solamente con un nombre y una foto de perfil?
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Bueno, momento de reírnos un rato, de pasarla bien, eso es que hay edición de viernes. Y ahora llega ese momento en el que uno se pregunta, ¿quién hizo? Porque hay noticias que parecen escritas por alguien que quedó sin ideas. Por ejemplo, una persona que puede tener un día normal, se levanta, desayuna, sale de la casa y de repente termina siendo noticia porque hizo algo completamente insólito. Es ese tipo de historia que queremos escuchar hoy. Una situación absurda, inesperada y de esas que te hacen pensar, no puede ser de verdad, pero sí, pasa y pasa y mucho. Y lo mejor de las noticias insólitas es que siempre aparece alguien diciendo, a mí me pasó algo parecido. Porque en Argentina o en el mundo, nunca falta alguien que tenga una historia que todavía es mucho, mucho más extraña. Abrimos nuestro mensajero, te preguntamos, ¿cuál es esa situación más insólita que te pasó o viste esta semana?

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0: Más momentos, más noticias, más redes sociales, más comentarios. Yo te invito a que nos sigas en nuestras redes sociales. Te vas a enterar un poquito más de lo que tenemos. Chicos, Instagram, programa que hay, Javier Márquez en vivo. Más canciones para disfrutar este viernes de invierno 2026. Qué despacito nos va diciendo. Chicos, hasta la próxima temporada.
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Dale, que nos quedan un par de minutos más. Despacito vamos llegando al final. Una pregunta. ¿Las redes sociales nos acercaron o nos complicaron la vida? Porque pueden ser Cupido. Puedes conocer el amor de tu vida por el teléfono, pero también puede convertirse en detective, juez, testigo o abogado de una relación. Una pareja puede empezar con un "qué linda foto" y terminar con un "¿quién es ese tipo que te puso un corazón?".

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0: Dale que tenemos más canciones para disfrutar con vos hablando de las redes sociales. Tranquilo, nos pasa. Bueno, y si pasó, bueno, a poner otra carita, a seguir adelante. Las redes tienen una particularidad, chicos. Nunca olvidan. Vos podés haber superado una etapa, pero aparece en Facebook una historia de hace 9 años con tu ex. Quizás, ¿no? ¿Recordar ese momento? No, nadie quiere recordar Facebook ese momento. La última pregunta de este viernes, ¿las redes sociales te ayudaron a encontrar a alguien? ¿O te hicieron perder a alguien, a ese alguien de tu vida? Queremos historias de amor, historias de desamor, sobre todo esas historias que solamente pueden terminar diciendo ¿qué hay?
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parejas, información, entretenimiento. Y también nos dio la posibilidad de descubrir que el ex de alguien todavía le pone me gusta. Así que cuidado con lo que publicás, cuidado con a quién seguís y sobre todo, cuidado con el historial. Amigo, amiga, llegamos al final de que hay de este día viernes. Nos reencontramos la próxima, Nico en los controles. Mi nombre es Javier Márquez, gracias a vos por estar ahí del otro lado. Y como siempre, si pasó algo raro, si alguien hizo algo insólito, si una pareja se peleó por una razón inexplicable o si alguien desapareció justo cuando llegó la cuenta, ya sabes, ¿qué hay? ¡Chao! Que tengan una linda jornada.

0: Listo, Orti. Apagamos el mic por ahora.
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3: ¡Tú no me entiendes!
0: Pero tranqui, la seguimos en la próxima. Hasta acá. ¿Qué hay?
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0: Una canción más y vemos qué pasa después. 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

0: Claro que sí, llegamos al último día y tenemos planes, no tenemos planes, salimos, no salimos, no sé, lo que tengas en mente, pero quédate porque acá arrancan los primeros 30.
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0: con nuevas producciones musicales, Duran Duran sigue dando la vuelta al mundo. Nosotros nos quedamos con esta canción, Duran Duran.
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0: Hoy te recomiendo que no te pierdas el programa, porque para hacer el último día siempre levantamos, bajamos, subimos y le ponemos la mejor de las ondas. Find You Cannibals con It's Okay.
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0: ¿Qué tenés planeado para hoy? Nosotros acompañarte con música. Hoy en los primeros 30 suena Fai, cuando las luces se apagan.
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0: Este dúo con su tour Mi Salida Contigo la rompió en Argentina. Cash con ¿Qué hago yo?
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0: Este artista será parte de las figuras invitadas para el álbum póstumo de Pablo Milanés. Juan es que ha permanecido en constante movimiento durante este año para prepararse para el lanzamiento de su próxima producción discográfica. Nosotros lo disfrutamos acá en Los Primeros 30. La vida es un ratico. Juanes.
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0: Esta canción también ha sido reversionada por otros artistas con invitaciones y diferentes colaboraciones. Maná con No ha parado de llover.
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0: Recién casado, plena luna de miel, le va de 10 a Marc Anthony con ¿Ahora quién?
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0: Sin ti la vida se me va y sin la música también. Ricky Martin vuelve.
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0: diferentes tributos que se hacen a estos artistas y el proyecto musical de Punta Alta, agrupaciones que se van conformando para dedicarle un tributo cada tanto a estos líderes de la música en español. El rock bien nuestro, Soda Stereo, Persiana Americana.
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0: Bueno, parece que la cantante no la está pasando muy bien en este momento de separación. Hablamos de Thalía y Un alma sentenciada.
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es una canción de cassette, grabado ahí, con etiqueta, con todo, para escucharla una y otra vez. Toni Braxton con Unbreak My Heart. Gracias por haber compartido con nosotros todas estas canciones. Volvemos la próxima para seguir acercándote a los artistas que te gustan. Hasta los próximos 30. Chau.

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La música en compañía de Marco Antonio Solís. Marco Antonio Solís, el peor de mis fracasos. ¿Qué tal? ¿Cómo les va? ¿Cómo andan? Muy, pero muy bienvenidos. Buenas tardes. Un gusto, un placer saludarlos, comenzar a transitar el último día de la semana con esta propuesta romántica, con esta temática que tiene que ver con el amor, precisamente. Nos vamos a acompañar hasta las 21:30. Que se viene el agua, que no se viene, que sí, que no. Bueno, en un ratito les voy a comentar el pronóstico del tiempo, qué es lo que va a pasar durante lo que resta de este viernes y, claro, está el fin de semana. ¿Me acompañan? Seguramente que sí. 620485, mensajero de la radio desde redes sociales, Sergio Fabián Mancilla Ceballos. Pegaditos, ahí va a llevar el programa Los 30 Mejores. Programa, ¿no? Estuvimos escuchando ahí, muy pero muy buen programa. Vamos a continuar nosotros transitando con buena música. Comenzábamos con Marco Antonio Solís. Cristian Castro se hace presente a esta hora.

La música en compañía de Cristian Castro, temazo este de Cristian Castro, Volver a Amar. Bueno, gracias Mariela, te mando un beso grande, me solicita por acá que le pase un tema de los viejitos, dice, de Alejandro Sanz. Estamos buscando la música de Alejandro Sanz para poder complacerte. Gracias, que tengas un buen viernes, un excelente fin de semana. ¿Canciones para compartir? Hasta las 21:30 exactamente. Llega la música de Alejandro Sanz, Corazón Partido.

0: La música en compañía de Alejandro Sanz haciendo corazón partido. Bueno, ahí vamos cumpliendo con los primeros oyentes que se van comunicando a través del 620485, mensajero de la radio.
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1: Bueno, y seguimos transitando juntos este encuentro de música romántica hasta las 21:30 exactamente. Gracias, Norma, y por el mensaje. A Patricia, que ya nos está acompañando, le doy la bienvenida a Mabel desde Barrio Santa Marta. ¿Cómo va, Mabel? Muy, pero muy buenas tardes. Bueno, vamos a continuar con música. Laura nos está acompañando, seguramente atendiendo en este momento y disfrutando de nuestra propuesta romántica.

0: Hoy tengo ganas de compartir buenos recuerdos a través del aire de la radio, ¿no? La música de la mano de Chayanne, o Chayanne haciendo Lo Dejaría Todo. Saludamos a Laura, a sus clientas por ahí que me están acompañando, por supuesto. Andrea, por acá solicita algo de Enrique Iglesias viejito, me dice Andrea. Bueno, cómo no, ya vamos a ir cumpliendo con algún tema musical, ¿eh?
1: Amigo Sergio, buenas tardes. ¿Cómo te trata el viento este y el frío? Ahí adentro calentitos desde ya, pero para salir afuera se pone difícil, ¿no? Qué cambio de temperatura, el tiempo está loco este tiempo. Qué barbaridad. Bueno, ya estaba anunciado. De una canción de programación, y te saludo desde la calle Leiría, Lidia, y muchas gracias por estar, y muchas gracias por todo, muy lindo el programa, recién empecé a escucharlo, gracias.
0: Bueno, muy bien, gracias Lidia, desde la calle Leiría, por acompañarme durante todos los días de la semana, por supuesto. Complicado, porque no se sabe qué va a pasar, va a llover, no va a llover. ¿Va a ser más frío? Y sí, el pronóstico lo indica. Hay viento, medio complicadito el viento también, pero bueno, acá estamos igualmente en la radio, disfrutando de la compañía de ustedes, que es muy, pero muy importante, ¿eh? 620485, mensajero de la radio, desde redes sociales, Sergio Fabián Mancilla Ceballos. La bienvenida, Adriana. ¿Cómo andás, Adriana? Tanto tiempo. Buenas noches. Quiero saludar también a Mabel, por ahí, que me está acompañando como siempre. Y hay más música para seguir juntos.

La música en compañía de Enrique Iglesias, temazo este Enrique Iglesias, del recuerdo, claro está, haciendo Por Amarte. Bueno, gracias Maya y gracias ahí a Mika, que me están acompañando en el negocio, sintonizando FM 10 en Radio Ciudad a esta hora. 620485, les comentaba recién el mensajero de la radio, desde redes sociales, Sergio Fabián Mancilla Ceballos. Hay canciones, hay momentos, hay buenas historias.

0: La música que compartimos en esta noche, la propuesta de Axel junto a Alberto Plaza.
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0: Muy bien, 25, ¿no? 25 minutos nos separan de la hora 19. Le mandamos un saludo grande a Teresita, por ahí la correntina que nos está acompañando. Teresita también de Catamarca. Las dos me acompañan noche a noche. Laura desde el Cotillón dice: hola Sergio, buenas tardes, pasame un tema, que tengas un lindo programa y hasta el domingo. Bueno, gracias Laura. Carlos y María me están acompañando. Hola Sergio, buenas noches, acá deleitándonos con tu maravillosa música. Abrazo la gente de Calle Pringles, buen fin de. Igualmente para ustedes, por supuesto, los espero el domingo en el clásico. A ver Eva, ¿qué nos comenta? Hola Eva, buenas noches. A ver, la vamos a buscar por acá. Ahora sí.
10: Hola, muy buenas tardes Sergio, ¿cómo estás? Espero que muy, muy bien. Que tengas un muy, pero muy bendecido fin de semana. Que descanses. Hoy te quiero pedir si tenés en programación algo de Camilo Sesto o Patricia Sosa, del que tengas. Un beso y hasta el lunes, si Dios quiere, de corazón a corazón, el domingo fantástico, por supuesto. Que pases lindo, lindo fin de semana y que descanses. Un beso.

Un beso grande para Romina, que me está acompañando a esta hora. Gracias, Marcela, desde Villa Diamante. La música de la mano de Patricia Sosa, haciendo aprender a volar. Andrea, un beso. Gracias por estar del otro lado. Vamos a ir sumando más canciones, vamos a seguir recorriendo juntos este encuentro de música romántica. María y Carlos me están acompañando desde la calle Pringles. Saludamos también a Esther por ahí en sintonía de nuestra propuesta. Y vamos a cumplir con Caro, que me había solicitado este tema musical de Sergio Dalma.

0: Josefina desde Barrio Parque, muy pero muy buenas noches. La música de la mano de Sergio Dalma, clásico de clásicos de Sergio Dalma, Bailar Pegados. En un ratito les comento el pronóstico del tiempo que va a pasar para este fin de semana que ya está llegando, ¿no? Ya vamos a cumplir con algo para Lidia, que hoy tempranito nos había dejado también un mensaje.
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Un beso grande para Yamila. Gracias por la compañía de todas y cada una de las noches. Karina Rosales me está acompañando, le agradezco. Gracias, Karina, como siempre. Ya vamos a estar dedicándote algo de Ricardo Arjona en un ratito. Mónica me solicita por acá que le pase un temita de Ricardo Montaner. Ya vengo con la música de Ricardo Montaner. Hay mucho por compartir, nos queda un lindo recorrido hasta las 21:30 exactamente.

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1: Bueno, muy bien, 19 horas con 55 minutos, le damos la bienvenida. Nos ha dejado por acá un mensaje la abuela Teresa. Buenas, muy buenas tardes, noche, amigo. Te deseo que tengas un buen fin de semana. Un saludito de parte de la abuela Teresa. Bueno, gracias, abuela. Igualmente. Mica me está acompañando. Hola, Sergio, dedícame un tema. Te estoy escuchando como todos los días. Hace un ratito llegué de trabajar y ya estoy en tu hermosa compañía. Saludamos a María y Carlos desde la calle Pringles. Irma por acá, a ver qué me dice la abuela Irma. Hola, Sergio, otra vez, fresquito. Me pasa un tema, gracias, que descanse mañana y lo esperamos el domingo, me dice la abuela Irma. Bueno, la abuela Irma que iba a estrenar manguera nueva, dice, ahora estoy para ponerme a regar. Pero bueno, justo se vino la lluvia, abuela. Ahí, no sé, la próxima semana la estrenamos a la manguera, ¿sí? Bueno, seguimos con buena música. Gracias, Hilda, también. En un ratito cumplimos con la música de Julio Iglesias, ahí para Hilda, que me está acompañando a esta hora.

La música que compartimos de la mano de Alexander Pires, haciendo en el silencio negro de la noche, ¿eh? Bueno, vamos a saludar a Hilda, que nos está escuchando como cada una de las noches. Gracias nuevamente a la abuela Irma, que me está acompañando. Retomaremos el domingo, abuela, el domingo, sí, mañana estaremos tomándonos un descanso. 620485, mensajero de la radio, vamos a cumplir con la música. Vamos a recorrer juntos, de la mano de Julio Iglesias, la carretera.

La música en compañía de Julio Iglesias para Hilda, que me está acompañando la carretera. Bueno, gracias también a la abuela Elvira desde Barrio Los Orzales por acompañarme noche a noche. La señora Olga Escardini, buenas noches Olga, ¿cómo le va? Esperemos que bien. Gracias por estar. Le quiero mandar un beso grande a Liliana, que anoche me comentaba en un mensaje, en un audio, que me escucha todas las noches, escucha el programa de la mañana cuando voy finalizando. Y también, obviamente, Domingo Fantástico. Así que un beso grande ahí para Liliana, ¿no? Vamos a seguir sumando canciones, regalándote este encuentro hasta las 21:30. Noche muy fría, cambió el tiempo realmente. Hace mucho frío nuevamente en nuestra ciudad, ¿eh? Y tenemos que cuidarnos, sin dudas, ¿no? Estos cambios de temperatura nos complican un poco. Pero bueno, es cuestión de cuidarse.

0: La música para complacer a Graciela, que me está acompañando a esta hora, la propuesta de la mano de Carlos Rivera, David Bisbal, haciendo ahora. Quiero mandar un beso grande a Mar del Plata, porque allí me están escuchando la abuela Coca, también Susana, por supuesto, gracias, a través de la distancia, compartiendo FM 10 en Radio Ciudad y las canciones que tienen que ver con el amor. Eliana, gracias. Un besito para vos también. La abuela Elvira desde Barrio Los Orzales. Seguimos transitando este encuentro.
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Qué linda interpretación musical tiene este grande de la música de España, ¿no? Que ya lleva una carrera discográfica muy, pero muy importante y tiene un talento único. Hablo, claro está, de Pablo Alborán, ¿eh? Gracias Giselle, gracias Maxi ahí por la compañía, por supuesto, de cada una de las noches. Nos queda un lindo recorrido todavía hasta las 21:30 exactamente, 20:15.

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6: 12 de la noche en La Habana.
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8: 5 de la mañana.
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10: Hoy en 20 horas con 30 minutos, 20 horas con 30 minutos, un saludo grande y el agradecimiento, como siempre, a la gente de Óptica Rola, que me mima, me cuida la vista diariamente. Bueno, de hecho, estuve en este momento por ahí, por Óptica Rola, así que muchas, pero muchas gracias, Mariana. Que tenga un excelente fin de semana. Vamos a continuar con más música, recorriendo juntos la noche. Hace mucho frío realmente, y hay un viento medio como un viento cortante, ¿no? Seguimos. La música de Patricia Sosa, la música de Mijares.

La música en compañía de Patricia Sosa, Manuel Mijares, haciendo Me dediqué a perderte. Y hay preparativos de fin de semana en la radio, porque la radio continúa con programación, por supuesto, durante los fines de semana. 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Se quedan en la 106.1 durante el fin de semana. Hay más canciones para disfrutar y compartir. La música ahora de la mano de Axel.

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Bien, compartimos la música de la mano de Ingrid Contreras a esta hora, haciendo Dígale. Comunicate en la última parte de esta noche romántica de FM 10 en Radio Ciudad. Gracias, Grace, por el mensaje. Ya cumplo con un tema musical por acá. Hola, Sergio, como todas las noches te estoy acompañando. Me dice Susana, pasame un lindo tema, el más lindo que tengas en programación para esta noche. Hasta las 21:30 estamos juntos.